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4: Son las 5 con 4 minutos.
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0: Son las 5 con 17 minutos. 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
9: Son las 5 con 33 minutos.
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2: Son las 5.

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5: Son las 6:02.
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4: Son las 6:16.
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7: Son las 6:35.
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3: Son las 6:47.
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7: Son las 7:02.
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4: Son las 7 con 17 minutos.
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0: Son las 7 con 35 minutos. 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
0: Son las 7 con 54 minutos. 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

0: Son las 8 en punto.
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0: Son las 8 con 18 minutos.
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6: Son las 8 con 34 minutos.
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0: Son las 8:49.
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17: Son las 9:06.
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12: Son las 9:20.
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1: Son las 9:38.
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1: Son las 9:51.
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1: Buenas noches a todas y todos. Les saluda Carolina Soto Gutiérrez, dándoles con gusto la bienvenida a Sonora en la Hora Nacional. Hoy les presentaremos una charla con la doctora Mayra Lizeth González Félix, profesora investigadora del Departamento de Investigaciones Científicas y Tecnológicas de la Universidad de Sonora, quien nos hablará sobre la importancia de los ácidos grasos en la nutrición humana.
2: Bienvenidos y bienvenidas. Les saluda Alonso Valdés León. Hoy les presentaremos información sobre el Día Internacional de las Víctimas de Desapariciones Forzadas y en la música escucharemos al grupo hermosillense Hot Tequila.
1: Acompáñenos, aquí inicia Sonora en la Hora Nacional.
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1: Tequila es una agrupación musical hermosillense que interpreta rock fronterizo, fusión de rock y blues con ritmos norteños. Esta agrupación ha colaborado con varios artistas y ha creado versiones de éxitos de música regional, como el tema que les presentamos a continuación. Un homenaje musical a Valentín Elizalde con el tema La Más Deseada.

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1: Amigas, amigos, bienvenidos, bienvenidas sean a la etapa de la entrevista en Sonora en la Hora Nacional. Es un placer saludar a la doctora Mayra Lizeth González Félix. Doctora, bienvenida, ¿cómo está?
3: Hola, ¿qué tal? Muchas gracias por la invitación. Un saludo cordial a todos los que nos escuchan.
1: Miembro del Departamento de Investigaciones Científicas y Tecnológicas de la Universidad de Sonora, el DICTUS. La importancia de sus investigaciones radica en cuanto a lo que es la nutrición humana. ¿Qué es el omega 3 y por qué es importante?
3: Sí, mi área de trabajo es la nutrición acuícola, pero evidentemente tiene importancia en la nutrición humana porque somos los consumidores finales de la producción acuícola, ¿verdad?, que se maneja en el estado. Bueno, los ácidos grasos esenciales omega 3 pertenecen a un grupo de nutrientes. Y en general hay 5 grupos de nutrientes que necesitamos los seres vivos para funcionar y vivir. Necesitamos proteínas, necesitamos carbohidratos, lípidos, vitaminas y minerales. Entonces, los ácidos grasos esenciales están incluidos dentro del grupo de los lípidos o grasas, comúnmente se les llama también como grasas. Uh-huh. Entonces, son esenciales todos esos nutrientes porque no los podemos sintetizar o tenemos muy poca capacidad biosintética. Entonces, cuando no los podemos sintetizar, los debemos obtener de una fuente externa a nosotros, es decir, de la dieta. Y entonces, pues esos omega 3 altamente insaturados de la familia omega 3, que son específicamente 2 ácidos grasos en los que se hace énfasis, que es el ácido docosahexaenoico o DHA, y el ácido eicosapentaenoico o EPA, son los 2 ácidos grasos más sobresalientes de la familia omega 3 en términos de sus funciones biológicas y de los beneficios que nos confieren. Y entonces, en general, se les llama a estos ácidos grasos omega 3, pero estamos refiriéndonos a los ácidos grasos altamente insaturados de la familia omega 3.
1: Digamos, el omega 3 es el nombre popular.
3: El nombre común,
1: exactamente. Y de repente vemos, por ejemplo, en alguna tienda que dicen, este aceite para que usted cocine tiene DHA. DHA, por ejemplo, ¿es cierto eso si lo tiene?
3: Difícilmente. El DHA y el EPA solamente se encuentran en grasas de origen marino, porque resulta que los que sintetizan primordialmente estos tipos de ácidos grasos son las microalgas en el mar. Uh-huh. Y entonces son el inicio de la cadena trófica, y entonces estos ácidos grasos se van transmitiendo a lo largo de todas las cadenas tróficas en el mar. Se los comen el fitoplancton, se lo come el zooplancton, al zooplancton etcétera, etcétera, ahora, hasta que llegan a los peces marinos, y entonces, por ejemplo, que son los que directamente consume el ser humano. Entonces, el origen o de dónde obtendríamos estos omega 3, pues es precisamente de organismos marinos como peces, moluscos, en fin, ¿no? Y en general, en el ambiente terrestre predomina otra familia de ácidos grasos, que son los ácidos grasos omega 6, que vienen, por ejemplo, en semillas como la soya, el cártamo y eso, que se utilizan normalmente para hacer aceites y con los que cocinamos. Entonces, básicamente los aceites que utilizamos, a excepción de uno que otro, contienen ácidos grasos de la familia omega 6. Entonces, la fuente de estos omega 3 son productos de origen marino.
1: En ese sentido, ¿dónde los obtenemos, doctora? ¿En qué tipo de peces? ¿Es en todos los peces o son algunos en particular?
3: Sí, hay unos peces que se les llama peces grasos. Tenemos peces magros, que son los que tienen menos grasa. Entonces, si estamos buscando una fuente, serían peces grasos. Ahora bien, pueden ser de origen marino, o sea, pueden ser silvestres, pero también pueden ser cultivados, ¿verdad? A través de la actividad de que se llama, se conoce como acuacultura, y se desarrolla de manera sumamente importante en nuestro estado. Nosotros cultivamos camarón, cultivamos moluscos, en fin, una serie de organismos que nos hacen una contribución importante tanto a nuestra alimentación como a nuestra economía como estado, ¿verdad? Uh-huh. Y bueno, es importante entonces hacer esa consideración de tratar de consumir alimentos de origen marino. Uh-huh. Y bien, si no tenemos la oportunidad, también estos ácidos grasos se procesan y se venden en cápsulas. Uh-huh. Se pueden comprar en cualquier lado, ¿verdad?
1: Uh-huh. La emulsión Scott, esa es otra cosa.
3: Pero efectivamente, esa es la primera fuente que nosotros conocimos de omega 3.
1: Eso fue lo primero, eso que
3: esa
1: no nos gustaba.
3: Esa es la primera fuente de omega 3 que nos dieron a nosotros cuando éramos chiquitos. De los peces grasos que tenemos disponibles, que son cultivados y que hay y que tienen mucho DHA, por ejemplo, son los salmones. Los salmónidos, incluso se les ve entre los paquetes musculares una línea blanca, que es la grasa, y ahí en esa grasa viene precisamente omega 3 de ácidos grasos, bueno, DHA, EPA, etcétera. Esa es una de las principales fuentes, los productos de origen marino.
1: Uh-huh. Los mariscos bivalvos también. Quienes se van a Quino y se comen su cóctel, sí, digamos, ahí están
3: ingiriendo. En el camarón también hay. El camarón es como un pez magro, o sea, no tiene mucha grasa, pero lo que es un suplemento importante de omega 3.
1: Tenemos de repente esa disyuntiva, doctora, que dicen es que comer mucho marisco, mucho camarón, por ejemplo, cae mal a la salud. Como todos los casos, los excesos son malos, pero afortunadamente tenemos esta oportunidad de poder consumir esos suplementos. ¿Los suplementos sí son efectivos? ¿Sí son?
3: Los suplementos, debo hacer una aclaración. No son, primero, no sustituyen medicamentos, no sustituyen, pero sí funcionan como como preventivos a largo plazo. Es como cuidar nuestra salud a largo plazo, y entonces es una inversión que hacemos nosotros, insisto, obtener nutrientes que no son esenciales y que no necesariamente vamos a comerlos todos los días, por ejemplo, ¿no? Uh-huh. Porque no necesariamente todo el tiempo tenemos la oportunidad de comer pescado, por ejemplo, sí, ¿verdad? Uh-huh. Entonces, insisto, como tomar vitaminas y tomar vitaminas y minerales también es una inversión. Son suplementos que probablemente, a lo mejor, si no los utilizamos, los vamos a desechar, pero en todo caso, si los necesitamos, nos van a servir, ¿verdad? Uh-huh. Biológicamente los vamos a utilizar.
1: Bueno, ¿cómo sería entonces una buena forma de darnos buenas dosis de omega 3?
3: Bueno, la Organización Mundial de la Salud, aunque no hay una cifra estricta de recomendación diaria, para consumo, sí hay un, sí hay una, un, sí, sí ha otorgado una recomendación diaria para el consumo de omega 3. Uh-huh. Y esta es un consumo de entre 250 a 500 miligramos de estos dos ácidos grasos por día. Los dos ácidos grasos a los que me refiero son el EPA y el DHA, ¿verdad? Entonces, esa dosis es la que recomienda como consumo diario la Organización Mundial de la Salud. Uh-huh. Insisto, entonces, si no la consumimos diariamente, entonces podemos referirnos a estos suplementos que podemos consumir en forma de cápsulas comprándolas, ¿verdad?
1: Uh-huh. ¿Cómo repercute esta nutrición, digamos, el suplementarse, el obtener de forma natural también en los alimentos estos omegas?
3: En general podemos como agruparlos en dos beneficios principales. Una es la salud cardiovascular. Y en términos de la salud cardiovascular, ¿para qué sirven? Bueno, en general se ha visto que sirven para reducir los niveles de triglicéridos. También tienen un importante efecto antiinflamatorio, especialmente el EPA. A partir de este ácido graso se sintetizan otras moléculas que se conocen como eicosanoides y algunos de ellos tienen propiedades antiinflamatorias, entonces que tienen efectos en muchas partes de nuestro cuerpo. Pero entonces se ha visto que pueden ayudar a disminuir la presión arterial. Insisto, no son de ninguna manera un sustituto de medicamentos para disminuir la presión arterial, pero sí ayudan a mantener la salud cardiovascular, además que reducen el riesgo de enfermedades del corazón, ¿verdad? Ese es por la parte de la salud cardiovascular. Ahora bien, la otra parte que es muy importante también es la función cerebral y la salud mental. Tanto el EPA como el DHA son sumamente importantes, se ha visto en muchos estudios, en la prevención y la progresión de enfermedades neurodegenerativas, Parkinson's, Alzheimer y demencia senil, por ejemplo. Entonces, insisto también, no, el consumo no es una cura, es una prevención, es una medida de prevención a largo plazo. ¿Por qué son importantes o cómo funciona este beneficio de los ácidos grasos? El DHA en particular es un componente de las membranas celulares y en el sistema nervioso central, es decir, cerebro, retina y en general todo el sistema nervioso central, el DHA es muy importante. En el cerebro, más del 50% de los ácidos grasos que forman la membrana de las neuronas es DHA.
1: Wow.
3: Y entonces, ¿qué hace esta idea? ¿Cuál es la función? Bueno, ayudan a mantener estructuralmente una neurona, pero además ayudan a la conexión entre las membranas. Funciona a través de conexiones, de establecer conexiones neuronales. Entonces, le otorgan al cerebro esta plasticidad y esta conexión neuronal que está asociado a la memoria y a procesos de aprendizaje. Por ejemplo, en el Alzheimer, esta comunicación neuronal se pierde. Y entonces, esa es una de las razones por las que, insisto, se considera muy valioso el consumo de DHA para mantener la estructura celular de las neuronas. Ahora bien, también ayuda a mejorar la memoria, la atención y la concentración. Y entonces, eso especialmente en adultos mayores, pero igual no nos hace daño a nosotros, a niños, a jóvenes, que también a veces nos hace falta reforzar estas aptitudes, claro, ¿verdad? Uh-huh. Se asocian también con menor riesgos de depresión y de ansiedad, muy comunes hoy en día por el ritmo de vida que llevamos y el estrés al que estamos sometidos todos. Eso por una parte. Y ahora bien, mencionaba que estaban también en retina, entonces son muy importantes el DHA para la salud visual y puede prevenir riesgos de degeneración ocular en adultos mayores también, uh-huh, ¿verdad? Insisto, ayuda a procesos antiinflamatorios. A partir del EPA, mencionaba, se generan estos eicosanoides que tienen algunos de ellos efectos antiinflamatorios, entonces pueden ser importantes en enfermedades crónico-inflamatorias, por ejemplo, la artritis. Ahora sí, voy a necesitar enfatizar que hay muchos estudios que sugieren evidencias de todos los beneficios de los omega-3, pero de ninguna manera sustituyen tratamientos médicos. Entonces, es importante establecer lo que es un suplemento y el beneficio que pudiera traer el suplemento, pero que quede claro que no sustituyen tratamientos, enfermedades que ya existen, ¿verdad?
1: Muchas gracias, doctora Mayra Lizeth González Félix, bióloga de la UNAM, es maestra en ciencias por la Universidad de Gante, Bélgica, también con estudios de nutrición acuícola en la Texas A&M. Todos estos estudios que usted ha realizado y que viene y los trabaja aquí en la Universidad de Sonora, es una maravilla y le agradecemos a usted y a todos quienes siguen trabajando en este respecto.
3: Gracias, igualmente por la invitación, les agradezco.
1: Gracias y bueno, vamos a continuar con más.

0: Este 30 de agosto se conmemora el Día Internacional de las Víctimas de Desapariciones Forzadas.
1: Cabe hacer la distinción entre la desaparición forzada y desaparición por particulares. La Organización de las Naciones Unidas define que una desaparición es forzada cuando se arreste, detenga o traslade contra su voluntad a las personas o que éstas resulten privadas de su libertad de alguna u otra forma por agentes gubernamentales de cualquier sector o nivel, por grupos organizados o por particulares que actúen en nombre del gobierno o con su apoyo directo e indirecto, su autorización o su asentimiento, y que luego se nieguen a revelar la suerte o el paradero de esas personas o a reconocer que están privadas de la libertad, sustrayéndolas así de la protección de la ley.
0: La desaparición forzada se usa a menudo como estrategia para infundir el terror en los ciudadanos. La sensación de inseguridad que esa práctica genera no se limita a los parientes próximos del desaparecido, sino que afecta a su comunidad y al conjunto de la sociedad. La desaparición forzada se ha convertido en un problema mundial que no afecta únicamente a una región concreta del mundo. Las desapariciones forzadas, que en su día fueron principalmente el producto de las dictaduras militares, pueden perpetrarse hoy en día en situaciones complejas de conflicto interno, especialmente como método de represión política de los oponentes.
1: Es motivo de especial preocupación el acoso de los defensores de los derechos humanos, los parientes de las víctimas, los testigos y los abogados que se ocupen de los casos de desaparición forzada, el uso por los estados de la lucha contra el terrorismo como excusa para el incumplimiento de sus obligaciones y la todavía generalizada impunidad por la práctica de la desaparición forzada. Debe prestarse también especial atención a los grupos de personas especialmente vulnerables, como los niños, niñas y adolescentes y las personas con discapacidad.
0: Cientos de miles de personas han desaparecido durante conflictos o periodos de represión en al menos 85 países de todo el mundo. En el caso de México, las desapariciones por particulares, aunque no encajan exactamente con la definición de desaparición forzada, es un problema alarmante, y en el cual el Estado ha fallado al prevenirlo y evitarlo. La desaparición de personas en México es generalizada y sistemática.
1: Después de llegar al 2022 a 100.000 casos de personas desaparecidas, la cifra aumentó en un 7.3% en el 2023 y siguió aumentando en el 2024 en un 6.3% y en el 2025 en un 12%. A la fecha, los reportes de casos de personas desaparecidas siguen en aumento. Los 5 estados que tienen el mayor número de casos de personas desaparecidas siguen siendo Jalisco, Estado de México, Tamaulipas, Veracruz y Nuevo León. Los 5 estados que tienen el menor número de casos de personas desaparecidas son Campeche, Tlaxcala, Yucatán, Aguascalientes y Querétaro.
0: El rango de edad en el cual se concentra la mayoría de casos de personas desaparecidas sigue siendo de los 25 a 29 años. En todos los rangos de edad existen casos de personas desaparecidas, y esto es una característica de que la desaparición de personas es una práctica generalizada en el país. Al día de hoy, se tiene registro oficial de poco más de 128.000 personas. De estas, el 76.42% corresponde a hombres y el 22.85% a mujeres. Pero en este último porcentaje, la tendencia es al aumento, situación que se ha presentado en los 32 estados de la República, siendo en 9 de ellos que el porcentaje de desaparición de mujeres y niñas ha aumentado en el último año en más del 20%.
1: De agosto, Día Internacional de las Víctimas de Desapariciones Forzadas.
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5: Hemos llegado al final de esta emisión de Sonora en la Hora Nacional. Hoy les presentamos una charla con la doctora Mayra Lizeth González Félix, profesora investigadora del Departamento de Investigaciones Científicas y Tecnológicas de la Universidad de Sonora, quien nos habló sobre la importancia de los ácidos grasos en la nutrición humana.
1: Hoy también les presentamos información sobre el Día Internacional de las Víctimas de Desapariciones Forzadas, la cápsula de El Colegio de Sonora y la música, el rock fronterizo de Hot Tequila.
5: Estuvimos con ustedes en la operación técnica Rocío Morales. En la producción y voz les acompañamos Alonso Valdés León y su servidora Carolina Soto Gutiérrez.
1: Háganos saber su opinión y sugerencias acerca de este programa al correo electrónico sonorahoranacional@gmail.com.
5: Gracias a todas las personas que hacen posible que este programa llegue hasta ustedes. Les invitamos a que nos acompañen el próximo domingo en una edición más de Sonora en la Hora Nacional. Buenas noches.
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0: hora de
1: las 10 con 30 minutos.
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2: Son las 10:42.
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3: Son las 11 con un minuto.
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0: Son las 11 con 13 minutos.
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0: Son las 12 con 18 minutos.
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1: Son las 12 con 34 minutos.
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0: Es la una con un minuto.
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0: es la 1:29.
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0: es la una. Con 44 minutos.
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0: Son las 2 en punto.
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0: son las 2 con 13 minutos.
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0: Son las 3 en punto.
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0: 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Son las 3 con 11 minutos.
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0: Son las 3 con 27 minutos.
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0: Son las 3 con 44 minutos.
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0: Son las 4 con un minuto.
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0: Son las 4 con 13 minutos.
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0: Son las 4 con 31 minutos.
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0: Son las 4 con 45 minutos.
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0: Son las 5 con 3 minutos.
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1: Son las 5 con 20 minutos.
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1: Son las 5 con 36 minutos.
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0: casa. Son las 5:48.
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0: hora de
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5: Son las 6:19.
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3: Son las 6 con 32 minutos.
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3: Son las 6:46.
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0: hora de
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2: Son las 7 en punto.
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Ganaderos de Sonora están listos para reanudar exportaciones a Estados Unidos. Hay limitaciones por el gusano barranador. Iniciarán con el envío de 700 animales en pie, aunque lo ideal para ellos sería más de 2,000 al día. Columba López, la secretaria de Agricultura, ya está aquí en Sonora desde ayer para reabrir junto con el gobernador Alfonso Durazo la exportación hacia Estados Unidos. El gobernador ya estuvo esta mañana en un enlace directo con la presidenta Claudia Sheinbaum, en donde se anunció sobre este reinicio de las exportaciones hacia Estados Unidos. En un momento más le compartiremos al respecto. Sale Sonora de la sequía extrema. 6 municipios se mantienen afectados. ¿Quiénes son? Puerto Peñasco, Agua Prieta, San Luis Río Colorado, Altar, Plutarco Elías Calles y Caborca. Tremendo impacto en el ejercicio de la política a nivel nacional. El fin de semana, hoy todavía de nuevo es gobernador de Sinaloa, Rubén Rocha, regresó al gobierno del estado y 34 horas después volvió a pedir licencia. Él es acusado por Estados Unidos de encabezar un gobierno que estuvo o que está relacionado con grupos delincuenciales. La presidenta Claudia Sheinbaum el mismo sábado emitió un comunicado en donde aseguró que ningún interés personal está por encima de la nación, y ayer dijo en una gira, le preguntaron sobre la salida de nuevo la nueva licencia de Rubén Rocha Moya, dijo, es lo mejor que le pudo suceder a Sinaloa. Movimiento Ciudadano se prepara rumbo al 2027 y aquí el senador Luis Donaldo Colosio Riojas aparece como pieza clave en la entidad. La dirigencia estatal asegura tener presencia en el 95% del electorado sonorense. Ayer Movimiento Ciudadano realizó aquí en la capital su cuarta sesión de la Coordinadora Ciudadana Estatal, en donde participaron Jorge Álvarez Maínez y Dante Delgado, así como Luis Donaldo Colosio. Hoy celebran en San Carlos Nuevo Guaymas la sesión plenaria en donde definirán la agenda legislativa para el próximo periodo de sesiones ordinarias en el Congreso de la Unión. Y dicen en los trascendidos que se dará a conocer, ahí se anunciará la candidatura de Luis Donaldo Colosio al gobierno del estado. Ayer el propio senador fue motivo de críticas y cuestionamientos derivado de una respuesta que emitió ante la insistencia de si realmente es originario de Sonora o de la Ciudad de México. Habló él en una entrevista de pasillo sobre la posibilidad de buscar la gubernatura de Sonora y aseguró que no existe indecisión, sino que esperará a los tiempos electorales para definir su ruta. Lo que sí dejó en claro es que su máxima aspiración es ver por el bien de México. El diputado Omar del Valle Colosio convierte el diálogo en encuentro ciudadano en Nogales. En una jornada de trabajo territorial convocó a 2 sectores, a los que recorren las calles todos los días y a los que sostienen la vida de su comunidad. Con ellos puso en marcha una agenda común para la frontera. El gobernador Alfonso Durazo estrecha lazos binacionales con Arizona para consolidar inversiones y empleos. Autoridades de ambos países, representantes del sector empresarial e industrial, instituciones educativas y organismos vinculados al desarrollo económico intercambiaron propuestas para fortalecer las capacidades productivas de la región. El gobernador Alfonso Durazo refuerza la alianza con Taiwán para hacer más competitiva la región Sonora-Arizona. La tercera generación de 30 estudiantes universitarios que se capacitará en temas de innovación tecnológica, electromovilidad y semiconductores en Taiwán está lista para partir el próximo 29 de agosto con el respaldo del gobernador Alfonso Durazo Montaño.
Más de 3.500 personas participan en la quinta carrera vaquera del gobierno de Sonora, impulsada por el Instituto Sonorense de la Juventud. La Secretaría de Salud en Sonora ha logrado proteger a más de 4.000 viviendas fumigadas en entidad contra la rickettsia. Laura Isset Castillo se despide de la permanente y del Senado de la República. Va a la Secretaría de las Mujeres luego de agradecer haber sido electa como presidenta del Senado. Añadió que seguirá defendiendo los derechos de las mujeres y promoviendo la agenda feminista desde la Secretaría de las Mujeres. Anula a una jueza de Estados Unidos la suspensión de visas impuesta a ciudadanos de 75 países del mundo por el gobierno del presidente Donald Trump. El Vaticano apuesta por las energías renovables con una gran planta solar para abastecerse, anticipándose a una probable crisis de energía en Europa. El proyecto, impulsado por el Papa Francisco y continuado por León XIV, contempla una inversión cercana a los 100 millones de euros. El hermosillense Juan Gámez, pitcher relevista, reforzará a los naranjeros de Hermosillo. El experimentado lanzador llega en calidad de préstamo por los cañeros de los Mochis.

¿Qué tal, Sonora? ¿Qué tal? ¿Qué tal, Hermosillo? Buen día. Le saluda a su amigo Francisco Arenas Murillo, iniciando la jornada informativa de hoy lunes 24 de agosto del 2026, la última semana del octavo mes del año, obviamente la última semana de calor intenso, la última semana en la cual andamos un poco distraídos porque ya en septiembre inicia el final del 2026. No literalmente, emocionalmente, porque es cuando se empieza a pensar ya en diciembre, vienen, lo hemos dicho siempre, las fiestas patrias y luego, bueno, en este mes inicia a finales del mes inician las clases, se terminan las vacaciones para los niños y empiezan para los padres, viene septiembre, mes de festejos patrios, octubre, día de la raza, Halloween, noviembre, día de los difuntos, de los fieles difuntos y Revolución Mexicana, y ya se acabó 2026. Bueno, mientras nosotros estamos ya listos aquí en la poderosa 88.9 en Hermosillo y este espacio noticioso, el informativo, en donde usted escucha lo mejor de la información y el análisis político. Hoy vamos a obviar un poco el tema de la agenda de la geopolítica internacional. Una disculpa, no deja de ser importante, sin embargo, traemos mucha información que compartirle, no solo en el plano nacional, con el tema de Rubén Rocha Moya, hoy de nuevo es gobernador de Sinaloa, las especulaciones que se generaron en torno a su regreso a la gubernatura de ese estado y luego a su salida, los análisis que crearon, los trascendidos que se formularon, la construcción de escenarios, no, qué barbaridad, se saturaron los medios de comunicación tradicionales y las redes sociales con la información de Rocha Moya el fin de semana, la postura de la presidenta Claudia Sheinbaum, hubo ruptura, no hubo ruptura, al rato a ver si tenemos tiempo para ruptura o no ruptura con Andrés Manuel López Obrador, que es lo que dicen que por eso regresó Rocha Moya, bueno. Esa es una versión que surgió de los grupos de oposición a Morena. Hubo un deslinde, sí, de grupos de tomadores de decisiones en Morena sobre lo que hizo Rocha Moya. No implicaba una ruptura entre el expresidente López Obrador y Claudia Sheinbaum. Así lo hicieron creer, así construyeron esa percepción. Al rato comentamos sobre eso. La visita de Luis Donaldo Colosio Riojas a Sonora, todo lo que se generó ayer, le comentaremos también bueno, al rato mejor le comentamos sobre ello, a lo mejor tenemos tiempo de trascendidos. El inicio del cruce de ganado, reinicio de la exportación de ganado desde Sonora, por allá en Agua Prieta, hacia Estados Unidos. Tema nacional, por supuesto, tan importante que la presidenta Claudia Sheinbaum hizo un enlace con el gobernador hace unos momentos. Así es que con esto y más le invitamos a que se mantenga en sintonía con nosotros desde este momento y hasta las 9 de la mañana. Le agradecemos al Jeffrey Demian Mesa que nos apoya como todas las mañanas, nos acompaña y nos apoya como todas las mañanas en la producción técnica. Él está atento también de los teléfonos, el de cabina 6623-027401 o el mensajero de WhatsApp 6624-616270, lo que usted quiera comentarnos, compartirnos, nosotros mantendremos la comunicación circular con ustedes de ida y vuelta para que funcionen, de otra manera las cosas no funcionan. Hoy una mañana calurosa, después de las lluvias del fin de semana, a ver qué más surge para hoy. No había pronóstico, pero recuerde, si algo tiene la naturaleza es que no tiene palabra de honor. De pronto cambian, y se lo comentamos el viernes, no había posibilidad de lluvia, pero había mucha energía, las condiciones calurosas estaban propiciando probabilidades de lluvia, aunque estuvieran muy bajas. Ya les comentaremos más tarde cómo estarán las condiciones meteorológicas para Sonora y para Hermosillo. Tráfico vehicular ya intenso, hora pico en este momento, tiene compromisos con sus hijas e hijos de preparatoria o universidad.
pues salga con o usted compromisos personales o compromisos laborales, salga con al menos media hora de anticipación de su hogar. Y oye, la ambientación musical estará a cargo de esta extraordinaria banda australiana. Muchos considerarían que es norteamericana, no, banda australiana, los Bee Gees, iniciando con esta, uno de sus grandes éxitos, The Most Heaven, que fue éxito por allá en 1979. Vamos a la pausa, volveremos con más aquí en La Poderosa 88.9 en Hermosillo y este espacio noticioso, el informativo, en donde escucha lo mejor de la información y el análisis político con su amigo Francisco Arenas.

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13: Son las 7 con 20 minutos.
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0: 7:00 a.m, 21 minutos, regresamos a la poderosa 88.9 en Hermosillo y este espacio noticioso, el informativo, en donde escucha lo mejor de la información y el análisis político con su amigo Francisco Arenas, escuchando Stayin' Alive de Bee Gees, 1977. Fue destinada a la banda sonora de Fiebre de Sábado por la Noche. Bueno, vamos a la información. Esta mañana el gobernador Alfonso Durazo se enlazó junto con Columba López, la secretaria de Agricultura, desde allá, desde Agua Prieta, con la presidenta Claudia Sheinbaum en la mañanera, para dar a conocer sobre el inicio de la exportación de ganado hacia Estados Unidos.
1: Buenos días, gobernador. Buenos días, Columba. Adelante.
2: Buenos días. Buenos días,
3: presidenta. Buenos días.
2: Queridísima presidenta, nos da un gusto su regreso. Festejamos la recuperación de su salud. Informarle que estamos aquí en la estación cuarentenaria de Agua Prieta con la extraordinaria noticia de la reapertura de la exportación de ganado hacia Estados Unidos. Agradecerle, presidenta, a usted, a su equipo, a Columba López, todas las gestiones que han realizado para conseguir este objetivo. Reconocer, agradecer su compromiso con el campo sonorense y quienes viven de él. Resaltar, presidenta, que Sonora tiene una cultura de la sanidad. Es histórico el reconocimiento nacional e internacional a los estándares sanitarios de nuestro estado. Pero informarle que regresamos con una capacidad reforzada en materia sanitaria. Gracias a su apoyo, estamos duplicando la capacidad de estas instalaciones que nos permitirán un proceso riguroso de inspección desde el origen hasta la entrega del ganado a las autoridades norteamericanas para una inspección final. Agradecer también, presidenta, que haya compartido nuestra visión sobre la necesidad de darle valor agregado a la producción primaria. Es decir, que no solo seamos exportadores de carne, que seamos exportadores de producto terminado. Gracias a su apoyo, aprovecho para informarle, presidenta, que vamos avanzando de manera muy puntual, según programa, en la construcción del Centro Integral Ganadero en Hermosillo, y con unas instalaciones extraordinarias que nos van a duplicar la capacidad de sacrificio, que estamos avanzando también debidamente en la construcción de las instalaciones de la en Moctezuma, y en duplicar la capacidad de exportación aquí en Agua Prieta. Presidenta, el tema sanitario es de todos los días. Nosotros ratificamos aquí con el sector ganadero que haremos la parte que nos corresponda para conservar este estatus que nos permite la exportación hacia Estados Unidos. Gracias, secretaria. Gracias, presidenta. Nos acompaña el presidente de la Unión Ganadera, que ha hecho también un extraordinario trabajo con las y los productores ganaderos sonorenses. Desde Sonora, presidenta, nuestro agradecimiento por esta gestión que es vital para la economía y la cultura de las y los sonorenses. Gracias.
1: Gracias, Alfonso. Columba, ¿quieres comentar algo?
3: Presidenta, pues aquí cumpliendo sus indicaciones, tal como lo dijo, y agradeciendo la participación del gobernador, la participación de los ganaderos, de la Unión Ganadera, y el gobierno de Estados Unidos también, que ha participado con nosotros de una manera coordinada y muy fuerte, y decir que vamos a mantener nosotros todo el sistema de trazabilidad desde la nacencia hasta que coloquemos el ganado del otro lado. Y la otra parte es reforzar la dispersión de moscas. moscas, que es algo que vamos a continuar tanto en Chihuahua como en Sonora, para tener este estado limpio y que se pueda llevar a cabo en un radio de 200 kilómetros, mantener muchísimos controles de seguridad. Y otra cosa importante que estamos haciendo es programando las brigadas para el barrido. Vamos a continuar revisando todos los centros ganaderos y la parte donde haya ganado, estar muy atentos. Y bueno, pues gracias a todos los que han participado, porque ha sido un trabajo extenuante en este tiempo.
1: Gracias, Columba. El presidente de la Unión Ganadera.
2: Presidenta, muy buenos días. A mí me toca como presidente de Unión Ganadera. Presidenta, muy buenos días. A mí me toca como presidente de Unión Ganadera llevar el agradecimiento de parte de todos los ganaderos del estado de Sonora por esta reapertura. Estamos sumamente contentos y agradecidos con usted y todo su equipo. No quiero mencionar para no dejar a nadie fuera, es mucha la gente que tuvo que ver con esto, pero obviamente usted fue la que impulsó todo esto que hoy se ve reflejado en esta reapertura. Decir que, como bien lo mencionó el señor gobernador, vamos trabajando recio con el Centro Integral Ganadero. Estamos ya en la obra, en un avance, no sé qué tanto, pero ya van todas las obras caminando. Nos dilatamos un poco porque quiero recordar que usted, cuando estuve ahí, me dijo: su responsabilidad es que esto no sea un elefante blanco. No lo va a ser, va a ser un orgullo de Sonora, y usted va a estar muy contenta con todo lo que Sonora va a hacer, con la confianza que usted le dio a través de nuestro gobernador. Decirle que estamos comprometidos para trabajar, que Sonora es un estado, como bien lo dijo el señor gobernador, en sanidad somos los primeros, y seguiremos trabajando en...
0: Bueno, eso fue esta mañana en la mañanera, el enlace desde la Ciudad de México hasta Agua Prieta, en donde se reinició el proceso, la exportación de ganado desde Sonora hacia Estados Unidos, en un momento coyuntural, por supuesto. Sonora, bueno, sí tiene un caso de gusano barrenador. Hasta hace 4 días atrás no había ningún registro, ya se contuvo, al momento no hay información de otro brote. Y como decía el gobernador, la sanidad pecuaria es sumamente importante, no solo para Sonora, sino para todo el país. Y el otro punto es que en Estados Unidos hay un exceso de demanda de ganado y de carne bueno, no solo de México, sino hay una demanda importante. Por problemas internos, Texas ha dejado de producir cortes, tienen una seria crisis en el sector ganadero, los precios están muy elevados precisamente por la falta de este producto, de diversos cortes. Ya Estados Unidos, el presidente Donald Trump autorizó el ingreso de 300,000 libras, pero ¿saben de dónde van a llegar? No van a ser de México, ni de otro, ni de Canadá, ni otro, no, vienen desde Argentina esos cortes, o esas 300 libras. Dicen que es carne molida, que va a cubrir el producto de las hamburguesas, pero el resto de los cortes de carne se van a cubrir con estas 750 reses que cruzarán a partir de hoy diariamente hacia Estados Unidos por la garita, por la cuarentenaria de Agua Prieta. Esto van a ser en esta primera semana 700 reses, 900 en la segunda semana, e incrementará progresivamente hasta alcanzar 1,300 diarias. Interesante. Entonces ya reinició la reapertura, ya reinició, perdón, la exportación de ganado desde Sonora hacia Estados Unidos. 7:30 a.m, vamos a la pausa. Volveremos con más aquí en La Poderosa 88.9 en Hermosillo, y este espacio noticioso, el informativo, en donde escucha lo mejor de la información y el análisis político con su amigo Francisco Arenas.

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5: Son las 7 con 34 minutos.
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7:36, regresamos a La Poderosa 88.9 en Hermosillo y este espacio noticioso, el informativo, en donde escucha lo mejor de la información y el análisis político con su amigo Francisco Arenas, escuchando How Deep Is Your Love, Bee Gees, éxito de 1977. Esta es considerada por los expertos la canción, esta canción considerada como la obra maestra de la banda, parte de la lista de 500 mejores canciones de todos los tiempos de la revista Rolling Stone. ¿A quién no le gusta How Deep Is Your Love? Bueno, vamos a la información. El tema que sacudió los escenarios políticos en todos los sentidos, de la política pública, la política económica, la política social, la política electoral, en todos los sentidos, fue el anuncio de el viernes pasado, creo que despuesito de las 9:00 a.m. empezó a correr la versión, el rumor de que Rubén Rocha Moya estaría solicitando su reincorporación ante el Congreso del Estado de Sinaloa, su reincorporación a la gubernatura del Estado. Y de ahí la locura, viernes, sábado y todavía hasta el momento, el tema que domina la conversación pública en el país es Rubén Rocha Moya. ¿Por qué regresó? ¿Por qué se fue? ¿Qué generó? ¿Cuáles fueron los efectos colaterales? Y la verdad es que hay más especulación en torno a este asunto. Hay más intento de construir una narrativa desde afuera, o sea, desde fuera del gobierno, desde fuera de Morena, para tratar de construir un rompimiento hacia el interior. Lo primero que se empezó a especular es que la llegada de Rubén Rocha Moya, o el regreso de Rocha Moya a la gubernatura, era un rompimiento, un resquebrajamiento, una confrontación entre la presidenta Claudia Sheinbaum y su antecesor Andrés Manuel López Obrador, que eso a eso se debía, que supuestamente Rocha Moya habría recibido una instrucción por parte de Andrés Manuel López Obrador para que regresara y le creara una crisis interna a la presidenta Claudia Sheinbaum. Hubo incluso quienes se atrevieron a decir es que Andrés Manuel López Obrador intentó dar un golpe de Estado blando en contra del gobierno de Claudia Sheinbaum, es decir, si le llaman golpe de Estado blando cuando no se utiliza la violencia para desplazar a un gobierno, una presidenta, un presidente. Se utilizan otros métodos y este sería el método para generarle una crisis interna y que la presidenta no tuviera opción más que de dimitir al cargo. Y luego decían otros grupos, la presidenta está pensando en renunciar, por eso se enfermó antes de tiempo, por eso no fue a la mañanera, por eso dice que está enferma de gripa. Y luego más especulaciones, se inundó de especulaciones las redes sociales, se inundó de especulaciones el mundo de la política mexicana, desde las redes sociales hasta los medios de comunicación tradicionales, televisión, prensa y radio. Y no giraba en otro sentido el comentario, el análisis, los artículos, los posicionamientos, más que eso, un rompimiento entre Andrés Manuel López Obrador y Claudia Sheinbaum, y luego que se refuerza la versión de ellos con la salida 34 horas después de Rocha Moya de la gubernatura. 34 horas después envía ayer domingo fue sí
ayer domingo envía un publica un comunicado a través de sus cuentas en redes sociales diciendo que habría solicitado de nueva cuenta licencia para separarse de su cargo de manera indefinida, separarse de la gubernatura. ¡Ah! Ganó Claudia Sheinbaum, le ganó a Andrés Manuel López Obrador, una victoria importantísima para la presidenta, y deja y desplaza a Andrés Manuel López Obrador de la toma de decisiones tanto en Morena como en la presidencia de la República, y esto va a permitir que la presidenta por fin diga quiénes van a, defina quiénes serán los candidatos a la gubernatura en el 2027, que serán de su marca. ¿Es en serio? Todo eso se decía. Nadie sabe. Realmente, nadie sabe, más allá de especulaciones, más allá, ni siquiera hubo trascendidos, ni siquiera nadie deslizó el porqué del regreso de Rochamoya, todo se quedó en la especulación, en la construcción de escenarios, en teorías de la conspiración, en el complot. Ahí se quedó la conversación. Que por fortuna fue durante el fin de semana, cuando el 90% de los mexicanos están distraídos u ocupados en otros temas. A lo mejor sí veían lo que sucedía con Rochamoya, pero no se enteraban de cuáles eran los posicionamientos de los grupos políticos y algunos tomadores de decisiones. El análisis indica que no hay ruptura. Un análisis real, la verdad, es que no indica que no hay ruptura entre Claudia Sheinbaum y Andrés Manuel López Obrador. Y no hay ruptura porque al final del día Claudia Sheinbaum es la presidenta de la República, Andrés Manuel López Obrador es el expresidente de la República, Andrés Manuel López Obrador conoce perfectamente la forma y el fondo en el sistema político mexicano, y a pesar de lo que se diga, no interviene en la toma de decisiones, salvo si hay alguna pregunta o la búsqueda de la presidenta en algún tema que pueda ayudarle a resolver. Cuando hay rupturas en esos niveles, ahí sí son catastróficos, no se concentran en una persona, tienen efectos colaterales en todo el país y se dispersan hacia los distintos sectores. Imagínese una ruptura real, donde se reflejaría inmediatamente en la economía. Generaría incertidumbre, los inversores encenderían sus focos de alarma, el peso se debilita, le gana terreno el dólar a pesar de su debilidad. No, hay infinidad de variables que permitirían entender. Cuando hay una ruptura de esa naturaleza, no existió ninguna ruptura. ¿Qué fue lo que sucedió? Hasta el momento no hay ni siquiera indicios para saberlo. Pero, bueno, hay que esperar. ¿Cómo continúa el tema de Rubén Rochamoya? ¿Y cómo marcha el país? No hay inquietud, no hay incomodidad, no hay sobresalto, no hay crisis, para empezar. No hay crisis, y eso nos revela que no hay ruptura de ninguna naturaleza. Simplemente fue un hecho coyuntural que permitirá, sí, que tendrá, sí, repercusiones en la toma de decisiones rumbo al 2027, por supuesto. Sí habrá modificaciones, sí habrá cambios en las formas de decidir las candidaturas en el 2020, para el 2027. 7:46 a.m, vamos a la pausa, volvemos con más aquí en La Poderosa 88.9 en Hermosillo y este espacio noticioso, el informativo, en donde usted escucha lo mejor de la información y el análisis político con su amigo Francisco Arenas.

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5: Son las 7 con 48 minutos.
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7 de la mañana, 50 minutos, regresamos a la poderosa 88.9 en Hermosillo y este espacio noticioso, el informativo, en donde usted escucha lo mejor de la información y el análisis político con su amigo Francisco Arenas, escuchando Night Fever, obviamente con la que muchos identifican a los Bee Gees, éxito de 1977, y apareció por primera vez en la banda sonora de la película Saturday Night Fever, cuando John Travolta estremeció al mundo entero con sus pasos de baile que cambiaron los escenarios musicales. Bueno, vamos a la información. Ayer estuvo aquí en Sonora la plana mayor de Movimiento Ciudadano, encabezado por Dante Delgado, que es el líder moral, digámoslo de esa manera, de Movimiento Ciudadano. Estuvo por ahí Jorge Álvarez Maynard. La figura central, por ser Sonora, por supuesto, fue el senador Luis Donaldo

0: 27. Luis Donaldo Colosio fue la figura central de este evento, sí, por supuesto. Pero ahí Jorge Álvarez Máynez subrayó que Movimiento Ciudadano va a ganar Sonora y va a ganar algunos municipios, se va a posicionar como la principal fuerza política del estado en el 2027. Optimista, Jorge Álvarez Máynez, por supuesto, no va a venir a una no va a venir a un evento, a una sesión nacional, a una reunión estatal y nacional, de con carácter nacional, a decir es que no tenemos posibilidades de ganar, vamos a salir derrotados en el 2027. Por supuesto, no va a decir eso, sí, va a decir tenemos posibilidades de ganar. Era Hermosillo, pues en Hermosillo dijo que se iba a reunir con Alejandro López Caballero. Recuerda que aquí ya le comentamos que Alejandro López Caballero podría ser el candidato a Movimiento Ciudadano a la alcaldía de Hermosillo en el 2027. Y decimos podría ser porque todavía no está decidido nada, no ha tomado protesta como candidato. Podría ser el candidato, no le garantiza el triunfo, por supuesto, pero sí es una figura importante porque ya también le comentamos sobre eso, su actuación altruista durante muchos años, la marca está posicionada, la marca personal no le garantiza el triunfo absolutamente. Name ID muy alto, negativos muy altos. Bueno, pero lo importante de esto fue la visita de Luis Donaldo Colosio Riojas, el senador por Movimiento Ciudadano, y obviamente le preguntaron muchísimas veces, oye, le preguntaban sobre Sonora, que si va a ser el candidato de Sonora, que si es de Sonora, que si ya está listo para la candidatura. Luis Donaldo le dijo, pues cuando lleguen los tiempos. Y la insistencia, eres de Sonora, no eres de Sonora, ¿por qué eres de Sonora? ¿Por qué no eres de Sonora? Dicen que no eres de Sonora. O sea, ¿quién se interesó tanto para conocer una respuesta de Luis Donaldo Colosio como para girar una instrucción en ese sentido?
1: No hay indecisión. El tema es en su momento. Realmente, como los tiempos electorales lo marcan a su debido momento, ¿cuál va a ser la verdad?
2: Oye, Colosio, pero si un proyecto no se construye con unos tiempos, se construye con bastante tiempos atrás. No te vemos, no vienes casi. ¿Cuántas veces vienes a Sonora, por ejemplo, al año?
1: Unas 4 o 5 veces al año para visitar sobre todo familia. ¿Ah? Recuerden que aquí está mi familia.
2: ¿Y para construir un proyecto de la gubernatura?
1: Un proyecto de la gubernatura se construye con trabajo diario, saliendo a la calle, platicando con la gente.
2: ¿En Sonora?
1: Y eso es lo que precisamente la gente de Movimiento Ciudadano en Sonora ha hecho.
2: ¿Y cuándo lo vamos a poder ver con Colosio y Riojas aquí en Sonora? En salir a platicar con la gente en diferentes municipios, conocen la problemática de la frontera.

0: Valle del Yaqui, del Mayo, de la minería en Sonora, Coloso.
1: Aquí es que esto se hace con inteligencia.
2: Y recuerda una cosa, el proyecto
1: no
2: lo consiste nada más en una sola persona. Independientemente
1: de quién resuelve, la persona candidata será la mejor opción que
2: el movimiento ciudadano le ofrece a los estados. Bueno, usted habla de que no hay indecisión, entonces podemos decir que en los tiempos debidos usted va a levantar la mano para la gobernatura.
1: Los tiempos debidos voy a anunciar
3: que se unió. Oye, Donaldo, ¿qué hay? Hay señalamientos que dicen que no naciste en Sonora. ¿Puedes aclarar este tema?
4: Eso no es.
3: ¿Dónde
4: yo nací en Magdalena de Quino, Sonora, y ha sido siempre.
0: Por el derecho de sangre tiene...
3: Oye, sí, en Nuevo León, tu tierra que te vio nacer, creciste, tienes tus amistades, ¿no te interesa?
0: No, bueno, la que te vio crecer.
4: Claro, me dio un hogar durante muchos años, yo he dedicado siempre.
3: ¿Y no te interesa Nuevo León, Colosio?
4: Me interesa mucho todo México, hermano.
5: Me interesa mucho todo México, dice Luis Arnaldo Colosio. Yo creo que no lo prepararon a Luis Donaldo. Sabía que venía a Sonora, sabía que se podía enfrentar a un territorio hostil, a una condición poco agradable para él en lo personal, no para Movimiento Ciudadano. Movimiento Ciudadano es un partido terciario en el estado, pero él iba a ser la figura central, no Dante Delgado, no Jorge Álvarez Maine, no. Él iba a ser, viene a Sonora, se le mencionaba con anticipación, se le ha mencionado desde hace mucho tiempo que puede ser el candidato del Movimiento Ciudadano de Sonora. No prepararse es quizá el único reclamo que se le haría al senador sonorense. ¿Por qué vas a Sonora y no manejas los escenarios? A ver, vamos a hacer una sesión de preguntas y respuestas para saber a qué me puedo enfrentar a Sonora. No se preparó. Ese fue... simplemente no es que lo sacaron de quicio, no es porque no es que no entendió que se iba a enfrentar a este tipo de cuestionamientos válidos, por supuesto. Te tienes que pensar siempre en el peor escenario. ¿Qué te van a preguntar? No lo bueno, no eres la mejor figura, la carta más importante, el principal activo que tiene para Sonora y quizá para el 2030 Movimiento Ciudadano. ¿Cómo te prepara? Ese es el reclamo que tendría que hacerle al equipo de Luis Donaldo Colosio Riojas. Quizá no a él, pero el equipo, ¿por qué no lo prepara? Si hay tantos colaboradores, expertos en el tema, ¿por qué no decir, vas a Sonora? Este es el tema que te van a sacar. Sí, obviamente, le hemos dado insistente. Oye, ¿pero qué dices? Pues eres de Sonora, ahora eres de la Ciudad de México. Porque dicen que... Pues sí, respondió como responde cualquier sonorense y bueno, así dijo la expresión, puede sonar altisonante, que es tan común ya en nuestro léxico cotidiano. Oye, eres de Sonora, son mamadas, son idioteces. Sí, cierto. ¿Qué les preocupa si es de Sonora? ¿Por qué no le preguntan, tienes capacidad para gobernar Sonora? ¿Cómo ves Sonora? ¿Cuáles son los retos? ¿Hacia dónde vas? Son 3 años, tienes que... No, eres de Sonora o no eres de Sonora. ¿Es relevante, en serio? Es importante que diga, sí, soy de Sonora, sí, soy de Magdalena, sí, nací aquí, sí, conocí esto. O sea, ¿qué les preocupa si es de Sonora o no es de Sonora? Y él mismo dijo, sí, en Nuevo León me dio un hogar. Diciendo, ya no lo tengo ahí. ¿Por qué no le entienden a los... a las líneas discursivas para hacer un análisis? Y él mismo dijo, no tengo nada definido, me interesa mucho México. Igual en su momento diga, no voy por Sonora, no hay condiciones, me quedo en el Senado y me interesa mucho México. Es irrelevante de donde sea, irrelevante si es de Sonora o no, si nació aquí, si nació en la Ciudad de México y le hicieron el acta en Magdalena, si creció en Nuevo León, es irrelevante. La capacidad es lo que cuenta, independientemente de todo. ¿De qué sirve que haya nacido en Sonora si va a ser un completo desastre como gobernador? ¿O de qué sirve que hayan sido nativos de Sonora si muchos han sido un completo desastre como gobernadora o como gobernador? Pero eso es la historia, siempre la historia. 8:02 a.m, vamos a la pausa, volvemos con más aquí en La Poderosa 88.9 en Hermosillo y este espacio noticioso, el informativo, en donde escucha lo mejor de la información y el análisis político con su amigo Francisco Arenas.

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15: Son las 8:07.
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0: Mañana a 10 minutos regresamos a La Poderosa 88.9 en Hermosillo y este espacio noticioso, el informativo, en donde escucha a lo mejor de la información y el análisis político con su amigo Francisco Arenas. Estamos en el espacio del tema meteorológico. Tenemos en la línea telefónica al ingeniero Carlos Arias, la leyenda en el tema meteorológico en Sonora. Ingeniero, buen día, gracias por aceptar la conversación.
1: Muy buenos días, Panchito, a ti y a todos los auditorios, con mucho gusto, a la orden.
0: Gracias, ingeniero. Oiga, qué lluvia la del fin de semana, sobre todo para el sur del estado, ¿no?
1: Sí, en el sur del estado, una tormenta que entró por el Golfo de California, se vino costeando, pegó fuerte en los valles del Mayo, el Yaqui, Guaymas, en el caso del Yaqui, allá en Obregón, que hubo lluvias incluso de 40 a 50 milímetros, los vientos de 30 a 50 kilómetros por hora, pero hubo rachas de 60 a 80 kilómetros por hora allá en el sur del estado. Así es que esa tormenta llegó a la costa de Hermosillo, también buena lluvia, vientos fuertes, pero alcanzó la periferia la misma la madrugada Hermosillo, donde se generaron lluvias hasta de 11 milímetros, con vientos de 10 a 20 kilómetros por hora y rachas de 30 a 50 kilómetros por hora, es lo que trajo esa tormenta.
0: Esa fue la del viernes. Viernes y sábado llovió aquí en Hermosillo.
1: El domingo en la madrugada llegó aquí a Hermosillo.
0: A esa. ¿Y la del viernes?
1: El sábado pegó allá en el sur, así es.
0: Oiga, ¿había este pronóstico de esta lluvia? O siempre, aunque los valores indicaban 20, 30%, habiendo probabilidad, puede llover en cualquier momento, ingeniero.
1: Así es, sí, sobre todo que esta lluvia pues llegó de afuera, no se generó aquí, ¿no? Ah,
0: esa fue la diferencia, entonces debe haber sido una tormenta importantísima, ¿no?
1: Muy grande esa baja presión que se vino costeando, así es.
0: ¿Cuánto llovió? ¿Cuántos milímetros?
1: En el caso de Obregón alcanzaron hasta los 6, 12 milímetros en la ciudad, pero en el valle alcanzaron algunos valores de 50 milímetros, igual que en el Valle del Mayo, y en Guaymas también en el valle hasta los 40, 50 milímetros.
0: Sí, importante, 50 milímetros ya es mucho, ya incluso en algunas comunidades las crecidas impidieron el paso y la comunicación, ingeniero.
1: Sí, así es, pues son 2 pulgadas de lluvia, muy bueno, así es.
0: Y ya, obviamente los niveles de la presa son los que se benefician.
1: Sí, pero pues desafortunadamente fue en los valles, que es bueno, pero para que llegue a las presas pues tiene que llover aguas arriba.
0: Arriba, ¿no? Sí, es correcto. El monzón no termina, seguirán las lluvias en el estado, seguirán las lluvias en Hermosillo.
1: Sigue el monzón, va a bajar un poco su intensidad hoy, mañana y pasado. Empieza de nueva cuenta a acercarse el viernes para mejorar sus condiciones el fin de semana otra vez.
0: O sea, va a ser un inicio de septiembre importante, lluvioso, con lluvias.
1: Lluvioso, así es lo que se está pronosticando.
0: Importantísimo. Hace mucho que no teníamos estas condiciones, así de iniciar septiembre.
1: Así es, sí, ya teníamos algunos años que no teníamos estas buenas lluvias, y bueno, pues son los efectos del Niño, pues que incluso, como hemos comentado, esperamos todavía mucho mejor la sequipata, la lluvia de invierno.
0: Oiga, ingeniero, y sobre las perturbaciones que hay en el Pacífico, ¿qué nos puede comentar?
1: En el Pacífico, ayer se formó la tormenta tropical Isel, que bueno, pues está lejos de la costa nacional, a 865 kilómetros al suroeste, Cabo San Lucas, Baja California Sur, se localizaba a las 2 de la mañana. Se mueve hacia el noroeste a 19 kilómetros por hora, es decir, alejándose más de las costas nacionales. Se espera que por la noche se convierta en huracán. Sin embargo, pues el pronóstico es que siga alejándose de las costas nacionales sin afectarlas. Esta mañana tenía 95 kilómetros por hora los vientos, rachas de 110. Pero bueno, pues lejos de las costas, y el pronóstico es que se aleje aún más.
0: Pero son buenas noticias porque quiere decir que hay actividad ya en el Pacífico.
1: Sí, pues ya Isel, ya van algunos ciclones, ¿no? Ya es la letra I. Y van de acuerdo al alfabeto, pues, ¿no? Entonces ya se han registrado algunos ciclones tropicales. Hay que recordar que esperamos que sean arriba del promedio los que se generan esta temporada. Y en el caso del noroeste de México, Sonora incluido, nuestra temporada huracanera, pues, es septiembre y primer quincena de octubre.
0: Entonces hay que prepararnos porque podría ser intensa esta temporada de huracanes para la costa sonorense, ingeniero.
1: Sí, hay que estar muy al pendiente y tomando las medidas preventivas que nos indican las autoridades.
0: ¿Habría que generar alerta por eso o mantenerse a la expectativa?
1: No, hay que esperar. Recuerden que un huracán no tiene palabra de honor, incluso pues cuando ya está en tránsito. Así es que las medidas preventivas pues son eso, medidas de prevención. Y nos permiten garantizar nuestra propia seguridad, nuestra familia.
0: Ingeniero, el calor, ¿cómo va a seguir? Las temperaturas altas, ¿se van a mantener en lo que resta de agosto? ¿Viene septiembre con temperaturas altas o ya se van a empezar a moderar?
1: Pues así, tan intensas como las hemos tenido todavía el resto de lo que queda de agosto, porque incluso el pronóstico es que por allá el jueves 27 alcancemos otra vez entre 44 y 46 centígrados de máxima en Hermosillo, y el resto de la semana 43, 45. Entonces pues hay que estar siguiendo las medidas de prevención.
0: ¿Cuándo concluye el verano?
1: Bueno, el verano todavía le quedan unos días porque ya entraríamos al otoño. No recuerdo ahorita la fecha, pero el otoño esperamos así inicio de septiembre con valores de los 40 centígrados, que pues todavía siguen siendo temperaturas altas. El verano esperamos que termine 23 de septiembre y que inicie el otoño. Entonces pues todavía le quedan algunos días.
0: Perfecto, ingeniero. Pues ¿quiere compartirnos algo más?
1: Bueno, pues es muy importante con estas temperaturas tan altas seguir esa recomendación. Por ningún motivo dejar un niño encerrado, por que aunque digamos acostumbramos, bueno, me voy a salir ahí con la comadre 3 minutos y te regreso. No, 5 minutos puede ser fatal. Un carro encerrado al aire libre, a la intemperie, 44, 45, en realidad adentro se pueden generar 60, 70 centígrados, ¿no? Que son mortales, ¿no? Entonces, ni los niños, ni las mascotas, y ni mucho menos tampoco las personas mayores. Hay que tener mucho cuidado con eso. Y por otro lado, recuerden que las tormentas de verano vienen con descargas eléctricas, con rayos. Entonces hay que alejarse de los objetos metálicos y no estar resguardándose abajo de los árboles, de los postes, pues son para rayos que atraen estas descargas eléctricas. Entonces hay que tener mucho cuidado y desde luego, como siempre se recomienda, pues respetar los arroyos, no nada más en la zona rural, sino en las zonas urbanas.
0: Oiga, ingeniero, ahorita que dice resguardarse de los rayos, ¿y los espejos? ¿Es cierto esa versión de nuestros ancestros de que no te podías parar frente a un espejo porque podías atraer los rayos?
1: No, es más bien los objetos metálicos.
0: Perfecto. Ingeniero Carlos Jesús Arias, muchísimas gracias por el apoyo que nos brinda con esta información tan relevante, tan importante, obviamente para administrar nuestra agenda, tener la información en dónde estamos y qué viene con el tema meteorológico y climático. Muchísimas gracias, ingeniero.
1: Con mucho gusto, buenos días.
0: Buen día, hasta pronto. Bueno, ahí tiene la información usted, precisa, puntual, sobre qué viene en el tema del clima y la meteorología para el estado. 8:21 a.m, vamos a la pausa, volvemos con más aquí en La Poderosa 88.9 en Hermosillo y este espacio noticioso, el informativo, en donde escucha lo mejor de la información y el análisis político con su amigo Francisco Arenas.

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8: Son las 8 con 23 minutos.
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0: 8:00 a.m, 25 minutos, regresamos a la poderosa 88.9 en Hermosillo y este espacio noticioso, el informativo en donde escucha lo mejor de la información, el análisis político y espacios de interés como este.
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0: Licenciada en psicología Marta Téllez, buen día, licenciada, qué gusto saludarla.
2: Muy buenos días, licenciado Francisco Arenas, a usted y a todo el público. Espero que sea una semana muy bonita para todos.
0: Que así sea, con el favor de Dios. ¿Cómo le va con el calor? Igual para usted, que sea una excelente semana, por cierto.
2: Muchas gracias. Pues, horrendo. Fíjese que sí nos ha dado golpe de calor porque... pues quiere hacer uno la vida cotidiana, no salir, estar en las plantas. Y sí nos pegó.
0: Este fin de semana no salió, licenciada.
2: Ay, no, aquí cerquita a los, ¿cómo se llaman? A los manglares ahí de la Sauceda. A ver, por lo menos a los patos.
0: Por lo menos.
2: Sí, muy bonito está, por cierto, muy cuidado.
0: Sí, ha cambiado mucho.
2: Muy bonito, y pueden llevar a los niños. Está muy, fíjese que a punto de mediodía y corría un aire muy rico ahí.
0: Qué padre, para el picnic.
2: Para el picnic, ándele. Nomás nos falta encontrar quien nos lleve al picnic. Bueno, traigo un tema pues muy lindo, le digo yo, porque reconocer nuestras emociones. ¿Cómo podemos reconocerlas, licenciado? A ver.
0: Nuestras emociones.
2: Sí.
0: A veces nos confunden tanto las emociones que no sabemos ni siquiera qué traemos.
2: Sí, así es. Tengo un amigo que me dice, ay, Marta, que vean la película esa de las emociones. Ya hay hasta número 2, ¿no?
0: Ajá.
2: La de los niños.
0: Sí, sí, sí.
2: Está bonita y sí es cierto, o sea, y es... está como para los niños que identifiquen, pero les sirve a uno, ¿verdad? Y bueno, es importante, fíjese, reconocer nuestras necesidades emocionales, porque profundamente aprendemos a tomar mejores decisiones cuando sabemos que, pues, que nos mueve la vida, ¿no? O sea, cuando tenemos claro qué tipo de emoción traigo y qué puedo hacer, ¿sí? ¿Cómo lo resuelvo? Pues nos hace tomar mejores decisiones en todo lo que pasemos. Y bueno, y como todo, pues tenemos que aprender a identificar qué necesitamos internamente para sentirnos seguros, valorados, tranquilos, conectados con los demás, ¿sí? Y es muy importante. ¿Por qué? Porque todo tipo de emoción va al cuerpo. Y cuando aprendemos a conocer esas emociones, la sutileza que nos está diciendo el cuerpo, ¿sí? Estamos entendiendo que parte de una emoción, ¿sí? Claro, antes de tener una enfermedad, ¿verdad? Delicada. Me duele mucho las piernas, no puedo caminar. Entonces tendríamos que ver qué he estado pensando, que no solo, no es porque fui al gimnasio que me duelen las piernas, o me duele mucho el estómago y estoy alimentándome bien. No estoy comiendo, como dicen los niños, no, como cochinero, dicen, ¿no? Entonces, estoy alimentándome bien. ¿Qué pasa? Que, bueno, si ¿cómo podemos aprender a identificarlas? ¿Me tenía alguna pregunta?
0: No, le escucho.
2: Okay. Primero, tenemos que identificar si somos escuchados, si somos personas que tenemos a alguien que nos escucha, muy importante. También tenemos que revisar si nos sentimos queridos, ¿sí? Si nos sentimos valorados, si nos sentimos que pertenecemos a la familia, ¿sí? Ya sea nuestros hermanos, nuestro papá, mamá, o si me siento en pertenencia con mi familia, con mis hijos que ya están grandes, con mi pareja. Si tengo esa seguridad emocional, si soy una persona que soy autónoma, que me valgo por mí mismo, que yo puedo ir a, así como dicen, ¿no? Si me da la gana, me quiero ir a comprar una nieve y me la compro, pero hay alguien que me dice, no, no, no puedes ir, ¿sí? No tienes permiso.
3: Sí.
2: Sí, sí, sí, sí me reconozco como persona, si me respeta mi entorno, si tengo oportunidad de darme ese descanso y estar tranquilo, y sobre todo tener un propósito de vida, ¿sí? Y todo eso, licenciado, aporta a que nosotros emocionalmente estemos bien, ¿sí?
0: Y eso va para tanto hombre para y como tanto para mujer como para hombre, hombre como para hombre, a ver, de mujer a hombre y de hombre a mujer, porque si bien sí. Es cierto, sí, siempre que se habla así en lo que usted, en los rangos que usted comenta, de que hay que tomar decisiones por uno mismo, tener la libertad de tomar decisiones, siempre piensa uno, eso es una mujer. Sí, pero no, hay hombres también que viven en esos escenarios donde la mujer domina el hogar. A los que coloquialmente les llaman mandilones.
2: Sí, los mandilones.
0: Sí.
2: Y sí, pues sí existe donde hay, bueno, tenemos mujeres narcisistas y hombres narcisistas. Pues,
0: absolutamente.
2: Entonces, ya de ahí parte mucho a revisar qué tipos de emociones estoy viviendo yo con mi pareja, o sea, y algo muy importante, fíjese, que las emociones no están para incomodarnos. Están para informarnos, licenciado. ¿Sí? Aquí lo importante es que si yo tengo emociones que no son buenas para mi organismo, ¿sí? Es muy importante entonces sí preguntarnos, ¿sí? ¿Qué me está queriendo decir esta emoción que yo tengo? ¿Qué necesito? ¿Sí? ¿Qué conexión tiene con lo que estoy viviendo en mi casa? ¿Sí? Si necesito poner límites, si necesito que me respeten, que si necesito que vean que estoy ansiosa y por qué, que revisen que necesito seguridad, ¿sí? Entonces, hay que seguir identificando, ¿no? Yo creo que no tendríamos consultas nosotros, no los psicólogos, pero sería muy bueno, pues, que revisemos, por ejemplo, ¿qué estoy sintiendo? Tristeza, enojo, miedo, frustración. Porque a veces, licenciado, solo es cansancio y no nos permitimos descansar, ¿sí? Y también va para los hombres y para las mujeres esto. No nada más la mujer porque está todo el día en la casa, trabaja, los niños, todos. O sea, todos necesitamos buscar qué estamos sintiendo, para inmediatamente puntualizar y revisar qué hay detrás de esa emoción, ¿sí? Y ver quién nos pueda comprender y darnos esa compañía, licenciado.
0: Absolutamente.
2: Uh-huh. Y bueno, y fíjese que también hay existe mucho esto. Estoy esperando que la otra persona adivine qué siento. Se me hace que las mujeres somos más dadas para eso. Y el hombre también se lo guarda, ¿sí? Pensar que otros van a adivinar qué sentimos, pues no, es muy complicado. Con trabajo sabemos lo de cada persona. Entonces yo no puedo estar adivinando qué tiene mi pareja o mi mejor amigo o mi mejor amiga. Y luego también, a veces, licenciado, algo que nos frustra mucho y que nos mueve la emoción es porque a todo le decimos que sí. No sabemos decir no. Cuando estamos anteponiendo las necesidades de las otras personas en vez de nuestras propias necesidades, que es muy común con los hijos eso, licenciada.
0: Sí, no, y entre parejas también, licenciada. Las mujeres muchas veces, igual que los hombres, y esto es no es unidireccional, es bidireccional, ajá, hombres y mujeres, ajá, y usted lo dice perfectamente bien.
2: Así es.
0: Hay hombres que son insensibles en entender el entorno de no solo pareja, de la familia, de la pareja, como mujeres también, que de pronto no es que sean insensibles, sino que son menos utilizan menos el tacto para atender asuntos entre la pareja, ¿no?
2: Sí, que igual se desesperan porque no saben cómo.
0: Sí.
2: Ya lo dije claramente.
0: Sí, no, es que son, si hablamos de política, son políticamente incorrectas las mujeres.
2: Ay, sí, somos maravillosas, incorrectas. Pero acuérdense que no pueden vivir sin nosotras, ni nada.
0: No, y es que cuando alguien le dice a las mujeres, oye, le plantea un asunto, un problema, ay, tú tienes la culpa.
2: Ah, sí, ustedes la tienen, ¿eh? Yo lo firmo. No, siempre hay de las dos partes, ¿no?
0: En ambos, bidireccional.
2: Es bidireccional, así, o sea. Y bueno, fíjese que algo muy importante dentro de la familia, la pareja, igual entre los amigos, hay que entender, perdón, que no todo lo podemos resolver en esta vida, ¿sí? A veces nada más hablando con alguien, de dormir, descansar y poner límites, ¿sí? Uh-huh. Sea lo justo que necesitamos para que esa emoción no trastoque nuestro organismo, ¿sí? Sí, entonces sí es muy importante entender que podemos ser, que podemos ser egoístas, pero hay que poner límites siempre. Y como dije ahorita, es innegable que si quitamos el enojo que tenemos hacia la gente que nos rodea, ¿sí? Nos va a dar la calma que necesitamos, ¿sí? Y hay que recordar que quien hace esos escenarios más grandes son los pensamientos y la mente, ¿sí? Sí, a veces no es nada lo que está pasando, nosotros lo ponemos toda una historia, ¿no?
0: Uh-huh.
2: ¿Sí? Toda una historia, entonces eso nos trastoca y nos da otras emociones, ¿no?
0: Ansiedad, por ejemplo.
2: Ansiedad, sí, ¿no? Pues todas. Ansiedad, sí. Tristeza, enojo.
0: Rabia,
2: sí. O sea, enfado. Uh-huh. Todo, o sea, todo el tipo de emoción, sí. Y hay que, como dije anterior, no son malas las emociones. No nos deben de incomodar porque son como una luz que tenemos que ya, una luz roja, ¿no? Como quien dice, para decir, hey, voltea a ver tu emoción y necesitas trabajarla.
0: ¿Sí? Mirarse al espejo.
2: Mirarnos al espejo, hay que entender que nos vienen a dar un mensaje, ¿sí?
0: Uh-huh.
2: Ojalá siempre fuera emociones que nos dan esa energía, esa vitalidad, para decir, a mí nada me afecta, ¿sí? Que hablen de mí, hay una canción, ¿verdad?
0: Sí.
2: Que digan todo lo que quieran, pero yo no fui, como dice Pedro Infante. Entonces es muy importante eso, cuidarnos, querernos y sí saber, pues, ¿por qué estoy enojada?
0: Uh-huh.
2: Ay, no, ni al caso, no alcanzaron las tortillas y los otros se enojaron, pues ni modo, no alcanzaron las tortillas. Sí, entonces.
0: Ay, no hice comida, ni modo que se enojen, no pasa absolutamente nada. De hambre no se mueren.
2: Que vayan y compren.
0: Ah, no, que se preparen.
2: que nos atiendan.
0: Ah, claro. Oiga, licenciada, y si alguien quiere saber precisamente sobre ese tema, ¿cómo puedo yo, en mi contexto, identificar mis emociones y quieren hablar con usted, conversar? ¿Dónde la pueden contactar a la licenciada en psicología Marta Téllez?
2: Aquí en mi celular, 6621-02-2034. A mi celular, perdón, a mi messenger, Marta Olivia Téllez Valencia. Estoy a sus órdenes, háganme la pregunta. ¿Qué piensen? Que dice uno, ay, es que es inútil, ¿para qué voy a preguntar? O qué pena. Háganme la pregunta, con todo gusto yo se las contesto.
0: Perfecto. Le agradecemos, como siempre, licenciada en psicología Marta Téllez, Marta Olivia Téllez Valencia, por su apoyo, como siempre, valiosísimo para nosotros, para nuestra audiencia, conocer la voz de la experiencia en temas de salud mental y salud emocional. Muchísimas gracias, licenciada.
2: Gracias a usted y a todo el público, y pásenla muy bonito.
0: Gracias, igualmente. Que sea semana de éxitos.
2: Gracias.
0: Hasta pronto. Gracias. 8 de la mañana, 41 minutos. Vamos a la pausa, volvemos con más aquí en La Poderosa 88.9 en Hermosillo, y este espacio noticioso, el informativo, en donde escucha lo mejor de la información y el análisis político con su amigo Francisco Arenas.

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6: Son las 8:43.
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8:45, regresamos a la poderosa 88.9 en Hermosillo y este espacio noticioso, el informativo, en donde escucha lo mejor de la información y el análisis político con su amigo Francisco Arenas. 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Grupo Funerario Memorial de Cima está contigo en cada momento. 8:47, vamos a la pausa, volveremos con más aquí en La Poderosa 88.9 en Hermosillo y este espacio noticioso, el informativo, en donde escucha lo mejor de la información y el análisis político con su amigo Francisco Arenas.

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7: Son las 8:51.
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8:53, regresamos a La Poderosa 88.9 en Hermosillo y este espacio noticioso, el informativo, en donde escucha lo mejor de la información y el análisis político con su amigo Francisco Arenas. Qué rapidísimo se fue el tiempo. Ya estamos a punto de terminar esta jornada informativa. Antes, comentarle que en seguimiento a la estrategia impulsada por el gobernador Alfonso Durazo para fortalecer la integración económica de Sonora con Arizona y aprovechar las ventajas competitivas de la frontera, el gobierno de Sonora participó en la Arizona Sonora Mega Región Industrial Capabilities Mission, realizada en el Consulado General de los Estados Unidos en Nogales. A través de la Secretaría de Economía y Turismo, autoridades de ambos países, representantes del sector empresarial e industrial, instituciones educativas y organismos vinculados al desarrollo económico, intercambiaron propuestas para fortalecer las capacidades productivas de la región y ampliar las oportunidades de inversión y generación de empleo de mayor valor. Y en otro tema, como parte de las acciones encabezadas por el gobernador Alfonso Durazo para transformar a Sonora en un estado competitivo dentro de la cadena de valor de Norteamérica, particularmente por la integración económica que mantiene con Arizona, 30 jóvenes que conforman la tercera generación del programa Talento Sonorense Rumbo a Taiwán recibieron una computadora portátil para fortalecer su estancia académica en instituciones educativas en el continente asiático. Las computadoras portátiles entregadas a cada estudiante a través del Consejo para el Desarrollo Sostenible del Estado de Sonora, el CODESO, serán una herramienta de apoyo durante los 10 meses de estancia académica al permitirles desarrollar sus actividades escolares, realizar investigaciones, elaborar proyectos y trabajos especializados, acceder a plataformas educativas y mantener comunicación con sus instituciones de origen. De esta manera, el equipo tecnológico contribuirá directamente al aprovechamiento de la formación que recibirán en universidades y centros de innovación tecnológica. Y en otro tema, el diputado Omar del Valle Colosio se movió por Nogales y reunió a la ciudad en torno a una misma mesa. En una jornada de trabajo territorial convocó a dos sectores, a los que recorren las calles todos los días y a los que sostienen la vida de su comunidad. Con ellos puso en marcha una agenda común para la frontera. Primero, reunió a los taxistas nogalenses. Del Valle Colosio abrió con ellos la conversación sobre las condiciones de su trabajo diario y sobre lo que detectan desde el volante en cada rincón de la ciudad. De ese encuentro salieron planteamientos concretos de un gremio que se mueve por todo Nogales, y no solo por todo Nogales, por todo el estado, todo el país y todo el mundo, y lo conoce de primera mano. Después, es una buena estrategia esta de Omar del Valle. ¿Qué no saben los taxistas? ¿Qué no saben de cada ciudad? ¿Cuáles son los puntos débiles? ¿Cuáles son las áreas y zonas de riesgo para la comunidad y para los gobiernos? Después, junto a integrantes de la sociedad civil, liderazgos, simpatizantes y ciudadanos, ahí del Valle Colosio conectó las distintas voces y la sumó a la construcción de una agenda común con la puerta abierta a que cada quien aporte. Para del Valle Colosio la premisa es clara: la cercanía se construye en la calle con la gente, resolviendo lo que cada comunidad vive día con día. Del Valle Colosio agradeció al Partido Verde Ecologista de México en Sonora y a su coordinador

el trabajo territorial que hace posible estos encuentros y que sostiene una relación permanente con la ciudadanía. Con esta jornada en Nogales, Omar del Valle Colosio ratificó que seguirá cerca de la frontera y de sus sectores, tendiendo puentes y poniendo el trabajo con la gente en el centro. 8:58 a.m. Con esto llegamos al final de la jornada informativa de hoy, lunes 24 de agosto del 2026. Agradeciendo el favor de su atención, les ha acompañado su amigo Francisco Arena Murillo, invitándoles para que mañana martes nos acompañe de nuevo aquí en La Poderosa 88.9 en Hermosillo y este espacio noticioso, el informativo, en donde escucha lo mejor de la información y el análisis político. Le agradecemos al Jeffrey Demian Mesa por su apoyo en la producción técnica, y a usted le agradecemos, como siempre, el favor de su atención. Hasta pronto.

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11: Son las 9:03.
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1: Así nomás, papá Zulia, así como los duros con chile. Ya estamos al aire en este bonito lunes, rico lunes. Inicio de semanita por la mañana, sí señor. Primero que nada, buenos días. Me presento, mi nombre es Noé Beltrán desde el 88.1 FM. La Poderosa.
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1: Y estamos en Noé Tan Tóxico, oiga.
2: Así es, recita bonita. Muy buenos días, muy buenos días. Tengan todos y cada uno de ustedes. Qué gusto para mí poderles saludar. Empezando la semana con el pie derecho, oiga. Estamos a lunesito.
1: Aunque tenga la pata chueca.
2: Aunque tenga dos pies izquierdos. Lunes 24 de agosto, oiga, ya la última semana en la recta final del octavo mes del año 2026. Ya huele Navidad aquí.
1: Ya se va a acabar el año.
2: Ya se va a acabar. Ya tienes, que ir comprando tu regalo de Santa para mí. Así es la cosa. Mi nombre es Daniela Castelum, la tóxica, y les saludo.
1: Iba muy bien, güey. Ibas muy bien.
2: Ya soy la tóxica y les saludo con mucho gusto desde la cabina. Con más power de todo el noroeste de la República Mexicana. Siendo ya las 9 de la mañana con 8 minutos. Ya llegaron los tóxicos aquí a la cabina de La Poderosa para hacerle pasar una mañana muy agradable.
1: Y por supuesto tenemos mucha dinámica el día de hoy, un programa muy animado, ya se la sabe. Parece que hoy será un buen día porque la tóxica no me la he hecho de tos hasta
2: me
1: lo que va de del día.
2: Me levanté. Fíjate. Bien, no me pongas mal nada más.
1: No, yo no te pongo mal, usted solita se pone sola.
2: ¿Yo?
1: Sí, creo.
2: No, tú me haces enojar. Pero bueno, ese es otro tema tóxico. Oiga, le quiero mandar un saludo a Coyi Gastelum, a Coyi Morales, que nos escucha desde el Olivares, por allá, desde aquellos rumbos.
1: ¿A poco?
2: También le quiero mandar un saludo para Erika Camacho, que dice que tiene La Poderosa todo volumen en la bocinita. Y...
1: así nomás, carnalito. Y ahorita esténse bien pendientes, porque ahorita, en un ratito más, vamos a... decirles la palabra del día de hoy, pero ahorita en un ratito más, tóxica.
2: Sí, señor.
1: Para que la vayan masticando, para que la vayan viendo qué rollo, porque está buena la palabra. Es más, mira, ni siquiera yo sé...
2: ¿qué significa?
1: El significado de esa palabra.
2: La dinámica es sencilla. Ahorita que le pasemos la palabra del día de hoy, lo único que tiene que hacer es mandar audio y decirnos a qué le suena la palabra.
1: Sí, señor.
2: ¿A qué le suena la palabra? Ya con eso vamos a sacar curas. O sea, no necesariamente la palabra tiene que estar correcta. Usted me va a decir nomás a qué le suena la palabra y ya con eso estamos dentro de la dinámica de Noé Tan Tóxica.
1: Así nomás, esto va para todas las Mayras. Esto va para todas las Mayras. Ritmo de cumbia, está en la verija. Oye.
2: Laberíntono se llama.
1: No. ¿De veritas?
2: Sí.
1: ¿Segura?
2: Segurísima.
1: ¿Pero segura?
2: Sí, no es.
1: Lo que pasa. Mira nomás. ¡Hey! ¡Y morís!
2: Dedicada a la coy esta.

0: Sí, de ay, papá azul, ahí se lo enviamos, cómo no, con todo el flow y el cariño del mundo para todos y cada uno de ustedes. Laberinto, una de las internacionales bandonas de aquí, de Sonora, sobre todo de por allá, de Esperanza, Sonora. Y Tóxica, tienes algo muy importante el día de hoy, ¿qué dices?
1: Sí, tengo la palabra del día de hoy.
0: Vamos a descomponer el español con...
2: El rey de Parangaricutirimícuaro lo quiere desparangaricutirimícuarizar, imagínense nada más. O sea, que el que logre desparangaricutirimícuarizarlo será un muy buen desparangaricutirimícuaro.
1: La palabra del día.
0: No es
1: tan tóxica. La palabra del día de hoy es... Vituperio.
0: No se te entendió.
1: La palabra del día de hoy es vituperio.
0: Vituperio.
1: ¿A qué te suena, Noé?
0: ¿A qué te suena vituperio? Yo creo que ahorita te voy a decir después del corte, no estoy seguro, ¿eh?
1: Vituperio, si tú me quieres
0: ¿con
1: decir...
0: ¿Con B o con P?
1: Con B, V.
0: Porque si es con P, me suena como un...
1: Vituperio, con V, de B de vaca. Vituperio.
0: Vituperio. La palabra del día de hoy es vituperio. Manda un audio, por favor, y dinos exactamente a qué te suena. Lo primero que se te venga a la mente, Tóxica, lo primerito. No la busques todavía.
1: ¿A una vitrina de medicamento?
0: A una vitrina de medicamento.
1: Puede ser.
0: 6624-616270, manda tu audio, 6624-616270, o marca el teléfono en cabina ahorita que estemos al aire, 6623-027401. Al aire, 6623-027401, papazul.
1: Lo chilo es que te manden el audio y te digan. No,
0: lo
1: a mí que... me suena.
0: También por
1: teléfono.
0: Ah, no,
1: sí, también que te digan. Que me digan, ¿a qué te suena? ¿A qué te late? ¿A qué te sabe la palabra vituperio? Nos vamos a ir a un corte comercial, ahorita vamos a regresar. No se nos vaya. Esto apenas va empezando en Noé
0: tan tóxica.
1: Continuamos con más en Noé
0: tan tóxica.
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17: Son las 9 con 19 minutos.
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1: 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Continuamos, mi querida Toxic.
0: Fíjate que sí, Noé, porque sabes una cosa, está interesante la palabra del día de hoy. Y tenemos nuestro primer audio por acá de nuestro amigo Salvador Cruz. Vamos a ver a qué se le afigura, a qué le suena la palabra.
1: ¿Qué palabra es?
0: Vituperio.
1: Vituperio.
2: Buenos días, buenos días.
0: Buenos días.
2: Para mi compa Noé.
0: Adiós.
2: Para la señorita que se me fue el nombre.
0: A la bestia.
2: Pues aquí vamos. Chale, rumbo a las nogaleras, oiga. Vamos con todo menos con miedo, oiga.
1: Te iba a decir.
2: Que para morir nacimos. Saludos y bendiciones.
0: Saludos para mi amigo Salvador Cruz. Soy la Tóxica, amigo.
1: Te iba a cambiar el nombre, güey.
0: A la vez, sí, me iba a decir otro nombre, yo sé.
1: Mira,
0: cuál, pero no.
1: Yo te voy a decir algo, ¿qué? Tóxica. Te voy a decir algo, fíjate bien.
0: La Tóxica, amigo,
1: y escúchame
0: favor.
1: Bien.
0: ¿Qué? Te escucho.
1: Escúchame bien. La palabra vituperio. Llega a una cantina Vicente Fernández y Lorenzo Monteclaro.
0: ¿A poco?
1: Están haciendo una película y le dice uno al otro: ¿cómo estás, Anastasio? Y el otro le comenta: ¿qué tal, vituperio? Pues es que venía armado y con una bala maté a 10 cabrones. Tanto vituperio. Oye, Anastasio, ¿y qué me cuentas de tu compa el de la milpa? ¿A cuál de los tres? Los tres me deben dinero. Vituperio, no te me alces, porque aquí nos agarramos a balas. Imagínate, la misma película. Imagínate, la misma película. Pero ahora en la era moderna.
0: A ver.
1: Entra uno a la cantina y le dice: ¿qué tal, Ian? ¿Cómo estás, Brian? ¿Qué me dices de tu compadre el mamarre? Pues yo creo que lo mató el Ozuna.
0: Chale, Noé.
1: ¿Qué óvole?
0: Ay, no, no puede ser eso. Bueno, a ver, usted.
1: A mí se me figura el nombre de antes, vituperio.
0: ¿A usted a qué se le figura, a qué le suena la palabra vituperio? Aquí tenemos otro audio, vamos a ver qué dice la gente.
3: Pues la neta, a mí esa palabra me suena... me suena leperada.
0: ¡Ay!
3: La neta.
0: A ver.
3: También me suena a bitoque por el asterisco.
1: ¿A qué?
0: ¿A esa le suena la coyi. Bueno, usted también nos puede decir en audio a qué le suena la palabra vituperio. Mándeme un audio al 6624-616270. Y ya con eso está entrando a la dinámica del día de hoy. Vituperio es la palabra. Vituperio es la palabra. No, nos vamos a ir un corte comercial rapidísimo. Estamos de vuelta. Vamos a ver cuántos audios nos alcanzan a llegar de aquí a que regresemos a
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0: Son las 9:32.
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2: Papá, trabajo.

0: ¡Ay, no más, Babazul, sí, señor! Para, para. 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
1: Noé, tenemos audios, nos manda gente audios sobre la palabra del día de hoy, que es vituperio. Vituperio es la palabra de hoy. ¿A qué le suena? ¿A qué se le figura? ¿A qué le suena? Mándeme un audio al 6624-616270. Vamos a ver qué dice la gente.
2: Buenos días. Se me figura así como cuando te dice una feminadito. Oye, ¿estabas en tu casa? No estaba así, vituperio.
1: A eso se le figura mi amigo Martín, ¿eh?
0: Y
1: cada
0: está
1: quien.
0: Bien.
1: Sí, o sea, no, la respuesta no tiene que ser correcta, tiene que ser tu respuesta. Vamos a ver qué dice mi amigo Omar.
3: Se me figura así como una persona muy enojona.
1: Al Noé, Noé, qué vituperio eres.
4: Y tú, ñe.
1: Qué vituperio, Noé.
0: Hola, buenas tardes, ¿y tú?
1: ¿Cómo estás? Para acá tengo otro audio de mi amiga Rosy, vamos a ver qué dice.
5: Vituperio, una persona sin pelo.
1: Una persona pelona, dice por acá
0: muy,
1: mi amiga.
0: Muy original.
1: Mi amiga Rosy, y sí, es válido, ¿eh? Todas las respuestas son válidas. Aquí todas las respuestas son correctas porque simplemente son respuestas suyas.
0: Sí, pues, ¿qué se te afigura la palabra del día de hoy, verdad? Oye, Toxic,
1: ¿qué
0: pues,
1: pasó,
0: si no tenemos otra cosa, tengo una cita especial contigo.
1: A ver.
0: Tengo una cita especial.
1: ¿Conmigo?
0: Sí, señor.
1: A ver, cuéntame, platica, a ver.
0: ¡Oye! Y este es el Papa Azul. El supergrupo de lujo, Pauta Azul, la cita especial, oiga,

0: te vayas, ya volvemos.
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14: Son las 9:50.
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0: Solamente vine ahorita a decirte que tienes que participar en los eventos donde está publicando mi compa Manuel Alberto Rivera, porque nosotros los tóxicos seguimos a
1: Rifa Rivera.
0: Sí, nomás, papá azul, fíjate bien lo que te voy a decir, mi querida tóxica.
1: A ver, cuéntame.
0: Porque hay evento los martes, hay evento los viernes, hay evento los domingos y también hay evento los miércoles. 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
3: Ah, mira.
1: 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Por supuesto que sí, nosotros lo seguimos, se lo recomendamos, que vaya a las redes sociales y busque y se va a dar cuenta de que claramente, con evidencia y todo, no hay chanchuy, no hay.
0: No hay chanchuy.
1: No hay chanchuy, la verdad es que son muy claros, son muy transparentes y sobre todo muy honestos.
0: Claro que sí. Te lo digo en vivo y en directo.
1: Por experiencia propia, hijo.
0: Así es que hay evento mañana martes, hay evento el miércoles también, el viernes y el domingo. ¿De qué se trata?
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0: Nosotros, oiga, los tóxicos, seguimos a Rifa Rivera.
1: Por supuesto que sí, oye, por supuesto que sí.
0: Y antes de irnos a la rola,
1: tengo un chorro de audios, ¿no, eh?
0: Adelante.
1: La palabra de hoy:
3: vituperia.
1: Vituperio es la palabra del día de hoy. Vamos a ver qué dice por acá la gente. Ay, a la torre, ¿cómo tengo mensajes? ¿Se me fueron hasta abajo? No, aquí están. Vamos a ver qué dice mi amigo Daniel Peralta y nos dice:
4: buenos días, esa palabra me suena como un periodo virtual, algo así. Saludos, tóxica.
1: Un periodo virtual, dice mi amigo Daniel Peralta. Saludos, amigos, saludos, saluditos. Vamos
0: periodo,
1: a ver.
0: Periodo virtual, a ver, ¿cómo,
1: periodo
0: cómo
1: virtual.
0: ¿Cómo es? ¿Tú lo entendiste? ¿Cómo es eso?
1: Periodo virtual, así me dijo.
0: Periodo virtual.
1: A ver, vamos a ver otra vez.
4: Me suena como un periodo virtual.
0: Periodo virtual,
1: así. Okay. Periodo virtual, así es la palabra. Okay. Y, a ver, saludos a mi amigo Jorge Abud. Te mando saludos por acá.
0: ¡Ese, mi compa Lee! ¿Qué onda?
1: Vamos a ver qué dice.
5: Bueno, a mí me suena como... acabo de ver a tu perro, ¿no? Algo así, no sé.
1: ¿A qué?
0: Ey, me suena a que vas a conseguir una beca. A eso me suena.
5: Bueno, a mí me suena como... acabo de ver a tu perro, ¿no?
0: Acababa de ver a tu perro.
1: Ah,
0: vi,
1: okay.
0: Vi tu perro.
1: Ah, ve tu...
0: vi tu perro, pues.
1: Ah, no entendía.
0: Por eso, pues, vi tu perro.
1: Saludos a mi amigo Héctor Sánchez por acá, que se reporta con nosotros.
0: Vi tu perro.
1: ¿Qué dice?
6: Vituperio. Para mí suena como una ofensa para una persona para avergonzarla.
0: Para avergonzarla.
6: Eso creo yo.

0: Vete con toda tu vituperia, mamá. Así, por ejemplo.
1: Vámonos con música, ¿no? En este mismo momento.
0: Tengo y... algo, pero muy, muy, muy, muy, muy que voy a complacer y me voy a complacer. Fíjate nomás
1: para ponerte
0: cómo
1: bien, para ponerte bien. Mira nomás.
0: Amores de Julia, papazul, ahí nomás, oiga.

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1: Lluvias del fin de semana dejan daños y Protección Civil hizo un corte hasta anoche. 3 bardas, 51 cortocircuitos, 58 cables, 113 árboles, 89 postes y 6 espectaculares caídos. Esto en Cajeme, Hermosillo, Benito Juárez, San Ignacio, Río Muerto, Empalme, Guaymas y Baco. En Empalme permanece cerrado el camino viejo a San José de Guaymas por la crecida del arroyo Río Matapí. Un fuerte revuelo causó el gobernador con licencia de Sinaloa, Rubén Rocha Moya, este fin de semana luego de que el viernes decidió regresar a sus funciones como gobernador. Gobernadores y legisladores morenistas pidieron que lo reconsiderara y se separara de nuevo del cargo. El sábado por la mañana la presidenta publicó un duro mensaje y el mismo sábado por la tarde Rocha pidió de nuevo licencia. El ciclismo mexicano volvió a escribir una página histórica en Europa. El pedalista mexicano Isaac del Toro se proclamó este domingo campeón de la Vuelta a Alemania 2026 tras defender con éxito el liderato en la cuarta y última etapa de la competencia. Consulta esta y otra información en www.nuestrasnoticiasonora.com. Soy Cherily García y continuamos en una hora con más información en Nuestras Noticias Radiorama Sonora.
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8: Son las 10:05.
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1: Así nomás, Papá Azul, ya se la sabe, ya hemos ido, estado ahí, hemos ido a promocionar, por supuesto, y la verdad es una cosa impresionante todo lo que tienen ahí. Mi querida Tóxica.
0: Oye, fíjate que tengo muchos audios todavía pendientes acerca
1: échalos.
0: De la palabra del día de hoy. Oiga, mira, dice por acá, buena mañana, dice, a ver, buena mañana. Mellado los amores de Julia. ¡Ah! ¡Ay! Que les gustan mucho los amores de Julia. Y que la máquina ponchada también se la puedes poner, por favor, un saludo para mí, o JT.
1: ¿Cómo no?
0: JT. ¿Cómo te llamas, amigo? ¿Cómo te llamas, amigo? Para grabarte, para agregarte, para que veas los estados de la poderosa. Oye, bueno, vamos a mandar un mensajito o dos.
1: Vituperio.
0: Vituperio.
1: Por acá dice que son mentiras, son falsos testimonios que dice otra persona, falsos, dice mi amiga Ibi Soto.
0: Falsos testimonios. ¿Qué más? Dice por acá mi amiga María Jesús.
1: Audio.
2: Me suena que vi tu periodo.
0: De acuerdo. Mi amiga Diana Jiménez dice.
3: Creo que es un insulto a un hombre. Puto perro.
0: ¡No! ¡Espérate!
1: ¿Y el filtro, pues?
0: Vituperio, a ver.
4: Hola, Tóxica, buen día. Fíjate que aquí en la familia tenemos unas curas porque, por ejemplo, a unos nos suena como si fuera vituperio, como si fuera una discusión, como cuando dices tenemos una disputa, o sea, tenemos un vituperio, así como que estás discutiendo algo, y a otros les suena como si cuando andas de mitotero, así de
0: chismoso,
4: que dicen ay mira, anda de vituperio allá viendo que ve, así, ¿sabes cómo?
0: Viendo que ve. Aquí. Un saludo para toda la familia Flores, especialmente para mi amiga Guadalupe, y también para mi amigo Yosan, que se reportan con nosotros. Tenemos más mensajes. Tenemos más mensajes de audio, ahorita se los vamos a poner. Mientras tanto, no sé si quieren, nos vamos a ir.
1: Pues mira que me pidieron la máquina ponchada, Papá Azul, ¿qué onda?
0: De una vez.
1: De una vez, de la una complacemos. Complaciendo, compadre.
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15: Son las 10:19.
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0: palabra del día de hoy. Yo le quiero agradecer a todas las personas que se estuvieron comunicando con nosotros para darnos la respuesta que se les afiguraba que significaba, ¿eh? Ojo, aquí no es que tú me tengas que dar la respuesta correcta, es que tú me digas a qué te suena.
1: ¿A qué te suena, pues, la palabra diaria? La palabra, por ejemplo, del día de hoy estuvo muy variada, Toxic, muy, muy, muy variada. Desde un madrazo, por así decirlo, hasta un periodo virtual, ¿verdad?
0: Entonces, así es la cosa.
1: Entonces ya te la sabes, papá azul.
0: Hubo muchas respuestas, diferentes respuestas. ¿A ti a qué se te figuró, Noé?
1: Ya te dije ahorita, a un nombre de antes.
0: Nombre de antes.
1: Nombre de antes, así como Anastasio, Ituperio, Macario. O sea, hasta un pequeño monólogo te hice aquí, pues, de qué se me figuraba.
0: A mí se me figura una lectura bíblica.
1: ¿Vituperio?
0: Sí.
1: Versículo 4 del vituperio.
0: Del vituperio, algo así, algo así. Pero bueno, a ver, vamos a ver, aquí nos llegó un mensaje que asegura que tiene la respuesta correcta. Dice.
2: Quiere decir, ya seriamente, quiere decir insulto grave, reproche duro o una expresión de deshonra.
1: Sí.
2: Que se dice contra alguien en forma pública según la lengua española. Wow. Eso quiere decir vituperio.
0: Wow, cuánta sabiduría. Y sabes una cosa, tienes razón, no andas muy errada y estás en lo correcto, porque la palabra vituperio significa con B de chica, con B de venganza. Dice insulto, ofensa muy fea, regaño con odio. Esto no es una simple broma. Esto se dice, es lo que dices cuando quieres lastimar a una persona, cuando la quieres herir. Genera deshonra y descrédito.
1: En un momento.
0: Porque la palabra vituperium viene del latín. Significa deshonra y descrédito.
1: De Latin Lover.
0: De Latin Lover, ¿no? Ajá. ¿Cómo se usa? Dice, bueno, me dijo tonto. Es más fuerte. Me lanzó un vituperio frente a todos.
1: En un momento. Continuamos.
0: ¿Eso qué?
1: Estás hablando así, con la palabra de hoy. ¿Qué estás haciendo, calamardo?
0: ¿Eso qué? ¿Qué? ¿Eso qué?
1: Pues es vituperio, pues así.
0: ¿Eso qué?
1: Es un palabra vituperia.
0: Son las 10 de la tarde con 27 minutotes y
1: 10 de la tarde.
0: 10 de la tarde. Vituperiamente hablando. Usted me saca de onda este vato. Ay, no, Diosito de mi vida. También que yo había venido, también que había estado todo el programa. También que estaba.
1: La palabra ponchada, vituperio. ¿Qué estás haciendo, vos, esponja?
0: Bueno, ahí está. Vituperio, ¿qué pasa? Vituperio es el insulto grave acerca hacia otra persona.
1: Ya dice un ejemplo, por ejemplo.
0: Sí.
1: Por ejemplo.
0: Pero no me escuchaste porque me estabas criticando la manera de hablar.
1: ¿Vituperiamente hablando?
0: Me lanzaste un vituperio.
1: ¿Te lancé un vituperio?
0: Sí.
1: Ok.
0: Con todo el afán de estar jodiendo.
1: Te lanzaste un pedito aquí.
0: Sí, pero eso no tiene nada que ver. Oye, bueno, ya nos vamos a ir. Yo le voy a agradecer el favor de su atención el día de hoy. Esperemos que se la pase muy bien en este bonito lunes. Empezar la semana con el pie derecho y mañana nos vamos a escuchar en punto de las 9 de la mañana para pasarnos a todo dar otra mañana más, ¿eh? Y bueno, quédese en la programación más poderosa.
1: Bueno, parracita, bueno, ya nos vamos, agradeciendo desde ustedes por habernos escuchado el día de hoy. No se vayan de la programación porque tenemos buena programación en todo el santo día, ya te la sabes, para todos los gustos, para todos los sabores. Mi nombre es Noé Beltrán, ya sabes, si toma, no maneja, y si maneja, no use el teléfono celular. Y también, por favor, no te pares en doble fila, papá azul.
0: Pórtese bien con su esposa, ¿eh?
1: Si no, te van a lanzar un vituperio.
0: Pórtese bien con su esposa, hágale caso, la verdad, para que le vaya bien todo el día.
1: No.
0: Bueno, si quiere que le vaya mal, no le haga caso y se acabó. Está bueno. Mi nombre es Daniela Castelo, la tóxica. Yo deseo que tenga un lindo y bendecido día, que le vaya muy bien en el trabajo, que sea muy productivo, que le hagan bien rico de comer.
1: Sí, señor. Ay, ¿qué le vas a comer,
0: Y que le alcance el tiempo para todo. Todavía que me trata mal, todavía que le da comida.
1: ¿Trato mal? ¿Cuándo te traté mal yo?
0: Nos quedamos con... ¿Cuándo? Nos quedamos con algo del Pauta. Y esto se llama... Oye, la pérgola. Hasta mañana, con permiso.

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0: ¡Ah, Noé!
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7: Son las 10:33.
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2: Sonora reabre la exportación de ganado a Estados Unidos tras reforzar medidas de sanidad animal. El Congreso de Sinaloa pospuso la elección del gobernador interino tras la nueva licencia de Rubén Rocha. La presidenta Sheinbaum aseguró que su separación es lo mejor para Sinaloa. La DEA acusó sin presentar pruebas públicas que funcionarios mexicanos tienen vínculos con cárteles y no descartó posibles operaciones de Estados Unidos en territorio nacional. Clara Brugada informó que la línea 4 del cable bus lleva 20% de avance. Un mega operativo federal en Hidalgo, Jalisco y Michoacán deja 20 presuntos integrantes del cártel Jalisco Nueva Generación detenidos. La inflación en México subió a 3.26% anual en la primera mitad de agosto y ligó dos quincenas al alza. Dos sismos de magnitud 5.4 y 4.8 sacudieron Costa Rica esta madrugada. Se registran más de 30 réplicas y daños menores sin víctimas reportadas. Isaac del Toro hizo historia al conquistar la Vuelta a Alemania. El mexicano se convirtió en el primer ciclista latinoamericano en ganar esta competencia.
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0: Son las 10 con 46 minutos.
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3: El Congreso del Estado de Sonora aprobó la iniciativa presentada por la diputada Alejandra López Noriega para sancionar el uso indebido de los recursos que se reciben a través de programas sociales. La reforma establece penas de 3 a 8 años de prisión, multas económicas y reparación del daño para quien utilice, cobre o administre sin consentimiento los recursos de estas pensiones y apoyos. Esta mañana se reanudó por Sonora la exportación de ganado hacia Estados Unidos. El gobernador Alfonso Durazo y la titular de la Secretaría de Agricultura y Desarrollo Rural, Columba López, supervisaron este domingo las instalaciones de la Unión Ganadera Regional de Sonora en Agua Prieta, donde se realiza el primer cruce tras un año y medio de estar cerrada la frontera. La Fiscalía General de la República imputó este sábado a Fernando Farías Laguna por los delitos de delincuencia organizada y lavado de dinero al sostener que el ex marino encabezó una red criminal de huachicol fiscal en las aduanas de México. 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Soy Cheryl García y continuamos en una hora con más información en nuestras noticias Radiorama Sonora.
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2: Son las 11, con 4 minutos.
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1: Y arrancamos el programa de hoy, chamacos. Buenos días, ¿cómo amanecieron? ¿Qué dicen? ¿Qué andan haciendo? Nosotros bien contentos de estar con ustedes acá a través de La Poderosa 88.9. Míralo, donde vamos llegando ahorita, chamacos. Vamos arribando, vamos acomodándonos en esta mañana de lunes. Lunes, por cierto, ya 24 de agosto. ¡Qué rápida la última semana! Gracias a Dios del mes de agosto que... Ay, yo ya quiero que se acabe, chamacos. Me ha ido como en feria a mí en agosto. Ya, chole, vámonos, el que sigue. Tanta riata, tanta, tanta, tanta, tanta, tanta, tanta, tanta, tanta, tanta, tanta, tanta, tanta, tanta, tanta, tanta, tanta, tanta, tanta, tanta. Uy, no, que sabe el son de la malayón, de la negra, ¿no, chamacos? Que ahí viene septiembre, ya la última semana del mes de agosto. Así que no dejemos de agradecérselo a Dios por darnos vida y por darnos la oportunidad de estar con ustedes por acá en esta mañana. Iniciamos el programa con, bueno, tenemos regalos también. Ahorita les voy a decir de qué se van a tratar, pero tenemos nuevo regalador. Tenemos nuevo regalador hoy, chamacos. Porque resulta, aquí se los voy a decir de una vez. 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Está bueno, chamacos. Ahí está la primera promoción del día. Pero ahora vamos a presentar a mis compañeros. Viene a continuación el Kevin.
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0: bien cholón divino.
1: ¿Qué dice lo morro? Aquí andamos al 100, carnal, ya con ustedes a través del programa de La Poderosa 88.9 para que empiecen a comunicarse al 6624-616270 y también el WhatsApp 6623. Ah, no, ese es el WhatsApp, güey. No, a ver, me revolví, güey. Llamada 6623-027401. WhatsApp 6624-616270. ¡Bola de chivo!
2: ¡Chivo, chivo, chivo! ¡Ahí viene el chivo, chivo, chivo!
1: Ahí viene el chivo, chivo, chivo. Ahí viene el chivo mambo paga. De una vez, güey. Que se prende el cerro, dijera la chacalosa, güey. Y ahora presentamos al maestro iluminado, maestro bueno.

0: por todo lado.
1: Hermano, buenos días para todos. Así es, que la paz sea por todos lados. Y desde aquí, desde la cabina de La Poderosa 88.9, le mando un abrazo a la distancia. Gracias, maestro iluminado. Y ahora, chamaco, nos vamos a ir al primer corte comercial porque el reloj ya marca las 11:18. Pero estaremos de regreso con las promociones, con los saludos, con las llamadas y todo lo que a ti te gusta del Carolino Show aquí en La Poderosa 88.9. ¡Volvemos, hermosos!
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19: Son las 11:24.
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0: ¡Ya estamos de regreso, chamacos! Acá estaba con el Jeffrey, que es el más traumado de la casa de los famosos, que sí, ¿qué me pareció lo que pasó del posicionamiento? Que no sé qué está bien, le digo, para comentarlo aquí. Dice por acá, Dodo Yuki, Ricardo Vázquez Servín, ya estás anotado, mi amor. Y luego por acá, el siguiente, buen día, Carolino Bello. Buen inicio de semana para todos y un poema para mí del Kevin. Soy la Paola.
1: ¡Hola, Paola! ¡Qué bueno que te comunica el lunes! Me gusta cuando tu cuerpo con el mío se une para fusionarnos en amor, compañía y caricia. Déjame decirte que cuento los días para escuchar tu risa. Y que de una vez me agarres la lista.
0: ¡Épale! No. Entendí bien lo que ibas a decir.
1: Sí, la neta sí, güey.
0: Ok, tenemos llamada. Vamos a escuchar quién nos marca, chamacos. Bueno.
2: Buenas tardes, Carolino.
0: ¡Hola, Darío!
1: Ya le cayó la mosca a la sopa, güey.
0: Espérate, deja que salude. A lo mejor viene en buena onda. ¿Qué onda, Darío?
2: Bien, aquí, mira, reportando después de tanto tiempo sin saber.
0: ¿Y por
2: de
0: qué
2: mí
0: tanto tiempo? Porque de mí no has sabido nada, pero ¿qué tal del que está ahí en la Nayarit 130 entre Redes y Naranjo?
2: Pues obviamente, mi patrón es de este estar.
0: ¿Ahora es tu patrón ya?
2: No, pues está contendiendo por la gobernatura.
1: A
2: pues,
1: tu patrón, mira, a tu patrón. Patronarlo, dile que dice yo, güey.
2: ¿Solo?
1: ¿Qué, güey?
2: ¿Qué necesidad hay de insultar?
1: No. Ahora resulta que aquellos que me insultaban, que aquellos que me ofendían, que aquellos que me decían por acá, por allá, se ofenden. ¿Qué necesidad? Bueno, eso digo yo desde antes. ¿Qué necesidad había, Darío?
2: Desde que
1: te empezaste te empezaste a juntar con las moscas. Mira, te empezaste a juntar con las moscas y te embarraste de
2: Pues
1: son consecuencias, dijera la canción. Son las consecuencias de todos tus actos, güey. O sea, si marca a alguien, por ejemplo, que se ha portado bien conmigo, pues le damos los buenos días, la bienvenida, qué gusto saludarte. Pero marcas tú, güey, después de puro echarle leña al fuego. Ya resulta que quieres que te traten bien. Discúlpame, Florecita, y te pisé. No sabía que tenías tan delgada la lámina. No sabía que te ponías a llorar si te decían algo, güey.
0: Tranquilo.
2: Cuando
0: Kevin,
2: mi ex amigo, hermano Chago, mi ex amigo Chago, te andaba insultando por aquí por allá, mira tú, seriecito te quedaba. Ahora resulta.
1: No, pero él pidió perdón y a la gente hay que darle segunda oportunidad. Todo el mundo tiene derecho a fallar y también todo el mundo tiene derecho a cambiar. Y yo te exhorto, te invito que si en algún momento tú quisieras cambiar y dar la vuelta para atrás todo lo malo que estás haciendo, aquí te vamos a recibir con buen ánimo, güey. Cuando el mequetrefe ese que está ahí en Energita te dé la espalda y te traicione, aquí va a estar, güey. Aquí te vamos a recibir, es lo mejor de todo, güey.
2: No, mira, yo estoy bien comiendo ahí en todo lo que Energita me proporciona, nueces de la India.
0: No. Menciona todo lo que te comes de Energita, menciónalo todo. Si vas a mencionar, menciona todo.
2: Comitido más que al patrón también.
0: Dicen que si el escritorio de la oficina de Andrés hablara, dicen, ¿eh?
2: Imagínate todo lo que nos conoces, escritorio.
0: ¿A poco sí serán muchos? ¿Tú crees?
2: Pues,
0: no, Darío, pero ¿cómo hablas de esas cosas si él está casado?
2: Imagínate cuando me lleva a desayunar allá a la birra del Cholo allá, con el pica.
1: ¿Cómo que birra del Cholo?
0: Ah, es que es birra de chivo, pues. Ah, wow. Oye, pero no es de chivo, es de res, que no hay tiñic.
2: Oye, otro chelo. Te voy a hacer una pregunta bien.
1: A ver.
2: ¿Qué sientes tú cuando dices esos poemas a la Paola?
1: Oh, me alborota todo lo alborotable, la neta, güey.
2: Sí te alborota, Cholo.
1: ¿Cómo no? O sea, le mando el... Es que ella también me manda acá, Cholo Bello, y mándame un poema. Entonces empiezo a decir el poema y me empiezo a imaginar acá y me... lo de producción, güey. Pero sí, güey. O sea, es inevitable, dijeran por ahí, güey. Es inevitable y ella lo sabe, güey.
2: ¿Y si la paseas?
1: Pues si se deja pasear, sí, ¿cómo no?
2: A la madre, ¿cómo le van a hacer, güey, la bicicleta sin asiento?
1: ¡Oh, que sí tiene asiento, güey! ¡Cala la verás! famoso, Darío, la neta, güey. Un famoso eres, güey. Lo que es, o sea, en famoso lo que le sigue eres, güey.
2: ¿Cómo va a ser la campaña?
1: Vamos muy bien, pero esas son cosas que a ti no te importan porque andas con el partido contrario. Así que córtala, no hay información para ti sobre eso. Mapache, eres un mapache lo que eres, un mapache.
2: Ah, está bueno, pero Carolina.
0: Mande, mi amor.
2: Mando un saludo, nomás quería avisarte que aquí ando de vuelta escuchándote, no había tenido la oportunidad.
1: Bendito Dios.
2: De vuelta.
1: Ojalá siguiera igual. Pórtate bien, Darío, y aquí te espero con mucho gusto, mi amor. Te amo. Adiós.
2: Solo chivo.
1: Hijo de. ¿Para qué, pues, si ya ibas a colgar, güey?
0: El Cholo metiéndose en problemas como todos los días. Vamos al corte comercial, 11:33. Volvemos aquí en La Poderosa, 88.9.
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7: Son las 11:38.
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0: se extrañaba la pólvora ahí de fondo. Y bueno, vamos con más mensajes. 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Suerte para todos, el Alejandro Lares. ¿Qué? El Alejandro Lares se comunicó. ¿Sí? ¿Desde cuándo no me mandaba mensaje? A ver, no me mandaba mensaje desde... A ver... Bueno, pues es que no lo encuentro ahí, pero hace mucho que no me mandaba mensajes. ¿Qué dice el Alejandro Lares? Nos manda audio.
1: Hola, ¿qué tal, Carolino?
0: A ver, vamos a escucharlo. Ahí le va.
2: ¿Qué tal, Carolino? Maestro Iluminado, es el Cholo. Buena mañana, excelente día. Saluditos cordiales, bendiciones. ¿Cómo han estado? Ya llegó el que andaba ausente, se le concedió volver, dice la canción, que no. Ahí sí me puede complacer con esa rolita. Ya venía de donde andaba, se me concedió volver. Saluditos cordiales. ¿Cómo han estado? Nueva. Ayer habíamos andado un poquito perdidos, ausentes, pero aquí estamos de vuelta. Alejandro Lares para rato. Ahí andábamos en una misión casi imposible, pero aquí andamos de vuelta ya. Calle nuevo, Carolino.
0: Pues aquí, mi amor, ya sabes, y nos manda otro audio.
2: Y pues ahí va la primera, solo no sé si todavía exista la palabra innombrable, pero por si sí o por si no, solo chivo, mariposa de barrio, marimari, lo que resulte, uah.

¡Qué manera de volver la tuya, Alejandro, hijo de tu ching! ¡Ey, ey, ey, ey, ey! No, no le digas así. Pero mira, un pedacito nada más para él que andaba ausente, pero se le concedió volver. Hoy nomás, hoy nomás.

0: esa rola me pone la piel chinita, chamacos. Me gusta. Ahorita la vamos a escuchar completa. Si les gusta completa, ahorita se las pongo. ¿Está bueno? Y luego dice mi amiga Victoria Sierra, se está comunicando por acá a través de WhatsApp. Amigo, un saludo para mi hijo Leonardo, que está en Cananea, que lo amo. Ay, lo ha de extrañar, mi niña. ¿Qué sientes de que anda por allá, mi amor? No, pero no le pongan esa canción, al contrario, puro para arriba. Victoria, te mandamos el abrazo. Y para su hijo Leonardo, que por cierto, dicen las malas lenguas, ¿verdad? Dicen, a mí no me crean. Yo nada más estoy hablando al tanteo, que el muchacho irá. Que ya alcance el timbre, será cierto, Pero mira, bonita la mamá, debe estar precioso el hijo. Hay un saludo para ti, mi amor, que anda ahí en Cananea.
1: Leonardo, si ocupa una amiguita, tengo una amiga por allá, no me dice, mijo, ahí te mando el número.
0: Dilo. Se va a enojar la Victoria, verás. Dice por acá el siguiente mensaje. Muy buenos días, mi querido Carolino. Es grato iniciar la semana escuchando tu voz. No cabe duda que eres grande entre los grandes. Dice, de aquel vato ni te pregunto. Como mujer así migajera tóxica, de aquel vato ni te voy a preguntar. No vale la pena, aparte de ser chivo, insulta a los demás. Lo admiro al Darío, dice, por decir una gran verdad. Yo soy Moisés Zúñiga desde el fraccionamiento Los Ángeles. Puro energitas, Kevin, chivo, chivo, chivo, cada vez que respiro, dice por acá.
1: A ti también la porra te saluda cada vez que respiro yo, güey.
0: Ey, no seas grosero.
1: No soy grosero, pero él empezó el Moisés. La Moisésona. La Moisés Zúñiga.
0: Ay, no, qué bárbaro. Dice por acá el siguiente mensaje. Carolino, buenos días. Dile al maestro iluminado que me lea mi signo. ¿Cómo me va a ir hoy? Dice, soy Capricornio.
2: Con mucho gusto, hermano, del signo de Capricornio. ¿Quiere saber cómo le va a ir el día de hoy? Usted pregúnteme lo que yo estoy para responder. Capricornio, nunca se olvide que lo primordial para alcanzar todos los objetivos es estar siempre seguro de los deseos que uno quiere alcanzar. Sea constante. En el amor, hoy podrá amigarse con ese familiar que ha tenido conflictos desde hace días. Procure llamarlo para platicar y buscar una solución a lo sucedido. Por último, evite obsesionarse con el trabajo. Un abrazo a la distancia.
0: Gracias, maestro iluminado. Y ahora, chamacos, nos acaba de mandar audio el Moisés Zúñiga. Yo supongo, dijo el Alan Gómez Torres, yo quiero pensar que no le pareció lo que le dijo el Kevin. A ver, vamos a escuchar el audio del Moisés.
3: Kevin, reconócelo. Aparte, eres chivo.
1: La Moisésona.
3: No a toda la gente le cae bien. Acuérdate, uno trata de hacer las buenas relaciones con las personas, llevarse bien, tratarse bien, dormir bien, y tú eres una persona negativa, no eres grato para los demás. Yo admiro al Darío porque te dijo sus verdades en tu propia cara y no anda con mentiras. Yo soy Moisés Zúñiga y
1: ya sabemos quién eres, ¿para qué dices? Tienes que repetir toda la información cada que manda un audio. Todos los días lo dicen, güey. Y me vale gorro si no te caigo, güey. No soy monito de oro para caerle bien a todo, con que le caiga bien a la gente que a mí me interesa. ¡Con eso, carnal!
0: A mí no me estés golpeando la mesa aquí, por favor. Bájale dos rayas, que yo no soy el que te está diciendo todo eso.
1: Oh, todo bien, pues discúlpenme aquí, los de la cabina, pero Moisés, ¡la porra te saluda!
0: Vamos al corte comercial, chamacos, porque a mí no me está gustando esta situación. Ahí volvemos, no se vayan, ¿eh? Ya acabó.
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12: Son las 11. Con 52 minutos
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1: En un operativo conjunto entre los tres órdenes de gobierno se ejecutó una diligencia de cateo en la colonia Pueblitos, donde fueron detenidas dos personas y fueron localizados dos hermanos de 8 y 9 años de edad, quienes contaban con alerta Amber tras haber sido reportados como sustraídos por su padre desde el 23 de febrero del 2026 en Agua Prieta, Sonora. Toca base en Sonora Luis Donaldo Colosio Riojas, en una ruta que apunta a la candidatura de Movimiento Ciudadano al gobierno de Sonora. Ayer estuvo en Hermosillo y hoy estará en San Carlos en una convención de su partido. Ayer Colosio Riojas afirmó que él es de Magdalena, Sonora y viene varias veces al año al estado, aunque no confirmó si será el candidato porque aún no son tiempos electorales. Detienen a 20 presuntos integrantes del cártel Jalisco Nueva Generación durante operaciones simultáneas en Hidalgo, Jalisco y Michoacán. Con estas detenciones y las realizadas en la operación del pasado 19 de agosto, encabezada por el ejército mexicano, suman 32 integrantes de esta organización detenidos, así lo informó el secretario de Seguridad Pública y Protección Ciudadana, Omar García Harfuch. Consulta esta y otra información en www.nuestrasnoticiasonora.com. Soy Cheryl García y continuamos con esta y más información en unos momentos más en Nuestras Noticias Radiorama Sonora con Oralia Costa.
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6: Son las 12 con 5 minutos.
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0: y aquí está el borrego Nava, digo, Alan Gómez Torres. Estamos hablando de la casa de los famosos. Aquí está
1: ya
0: el borrego
1: quisiera
0: Nava.
1: El borrego Nava tener mi cuerpo.
0: Y la Mariana Echeverría, aquí el Jeffrey. Pues sí, la Mariana.
1: Y me dijo a mí ahorita, vi cabeza de Moon, me dijo, de Rolón, ajá, de desodorante. Sí. Así me dijo.
0: Quiero saber, quiero pensar, ¿cómo es? Yo supongo.
1: Supongo yo que se refería a ti.
0: Oye, ¿qué onda con la casa? A mí me dijo el de los aguacatones, yo supongo.
1: No, asumo.
0: Asumo.
1: Yo le dije, el ridículo que se cortó el pelo y quedó peor. Yo
0: ¿qué? Pretendo
1: que hablas de Jeffrey.
0: Oigan, chamacos, ¿qué les pareció el domingo ayer de la Casa de los Famosos? Borrego, tú.
1: Por fin, como diría el borrego, ya están entendiendo cómo se juega. Pero bueno,
0: obligadamente.
1: Hay una cosa, hay una línea bien delgada entre creen contenido y no sean muebles a... Si se pelean mejor, escondidamente es lo que la producción les está queriendo decir.
0: Claro, le está picando las costillas.
1: Rayen en la violencia, aunque no lo escondidamente. Y notamos que cuando empezaron a pasar los mensajes, el mismo Yair se molestó, hasta dijo, traigan a Sergio Mayer, pues me explico.
0: Ajá, mejor se lo han traído a
1: pero
0: él.
1: Pero también Yair tiene que entender, con todo y que votamos ayer, ¿cuántas veces? 10 veces por
0: yo
1: él.
0: Yo voté todas las veces por
1: sí,
0: él.
1: Sí, todo bien. Pero tiene que entender que ser líder también tiene que ser muy creativo. Ok, no me voy a pelear, pero que haga cosas. ¿Te acuerdas del Abelito? Con nadie, ajá, se peleó, pero uy, ¿cómo hizo contenido, pues? Y el mismo Aldo.
0: Así es.
1: Entonces, algo debe de hacer él, porque es un vato de Sonora, ni modo que no le sepa la carreta.
0: No, sí le sabe, barrio, pero, pues. Pero comentábamos ahorita que el otro día les propusieron, que ya lo han hecho en otras ocasiones, vestirse de mujer, y él no sabía. Entonces le dijeron, Yair, ven, le dijeron, ya te metimos en algo. Todavía ni sabía qué, y ya venía, no, yo no quiero problemas, sí, a mí sí. No me metan en nada. Yo no quiero pelearme con nadie. Y no era nada.
1: Está
0: eso,
1: muy mesurado, pues está muy mesurado. Y la gente lo siguen respetando porque acuérdense cuando ayer empezaron a salvar, nadie se bajaba donde está la alberca para recibirlos como otras veces. O sea, como sí, era como, ay, se salvó este güey. Cuando baja y ahí es
0: como,
1: el primero.
0: Como cuando.
1: Igualito. A veces se pierde la señal, ¿verdad? Bueno, sí. Oye. Hasta que bajó Yair, se le fue encima. Y el que siguió fue... ¿Quién fue después de Yair?
0: Sí, el Aldo casi se desmayaba. ¡Ay! Cuando bajó Yair, ¿no?
1: Todavía lo quieren mucho. Pero yo creo que ya es tiempo de que empiecen a ser un poquito más agresivos mentalmente, me refiero, ¿no? Sin insultar. Ajá. O sea, que sean más... No, que digan lo que no les gusta, pues. No como la Mariana, todo le gusta. Oye, vieja huevona. ¡Ah, sí! no sé, no tanto. Y aguas con el S. Pérez, que ayer sí me cayó bien gordo. O sea, por sí ya no lo tragaba.
0: ¿Pero por qué? A mí también me cae muy gordo.
1: Mira, el S. Pérez está creando contenido y con el Mazat. Pero me cae gordo porque yo me quedé cuando se acabó la gala y él dio su versión ahí en la fogatita de lo que pasó con la con Flor, ajá, con Ernesto y con Mazat. Yo estaba distraído con Ernesto, pero muy en eso, y con Mazat, y no oí lo que dijo Ernesto. Pero muy en ello, cuando le pregunta la Galilea, él dice lo que dijo Ernesto. Y Ernesto, claro, me dijo, no dije así. Entonces, para que veas que es un vato que inventa.
0: Claro.
1: Y ahora, si no andas con una mujer... Si estás ahí con ella, se molestó porque dice, ay, muy delicado que diga ella que me la estoy tocando. Pero no lo dijo desde ese punto, ella, de que lo va a acusar.
0: No.
1: Lo dijo de que, güey, si estoy contigo de alguna manera, aunque
0: defiéndeme.
1: No sea tu esposo, defiéndeme. Entonces, y luego ya, si te fijas, ayer traía varias batallas al mismo tiempo en el S. Pérez, con Ernesto, con Mariana, con
2: Flor y Mazat.
1: Entonces, ojo con eso porque... Es un vato, y aparte se siente protegido.
0: Pero sinceramente, lo que dijo la Mariana tiene sentido, ¿eh?
1: Sí, cómo no.
0: De que Flor lo está usando a él de alguna manera para crear la historia romántica dentro de la casa y ver qué onda.
1: Pero ya sabemos que...
0: Yo no dudo mucho, así que digas tú, sí le gusta mucho a la Flor el S.
1: Sí, pero mira, por ejemplo, el vato que se fue, el Moy, fue un vato congruente. Te guste o no, fue un vato congruente. Y ahí está siendo congruente. No nos gusta, necesitamos que sea un poquito más hardcore. El S. Pérez no es congruente.
0: No, no lo es.
1: Porque cuando de broma, su mejor amigo le dijo algo de su mamá, se enojó. Y él del sábado, del jueves para acá, le ha mentado como 10 veces la madre al Mazat. Y muchas veces...
0: Y el Mazat lo único que dice, no te metas con mi mamá.
1: Que también ya le explicó la...
0: Mira, pero espérate, ya le dijo así. Y le dijeron, no, es que es universal aquí en México, a todo mundo. No es cierto. O sea, si a ti te mentan la madre y te dicen, Alan... es que no es como que, ay, es en buena onda.
1: No es lo que te dicen, sino cómo te lo dicen.
0: Es un insulto. Entonces, él se lo dijo insultándolo.
1: Lo platicamos ayer, ¿no, Jeffrey? Estamos por WhatsApp y me pongo, yo y el Jeffrey de repente nos decimos cosas, pero si un día el Jeffrey me dice a mí, oye, eso no, por favor, yo respeto, que fue lo que decía Yair.
0: Ajá.
1: Si alguien te dice, güey, no me digas pelón, no me digas gordo, no me digas... No
0: ¿Y me por qué me
1: y yo me señalé cuando dije gordo. No me digas...
0: No me digas puñet... Nada, así,
1: no me digas papacito.
0: Ay, cállate.
1: Oye, y él lo sigue... tienes que respetar, se lo dijo Yair. Pero no puedes... insultar con lo que te molestó que te insultaron, pues, de alguna manera.
0: No, pero aparte sí fue un insulto, no es universal.
1: Y luego todavía le dice, fíjate, te digo, no hay congruencia con este vato. Le dice, le empieza a alegar el Mazat, no, pero tú no te metes con mamá, y el otro, pero dos minutos antes le había dicho, ¿cuántos años tiene? Ya madura, güey, madura. Y él haciendo esos ruiditos. O sea, si lo vas a hacer, no digas que madure, pues. O sea, tú, pues yo también me meto al rollo de jugar como chamaquito.
0: Es que lo que, o sea, si ya lo dijiste, sosténlo. Si lo negaste, sosténlo. Si lo hiciste, ahora, vuélvelo a hacer.
1: Lo que le medio está ayudando al ese es que es del team de Karina, y Karina como que tiene mucho peso ahí.
0: Pero ya la están funando hoy. Hoy ya valió gorro. Ajá,
1: puedo apostarte.
0: Oye, dice, Karina alejándose poco a poco del premio.
1: Sí, pasaron, claro,
0: horas para que la gente se le volteara a Karina.
1: Y ella ya lo dijo ayer en la fogata.
0: Ayer estaban diciendo, es que eran dos hombres contra uno.
1: Sí. No, pero ella ya sabe que la van a nominar, porque ya se dio cuenta ya de que este es un equipo.
0: Ajá.
1: Bueno, parece ser
0: ¿Y
1: que...
0: ¿Y para ti quién es la más mueble o el más mueble de todos?
1: Me cae muy bien, siento que... No, ni siquiera Janet, porque Janet y Brandon de Llenar están creando contenido, se pueden hacer bailes y eso de perdida. Espérate, pues sí, pero no les gusta. Y dime qué contenido está creando el Ernesto La Guarda, nomás así. Hasta ayer que se enojó y subió la ceja.
0: Ernesto La Siesta, decían el sábado.
1: Ese,
0: no, dice el Jeffrey que Luis Chaparro.
1: También, o sea, sí, cierto que está
0: Janet.
1: Luis y Ernesto. Esos tres pueden ser que sean los
0: que nombres. Dicen que podría ser que entre un carrito de la mudanza y saque a uno así sin de buenas a primeras.
1: Sí, no lo dudo.
3: Pero dicen
0: al micrófono, mijo, porque la gente no.
3: También dicen que podría. O sea, tienen que votar por el más mueble, ¿no?
0: Hola.
3: Y ese Pérez, pues no es mueble. Pero me imagino con lo de ayer y lo que ha hecho, lo pueden sacar. O sea, puede que sea más votado por ser mueble, no, pero no lo es.
0: No,
3: pues.
0: Pero la gente sabe a qué se refieren con mueble.
1: Sí, no, pero por ejemplo, mueble es los que tres que comentamos, pero de que va a salir nominado para la próxima, normalmente.
0: ¿Ah, sí?
1: El S. Pérez, puede que sí. Esta no fue una buena semana para Mazat, no fue para nada. Bueno, ya ves que cada quien tiene su semana mala. Ya la tuvo Memo, ya la tuvo...
0: Pero ahora imagínense así pelearte con alguien porque se pelearon, y luego tenerlo que aguantar todo el día, todos los días, a toda hora.
1: No, y cruzarte con él porque es la misma cocina, misma no, sala, no. Pero aparte no
0: yo nomás yo no me los topo.
1: Pero aparte no nomás eso.
0: No me los topo y no la soporto.
1: Mira, ándale, igual yo. Y ahora nosotros un poquito, por los horarios. Imagínate la parte en la que no nomás es ese vato, ya se agarró con Karina, ya es enemiga de Mazat. La que me cae muy bien, que es más diplomática porque no quiere estar, o sea, ella no bajó a recibirlos aplaudiendo, pero sí volteaba a ver la Gema.
0: Ah, sí.
1: La Gema es más buena onda, más negociadora.
0: Es más mediadora entre
1: mediadora,
0: todos.
1: Mediadora, aunque ella le va a estos, pero no se mete, o sea, van bajando, güey, estuvieron nominados. Los vamos a abrazar y los otros se quedaron. La Karina no fue por Mazat, y esa tarde o el día anterior, Mazat le había pedido disculpas. O más bien le había pedido disculpas, no le había dado disculpas.
0: Pero ya ahora no le había ella ofrecido. Dijo que no le había creído. Tus disculpas, no porque aparte, de nada porque no te las creí.
1: No porque aparte...
0: ¡Hipócrita! ¡Mentirosa, Alejo!
1: Sí, porque ella sintió que él le había dicho discúlpate. O sea, eso fue
0: es que
1: cuando...
0: entiendes,
1: cuando
0: es
1: cuando
0: otra,
1: llegó
0: pues.
1: Al cuarto, dijo, ¿cómo que te pidió que te disculpara? Sacar el cuarto con el Aldo y todos ellos... Y sí, pero yo creo que él lo que quería era porque le decía, tú estás en mi corazón. Lo que pasa es que también la comunicación a veces se pierde,
0: sí,
1: aunque ya saben cómo
0: difícil,
1: hablan, ¿no?
0: Está muy difícil. Vamos a corte comercial, chavacos, ahorita volvemos. Gracias al Borrego Nava por estar acompañándonos. Ahí volvemos.
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3: Son las 12 con 23 minutos.
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Dios, ey, se va a masatear este. Luego dice para acá el siguiente. Buenos días, Carolina. Dice, ¿me puedes poner una rola de Mi Juventud a los 40? Eso, sorry. Con mucho gusto te la vamos a mandar, mi amor, para complacer. Dice para acá, qué bárbaro, cholo. Te vi entrando al motel, al Love, dice, en tu bicicleta sin asiento con el Moisés Adán Zúñiga. Y decías que no, y hasta la trompita parabas. Ponle su remix al Chivo del Cholo de parte del joven Ricardo, dice por

0: Si va a decir mentira, di una mentira con mayor creatividad, güey. Está viendo cómo está el asunto aquí con el Moisés Sansón y que estoy inventando eso, güey, por favor, güey. La neta que increíble lo que hizo, güey. Dice Dogo Yuki, Santiago Miranda Valdés, ya estás anotado. Ay, por cierto, Chaguito, me llegó un audio donde te preguntaron que si qué había pasado en el programa del viernes. Dijiste que a qué hora llegué. ¿Qué dije? ¿A qué hora me fui al corte? ¿A qué hora llegaron los invitados? ¿Qué dije en la entrevista? ¿Cuándo se fueron? ¿Cuándo regresé? ¿Qué canciones puse? Lujo de detalle. ¿Y a quién se lo dijiste? Fue lo que más me sacó de onda. ¿A quién, güey? Que lo diga él. Le voy a dar la oportunidad de que lo diga él. Si no, pondré el audio aquí al aire porque también lo tengo. Así que, Chago, a ver qué tienes que decirme. Y luego dice para acá el siguiente. Buenas tardes, Carolina. ¿Me podrías decir el maestro iluminado que si que me depara el destino? Soy Capricornio. Y dile al Cholo que si se puede aventarle la canción. Dice Carlos Rodríguez, ya estás anotado, mi amor. A ver, vamos a... Bueno, primero la llamada, primero la llamada. Bueno. Bueno.
1: Bueno.
0: Sí, hola, Chago.
1: ¿Qué pasó?
0: Eso es lo que yo quisiera saber. ¿Qué pasó?
1: Nada.
0: ¿Y el informe ese que mandaste el viernes qué?
1: No, es que mira, me mandó un mensaje.
0: Ajá.
1: Oye, me dice, ¿qué pasó? ¿Qué hicieron? No escuché el programa. Y yo le dije, no, eso no te lo mandó. Y dile, pregúntale a tu achichincle, le dije. Este fue al Andrés. Ajá. Pregúntale a tu chichincle, le dije, al Darío y al Pica, le digo. No, es que te pregunto a ti porque no sé si lo escucharon ellos.
0: ¿Qué decepción, compadre?
1: No, espérame, compadre.
0: Pero, Clint, no, mira, vamos a escuchar. Dije, a ver, dime.
1: Yo le dije, no, de hecho no hablé, digo, pero sí. Lo más estuve leyendo mensajes, digo, y llegaron los invitados, digo, y lo arresté, llegaron otra vez los mismos
0: pero
1: invitados.
0: Pero, compadre, digo, él es el opositor, compadre.
1: Sí, yo sé, compadre. ¿Por qué pero no, o sea, no le dije nada nomás del.
0: Pero mándelo mucho a la chingada. ¡Ey! Bueno, pues por un tubo, pues.
1: Es que me preguntó en buena onda, compadre.
0: No, y en buena onda le estoy diciendo yo a usted también, malamente hizo lo que hizo.
1: Lo no que fue él. Nada más, yo según no hice nada.
0: Y
1: bueno,
0: si compadre, me pregunta, pues sí me agüito, la neta, güey.
1: Dice, ¿por qué se agüita, compadre?
0: Porque pues, ¿a quién le está pasando esa información que no debería? Pues si el vato se perdió el programa, es mucho. Ahí se le echa. ¿Qué no? Ahora, si quiere investigar, que investigue con los suyos. ¿Por qué con los nuestros?
1: Pues yo digo que no hice nada malo. Normal, pues dije, lo que pasó, no pasó nada.
0: Está bueno, compadre. Pero sí,
1: ¿te me agüita, compadre?
0: Sí, me agüito, la neta. Pues.
1: No vuelve a pasar entonces.
0: No, pero ya, es que la bronca es que ya pasó, güey.
1: Pero ya no lo va a pasar, compadre. Discúlpeme.
0: Pero dígaselo aquí delante de mí. No me vuelva a preguntar a mí.
1: Andrés, ¿qué juez? No me vuelvas a preguntar nada. Por favor.
0: Chago. Todo lo que es, compadre. Primero lo primero, ¿que no?
1: Pues sí.
0: Todo bien, compadre.
1: Esa es la última vez que me preguntas algo, Andrés.
0: Así se dice, ya ve, compadre, pero, dijera el Roberto Mixuco, eso tendría que haberle contestado el viernes, que sea la última vez y no me vuelva, pero ya lo pasado pisado.
1: Pues sí, compadre, sí, la...
0: ¿Se te durmió, pues, no?
1: Sí, me agarró un minuto de tontez.
0: El Chaguito. Pues qué bueno que marcaste, Chago.
1: Oye.
0: Mande.
1: Compadre. Y me habló, te voy a decir, el sábado también me habló.
0: Ah, hay más todavía. ¿Y qué te dijo?
1: Sí. Por si sale una foto ahí que me dijo, vamos a ver unas bodegas, me dice, que voy a expandir el negocio, que no sé qué, centro de distribución, vamos. Y yo, no, Leo, me dijo, vamos, me dice, porque te voy a ofrecer trabajo ahí, me dijo.
0: ¿Y fuiste?
1: Yo, pues me vas a dar trabajo. Pues está bien, digo, pero luego no. Vamos, me dijo. Y no fui con él, pero no sé qué voy a hacer. Saqué una foto o algo y...
0: Pero, ¿fuiste o no fuiste?
1: No fui.
0: Para mí que lo que quería expandir es otra cosa.
1: Me puse a pichear porque iba a ver el partido del Cruz Azul y pues me puse a pichear.
0: Ah, bueno, pues, pero mira, qué bueno que lo dices por si llega a mandar algo, ¿no?
1: Sí. Oye, compadre. y dile al Darío que diga la verdad porque no había hablado.
2: Pero si tú sabes por qué, a ver, ahí sí suelta
1: por la
2: sopa.
1: Tanta golpiza que le pusimos.
2: ¿Qué
1: por eso
2: tú,
1: no había comunicado porque estaba tirado?
2: Oh, qué bueno, y ojalá lo hubieran dejado un mes más así porque yo estaba muy a gusto sin que marcara, güey.
1: Por eso no había marcado, no dijo por qué. Una santa golpiza que le pusimos ahí. Que no se pudo ni levantar ni nada.
2: Y lo que sigue, porque se la vamos a repetir.
1: Y el próximo va a ser al Andrés,
2: déjamelo a mí, por favor. Ese me lo levanta.
1: Te lo dejo a ti.
2: Por okay, favor, pues, está bueno, vale. Chitón.
1: Y Moisés, sigues ladrando, vamos a ir por ti ahora.
2: No, que siga ladrando de una vez, compadre, para que le tape los hijos. ¡Ey!
1: Ya sé dónde vives, Moisés.
2: ¿Y por qué sabes dónde vives,
1: Moisés? Ah,
2: bueno, porque siempre
1: dice. Te voy a amarrar a través de la ruta 13 y ahí te voy a jalar por todo el...
2: Pero de las patas para que los hijos vayan a decir que...
1: De las patas y de las manos, de los dedos chiquitos, compadre.
2: Ah, pero a ver, présteme atención, compadre, o sea, ¿cómo lo va a amarrar ahí?
1: No, ¿cómo era? Lo vamos a agarrar, compadre, ahí.
2: Y el Chago, están igual de locos los dos. ¡Cuídate mucho, Chaguito!
1: ¡Saludos, compadre! ¡Saludos a mi amigo Jesús!
2: Vino más el Chago, qué bárbaro. Ahí está, Andrés, lo que dijo el Chago. Ahí volvemos.
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11: Son las 12 con 38 minutos.
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0: Son las 12 con 49 minutos. 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

0: 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Y ahora tú dale, mi amor, tú date. Luego dice por acá, Mario Gutiérrez nos manda audio. ¿Qué dice el Marito Gutiérrez? Vamos a escucharlo. Ahí está, chamacos.
1: Ya puedo.
2: ¿Qué onda, Carolino? Muy buenos días, tenga usted. Buenas las tengas. Y con ellas te entretengas.
0: Cuando quieras.
2: Corazón de melón. Saludo para el admirable Xolo. Al apreciado maestro iluminado ahí, si me puede apoyar con el signo de Escorpio. Y pues nada, ahí para que también de una vez, por favor, si eres tan amable, y me apuntas para la promoción ahí, esa de los Dogo Yuki, por favor, y la de los helados y todo lo que pueda. Saludos a Pachurro. También me

Gracias, mi amor. Carlos Granadas, Dogo Yuki, también el Chapo Salazar, que dice: Caralán, buenas tardes. Para la mariposa del barrio de la Kiwiki, dice que lo que vieron bajando el cerro sin asiento, dice que tenga un excelente día y un saludo al maestro iluminado. También dirá al Botija, dice que no se animan a pegarme, son unos chivos, bola de coyones como su líder. Qué perro este. Dice Dogo Yuki, Sergio Iván Piri Corona, también Carolina, buenas tardes. La canción de Tira que Jala, que es la que acabamos de escuchar. Excelente inicio de semana, Erika Contreras. Mi amor, ahí estamos complaciéndote con mucho gusto con las canciones que nos estaban pidiendo. Y ahora sí, ¿quién es el ganador o ganadora de los Dogo Yuki que se lleva la cena de hoy? ¡Suerte para todos! ¡Es ganador y se llama Carlos Granados! Carlos Granados acaba de llevarse la cena de Dogo Yuki. Ahorita voy a mandar tu nombre para allá, hermoso. Y recuerda, es... calle Poder Legislativo, esquina con Héroes de Caborca. Ahí los vas a encontrar en la Ley 57. ¿Está bueno? Hasta las 12 de la noche están por allá, chamacos, para que vayan y los prueben los Dogo Yuki. Muchas gracias por participar, Carlitos, y nosotros ya nos vamos a despedir. 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Les mando un abrazote y que tengan un excelente día. Nos despedimos, pero mañana volvemos a las 11 de la mañana por acá en La Poderosa 88.9. Maestro Iluminado. Hermano, bendiciones para todos. Un abrazo en la distancia. Ahí nos guachamos, güey. Hasta mañana. Que tengan excelente día, excelente semana. Que Dios los bendiga, hermanos. Los amo. Bye.

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7: Es la una. Con un minuto.
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Esta mañana, por agua prieta, se reanudó la exportación de ganado hacia Estados Unidos. La Unión Ganadera de Sonora manifestó su compromiso de mantener las acciones de sanidad y contribuir a que la infraestructura y recursos destinados al fortalecimiento de la actividad no se conviertan en un elefante blanco. Sonora tendrá otra semana de calor extremo. Hermosillo, por ejemplo, va a llegar a los 46 grados centígrados. Protección Civil recomienda prepararse ante la temporada de ciclones para este mes de septiembre. Está en Sonora Luis Donaldo Colosio Riojas. Todo apunta a que será el candidato de Movimiento Ciudadano al gobierno de Sonora. ¿Usted qué piensa? ¿Qué le parece? Cateo en Hermosillo permite rescatar a dos menores con alerta Amber desde febrero. Imputan a niñera por homicidio culposo de una menor en Guaymas. Sigue Sonora a la cabeza en casos de dengue. Primer lugar en el país con 1,054 casos. En Hermosillo, el H-Bus abre segundas inscripciones. Hay lugares en algunas rutas todavía. Septiembre, mes del testamento. Sonora ofrecerá 50% de descuento en notarías. En información nacional, el clavo en el ataúd político de Rubén Rocha Moya lo puso esta mañana la presidenta Claudia Sheinbaum al referir que la era Rocha Moya ya terminó en Sinaloa, pues dijo su renuncia o licencia es definitiva, dijo, y no, en realidad la licencia que solicitó Rocha Moya dice indefinida, pero la presidenta ya dijo definitiva y ¿sabe qué? Pues que no va a volver el señor, eso ya es un hecho. Sheinbaum descarta, sin embargo, desaparición de poderes en Sinaloa. Esta mañana, frente al Palacio de Gobierno de Sinaloa, se manifestaron ciudadanos, sociedad civil, para exigir que Rubén Rocha no regrese a la gubernatura y tampoco continúe su grupo político en el poder. El Congreso de Sinaloa suspendió la sesión en la que elegiría gobernador interino hasta nuevo aviso. Detienen a 20 presuntos integrantes del cártel Jalisco Nueva Generación en Hidalgo, Jalisco y Michoacán. Revelan excesos de la gobernadora de Quintana Roo, Mara Lezama. 97 vuelos privados con destinos de lujo. Sergio Mayer volvió a pedir licencia como diputado. Donald Trump impone aranceles de 50% a autos y acero de Canadá. Acusa a la DEA a funcionarios mexicanos de colaborar con cárteles, pero no exhibió pruebas. El Torito de Ensenada hace historia. Isaac del Toro, este joven ciclista, pues que está destacando en absolutamente todas las competencias a nivel mundial, en Europa, donde anda pues en prácticamente en todos los tours, pues se coronó campeón del Tour de Alemania, de la Vuelta a Alemania. El 18% de los jóvenes mexicanos ya considera a la IA como una amiga. ¿Qué tal, eh? Con esta información y más, comenzamos.

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0: Muy buenas tardes, qué gusto saludarlos. Yo soy Oralia Costa y me da muchísimo gusto que usted me acompañe en el desahogo de la información que le acabo de adelantar. Está usted ya en nuestras noticias Hermosillo, este informativo que hacemos con muchísimo gusto en el equipo de noticias de Radiorama Sonora y que transmitimos todos los días a través de la señal más poderosa de la radio en la capital sonorense. La poderosa 88.9 de su radio, la poderosa de Hermosillo. De 1 a 2:30 de la tarde estamos llevándole la información más completa, más oportuna, la más reciente, para que usted en 90 minutos esté muy, pero muy bien informado. Y a lo que nosotros le preparamos, por supuesto que se suma y con bastante relevancia lo que usted nos comparte a lo largo de esta hora y media. Usted es parte importante de este espacio de noticias porque con sus denuncias ciudadanas, sus reportes, sus avisos a la ciudadanía, que muchas veces son muy, muy, pero muy oportunos, pues usted se convierte en nuestros ojos, nuestros oídos allá afuera y nosotros nos convertimos en su voz aquí en estos micrófonos de La Poderosa. Para eso, para que eso suceda, para que usted se comunique con nosotros y nos haga partícipes de su opinión, de sus críticas, de sus emociones, de sus observaciones, de sus reportes ciudadanos, yo le comparto dos números de teléfono. El WhatsApp de La Poderosa, 6624-616270, y el WhatsApp de este espacio de noticias, que le pedimos que sea el que use preferentemente, pero el WhatsApp de La Poderosa también, nos pasan aquí los mensajitos y aquí los leemos. Pero este que tengo aquí a la mano es el 6621-992348. Le repito, 6621-992348. ¿Cómo están? ¿Cómo va iniciando su semana? ¿Cómo va caminando? ¿Cómo la pasó el fin de semana? ¿Descansó? ¿No descansó? ¿Trabajó? ¿Cómo le fue con el calor, con la lluvia? ¿Le llovió fuerte para su zona, para donde usted nos escucha? ¿Cómo le fue el fin de semana? A ver, cuéntemelo todo. ¿Y cómo le anda yendo esta semana? También, si usted tiene algún intro de canción que quiere escuchar, también puede usar el teléfono para ese fin, por supuesto. Ya sabe que es un pedacito de canción nomás el que le ponemos al regresar de los anuncios comerciales, de los compromisos comerciales, pero pues si usted quiere escuchar un intro de una canción que le guste para este día, acuérdese que los lunes es música animosa, música así para arriba, de ánimo, de buena vibra, pues, que nos ponga contentos, porque de por sí es lunes, pues. ¿A usted le gustan los lunes? A mucha gente no le gustan los lunes. Quisiera que hubiera 3 días de fin de semana, dicen ahí, por ahí. Y luego querríamos que fueran 4, ¿verdad? Y así sucesivamente. O sea, luego no nos iban a gustar los martes. Pero bueno, cuénteme cómo le anda yendo en este inicio de semana, que va a ser, como ya escuchó usted en el avance, pues una semana calurosa. Pero para hablarnos de eso, ¿quién mejor que el especialista técnico de la Comisión Nacional del Agua, el meteorólogo de cabecera de este espacio que prepara para usted un resumen del estado del tiempo y un pronóstico para las próximas horas, Gilberto Lagarda Vázquez?
1: El pronóstico meteorológico para este arranque de semana en el estado de Sonora, pues tenemos afectando en forma importante al estado una circulación anticiclónica, la cual está generando, además de altas temperaturas, también se espera que genere una barrera para la lluvia, así que las condiciones de lluvia van a bajar en el estado, posiblemente solamente cuando vamos en estos primeros días de la semana se presenten algunas lluvias ligeras en la zona norte, oriente y sur del estado para lo que es este arranque de semana. Y pues también se esperan de que suba todavía más la temperatura, valores que pudieran superar los 45 grados en la zona centro, sur y noroeste del estado de Sonora. Así que tendremos un arranque de semana con poca lluvia y temperaturas bastante altas para el estado.
0: Bien, gracias al especialista técnico de la Comisión Nacional del Agua, Gilberto Lagarda, muchas gracias por este reporte. Perdone usted, algo me está haciendo estornudar aquí. A ver, una disculpa.

0: Perdón, me agarró una estornudadera, así como que unos, ¿qué le gusta? 8 o 10 estornudos me aventé ahorita. una disculpa. Por, miren en qué momento me fue a agarrar esta estornudadera. Eso de salud, dinero y amor, pues se repitió como 3 veces. Ojalá me haya quedado en lo de la salud, ¿verdad? Todo el dinero también. Ya de lo demás, pues que se encarga uno, ¿verdad? Bueno, a ver si salud me ponen aquí. gracias, Leonora. Muchas gracias. Ya, creo que ya pasó la estornudadera, la crisis. Algo aquí me hizo estornudar. Bueno, le decía, pues ya le presentamos a usted el resumen del estado del tiempo. Tengo ya mensajitos, reportes. Mire, tengo un reporte aquí que ya lo estoy compartiendo con el ayuntamiento, porque se trata de una, pues, costumbre ya que se ha vuelto ahí en esa zona, en ese punto, nos reportan con bastante regularidad una zona, un baldío que ya se volvió, o la gente lo quiere ver así como basurero clandestino, y no es tal. El caso es que la gente va y echa basura ahí, y no me refiero a toda la gente, seguramente es 1 o 2 personas las que encontraron ahí ese lugar. Ya nos han apoyado mucho del ayuntamiento yendo a limpiar ese lugar, también el dueño de esa propiedad ya la acercó. Y la gente ahora entonces la tira en la banqueta o en la calle, pero allí en ese punto ya se les hizo como que costumbre. Bueno, aquí nos los están pasando otra vez y ahorita lo vamos a compartir, por supuesto, con el Ayuntamiento de Hermosillo. Muchas gracias. A ver, dice, maestro, ahora usted pregunta, dice, ¿qué nos parece que Colosio venga por la gubernatura? A mí no me interesa si radica o tiene raíces en el estado, lo importante es que saque el estado adelante en todo lo que está trazado, en carreteras, en el sistema de salud, cuando este sistema en Sonora no tiene un equipo de resonancia magnética en todo el estado, ni el ISSSTE, ni el seguro lo tiene. ¿Cómo es posible también en seguridad pública? Lo más importante es traer inversión al estado, dice, con un buen sueldo para la gente. Ah, bueno, inversiones, dice, que traigan empresas que paguen bien, ¿no?, a la gente. Eso es lo que realmente importa, creo yo. Gracias, señor Cortés, por su opinión, porque les decía que sí, que les parecía que viniera este niño, este muchacho, Luis Donaldo Colosio Riojas, ya no niño, ¿verdad? Todo un político, que viniera a competir por la gubernatura. Los cuestionamientos hacia Luis Donaldo Colosio no son su capacidad, que al menos cuando toma la palabra en el pleno como legislador, pues lo hace muy bien, se desenvuelve muy bien en la oratoria y en sus comentarios, muy argumentados, siempre muy sustentados. Es muy responsable a la hora de levantar la mano y de tomar la palabra. No habla por hablar, no dice payasadas, no se sube a hacer show, no. Siempre está, pues, cuando cuestiona algo, lo hace de manera muy fundamentada. El tema es, pues, que no vive en Sonora, que ha sido político, funcionario público, fue presidente municipal y es legislador, es senador por Nuevo León, donde él vivió desde los 8 años que perdió a sus padres, a los 2, el mismo año. Y allá se ha criado, allá ha hecho su carrera política, su carrera académica, su vida, allá la tiene. Ese es el cuestionamiento que se le hace. Se le preguntó eso ayer, más o menos, bueno, se le iba a preguntar, se le cuestionó nada más que si era originario de Sonora, porque también ha habido comentarios que dicen que nació en Ciudad de México, no aquí. Bueno, él aclaró que nació aquí, pero de una forma muy poco cortés. Ayer, pues, le salió lo sonorense, lo bravo, lo enojón, no lo sé, pero no contestó de muy buena manera. Ni modo que no supiera que eso se le iba a preguntar. Ni modo que lo haya agarrado de sorpresa esa pregunta. Pero bueno, ayer anduvo por acá y en lugar de andar, pues, muy conquistador y muy encantador, pues sale con... le salió lo ciudadano. Ahorita lo vamos a escuchar. Pero al regresar, bueno, después de la pausa, porque después de la pausa tenemos enlace con el oficial Ovier Quintero. Entonces, más o menos como a 1:30 vamos a empezar a escuchar el tema. Vamos, no va a estar Ovier, ¿verdad? Hoy no está Ovier, es cierto. Es que el señor Ovier Quintero, pues, anda de vacaciones, ¿qué tal? Va a estar César Arana, el vocero del Departamento de Tránsito también. Y eso al regresar de esta pausa. Vamos y volvemos. No se me desconecte, no le cambie.
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10: Es la 1:21.
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0: Bien, ahí está. Dice, ¿de dónde sacó? ¿De qué baúl sacó? Dice esa canción, dice Sofía. Está padre, dice, ya ni me acordaba. Bueno, pues una petición, ¿eh? La pidió, creo que el señor Cortés, ¿eh? Ahí está, Acerejé. Muchas gracias, gracias por ayudarnos incluso a ponerle estilo a este espacio informativo. Ya sabe que somos temáticos. Un día es un tema, otro día es otro tema, totalmente disímbolo, totalmente diferente. Y así estamos. Lunes es música así, animosa, música pop, incluso salsa, pero todo bailable, todo animosidad. Los lunes, música así, para arriba. Martes, románticas agropecuarias. Miércoles, música en inglés. Me la piden normalmente viejitas. Cuando he puesto nuevas, me rezongan aquí. Jueves, trova, boleritos, baladas, dependiendo de lo que, del día. Un día, un jueves una cosa, otro jueves otra y así. Y el viernes, pues prácticamente música tipo La Poderosa, pero es música de viernes, también de fiesta o de bohemia, ¿verdad? Vamos a decirle bohemia para no decirle más feo. Bueno, ahí va. A ver, tengo un comentario aquí. Bueno, el tema de Colosio. Ahorita, al regresar de la siguiente pausa, vamos, me están llegando algunos comentaritos. Vamos primero con César Arana, que nos va a atender esta semana, y yo creo que la otra, en el tiempo que esté ausente el oficial Ovier Quintero, que está de vacaciones muy merecidas y muy necesarias, yo creo, ambas cosas. César Arana, vocero del Departamento de Tránsito de la Policía Municipal. Buenas tardes, oficial. ¿Cómo está?
1: ¿Qué tal? Buenas tardes a todos. Muy bien, gracias.
0: Pues muchas gracias, gracias por atender el llamado de La Poderosa. Y bueno, pues el reporte de la semana, ¿cómo nos andamos portando los hermosillenses? ¿Cómo nos portamos esta semana?
1: Afortunadamente, Oralia, muy bien, dado que no tuvimos ningún desenlace fatal derivado de un siniestro de tránsito, ¿no? Entonces, incluso la estadística está marcando una tendencia a la baja. Esto a pesar de que incluso el tránsito vehicular ya aumentó, ¿no? Por el flujo del regreso a clases, ¿no?
0: Bien, pero el próximo lunes, ¿qué tal? Híjole, ¿ya están preparados emocionalmente, oficial? Porque va a ser la locura. Sí ha sido gradualmente cada lunes. Este lunes creo que ya no se sintió tanta la diferencia. La semana pasada y la anterior, que regresaron universidades y algunos bachilleratos, pues sí se sintió así como que un lunes un puchoncito fuerte, el otro otra vez. Este ya se me hizo como igual que la semana pasada, pero el próximo va a ser la locura.
1: Así es, para ello, pues lo bueno es que, como bien comentas, tuvimos ahí como que en un periodo para ir asimilando esto, ¿no? Uh-huh. Gradual.
0: Poquito a poquito, pero de todas maneras creo que los hermosillenses medio nos negamos, ¿no?, a salir de ese impas que teníamos en periodo vacacional, que se siente mucho porque pues es el periodo más largo de vacaciones de los niños de primaria, secundaria y de educación básica, que es el tráfico fuerte. Cuando se van por 15 días en diciembre o en primavera, pues apenas alcanzamos nomás como a disfrutar tantito, pero en estos parecería como que el tráfico se devuelve así a 5 o 10 años atrás, pero no, nomás es mera ilusión. Entonces, así bueno, es. Pues ni hablar, ¿no? A salir con tiempo, sobre todo, ¿no?
1: Sobre todo, como bien mencionas, hay que medir bien los tiempos de traslado porque va a conllevar un poquito más de lo que normalmente estamos haciendo ahora en el periodo vacacional.
0: Oficial, ¿tiene los números de la semana a accidentes? Afortunadamente no hubo accidentes fatales, como dice, pero ¿cuál es el principal motivo de accidentes de esta semana que concluyó? ¿Tienen ahí las cifras?
1: Sí, las tengo, nomás permíteme abrirlas porque incluso ando a bordo de la unidad.
0: Ah, mire, bueno, lo agarramos en tránsito.
1: Sí, pero no conduciendo, ¿no?
0: Ah, bien, claro. Sí, muy bien. Es decir, si no, dijeran por ahí en las películas, dijeran las máximas, oríllese a la orilla, oficial. Bien, bueno, pues a ver, si los encuentra, mire, yo le tenía guardada una preguntita aquí del auditorio, si quiere se la voy desahogando en lo que usted saca ahí sus números.
1: Claro que sí.
0: Mire, me están preguntando en esta ocasión, pues es una persona que nos está reportando frecuentemente el tema de las placas no falsas ni sobrepuestas, sino las placas que usan especiales, algo así. los pues residentes, habitantes, no sé cómo se le llama, integrantes de la etnia de la tribu Yaqui. No es la misma persona, pero está retomando el tema. Dice, volviendo al tema, dice que vimos semanas atrás por una colaboración de alguien del sur, dice, creo, el tema de las placas que usan especiales los Yaquis, dice. ¿Cómo saber si son legales o no son legales? A mí me chocó una persona que dice que es de la etnia Yaqui, pero yo no sé, dice, ni siquiera tenía apariencia ni hablaba como tal, pero traía un carro con esas placas. Total, ni me pagó, me pone. ¿Qué hacer?
1: A final de cuentas, Oralia, aquí es importante saber algo, ¿no? Uh-huh. Que estas no son placas en sí. Uh-huh. A final de cuentas, estamos hablando de tarjetones. Sí. En muchos de los casos son de asociaciones, ¿no? Que afilian vehículos, independientemente si esta asociación pertenece o no a una etnia. Uh-huh. Simplemente ya es una práctica recurrente que las personas traen un carro americano y lo afilian, ¿no? Independientemente, uh-huh, como te digo, que sea una asociación civil o una etnia, ¿no? Uh-huh. Entonces, validez, pues se les permite transitar, pero no son placas como tales. Uh-huh.
0: No son placas como tales, se les permite transitar, pero si participó en un accidente tendría que haber respondido. No me está poniendo aquí, yo le agradecería a la persona esta del auditorio que me hizo la pregunta poquito antes de usted, pero si está ahorita conectado, pues que me especifique si en ese choque, pues sí intervino la policía municipal, y entonces que nos platique un poquito más por qué no procedió. Se supone que tendría que haber procedido, ¿verdad?, del pago de un accidente.
1: Aún así, hay otras formas, ¿eh? Uh-huh. Esta persona, si no le pagaron, primero que nada, pues se tiene que ver la cuestión de responsabilidad. Uh-huh. Esta persona puede acudir a Tránsito Norte, al, uh-huh, Departamento de Investigación de Accidentes, en cuya área pues soy jefe de ese departamento actualmente. Uh-huh. Ahí, con un reporte de choque, nosotros le damos seguimiento. Entonces, si esta persona intercambió datos con la otra persona, uh-huh, porque difícilmente vamos a obtener una numeración de una afiliación, uh-huh, porque curiosamente tanto la etnia Seri Yaqui Mayo no manejan numeraciones, uh-huh, no manejan seriales en sus tarjetones. Uh-huh. Entonces, pero supongamos que, uh-huh, que intercambió datos con la otra persona, entonces con eso es suficiente para que nosotros le podamos dar seguimiento.
0: Ah, muy bien. Bueno, ahí está, espero que haya escuchado, igual aquí le voy a poner, es Comandancia Norte, ¿verdad?
1: Así es.
0: ¿Y cómo se llama?
1: Departamento de Investigación de Accidentes.
0: Departamento de Investigación de Accidentes. Ok. Muy bien. Uh-huh. Muy bien. Gracias, oficial. ¿Tiene por ahí ya los números?
1: Claro que sí. Uh-huh. Tenemos que, en esta semana que acaba de concluir, del 17 al 23 de agosto, tuvimos 25 choques.
0: Ah, ¿pocos?
1: Tuvimos un choque contra objeto fijo. Tuvimos un choque volcamiento. Tuvimos un atropellamiento y tuvimos dos caídas de pasajeros, ¿no? Eso es con transporte urbano. Uh-huh. Entonces, la causa más recurrente ahí fue la no conservación de distancia, que esto derivó en choques por alcance. Entonces, ahí tuvimos choques por altos, pero aquí estoy viendo un número que la más elevada en cifra fue la imprudencia del conductor, que esto abarca varios tipos de situaciones. Uh-huh. El descuido del conductor en sí, como por ejemplo usar distractores al conducir
0: el celular.
1: Uh-huh. Así es. Entonces, para esto, afortunadamente, como te mencioné ahorita, no tuvimos fatalidades, ¿no?
0: Pues y pocos choques, ¿eh? Porque hemos tenido semanas de entre 30, 40, 37, 38, 39, más de 40 choques. Esta semana bajó significativamente, ¿no? 25.
1: Así es, estamos hablando de que si hacemos la comparativa de la semana anterior, hubo 34 siniestros de tránsito, que en comparativa con esta, la que acaba de concluir, fueron 30. Entonces, estamos hablando de 4 menos, a pesar del regreso a clase, ¿no?
0: Ah, okay, bien, a pesar del regreso a clases, pero bueno, el distractor, que es el celular, sigue estando presente. Si son choques por alcance, pues tiene mucho que ver eso, ¿verdad? Que alguna distracción del conductor.
1: Así es. Una cosa lleva a la otra, pues, uh-huh, en pocas palabras.
0: Bien. Oficial, no sé si tiene adelanto del operativo del próximo lunes, cuántos elementos van a estar, en qué puntos van a estar, no sé si van a poder cubrir todas las escuelas, la mayoría, cómo se distribuyen, cómo se organizan.
1: Para esto vamos a cubrir la mayoría de los planteles escolares de varios niveles, de todos los niveles. Todo lo que es el estado de fuerza de tránsito, nos vamos a encontrar precisamente brindando este servicio que es vialidad, sobre todo protegiendo a los peatones, ¿no? Uh-huh. Entonces todo el estado de fuerza.
0: Todo el estado de fuerza va a estar abocado ahí. ¿Desde qué horas están los operativos? ¿O van a estar los operativos?
1: Va a depender esto del nivel escolar. Por uh-huh. ejemplo, tenemos en Universidad de Sonora que el operativo arranca a las 6:30 a.m. Y ya dependiendo de los uh-huh. horarios de ingreso a los planteles, se van haciendo los ajustes conforme a ese horario.
0: Bien, entonces usted va a empezar a ver unidades, sobre todo en las escuelas más numerosas, desde más temprano. Desde las 6:30 ya van a estar las patrullas ahí para el ingreso a las escuelas, pues me imagino que primaria y secundaria, ¿no? Que es lo más fuerte, ¿no?
1: Así es, y para esto pues el llamado a la ciudadanía es precisamente a observar a los elementos que se encuentran en el lugar y seguir sus indicaciones. Y sobre todo conducir a la defensiva, tomando en cuenta que si hablamos de niños pequeños, a veces su actuar es impredecible, ¿no?
0: Bien, esa buena observación, muy buena observación. Sí, hay que ir atentos porque están cruzando niños que usted puede ver que ya terminaron de cruzar la calle y de repente se sueltan de la mano de los papás y se regresan por algo que se le cayó, algo que vieron en el piso. Entonces hay que tener mucho cuidado con esos temas. Si su trayecto, en su trayecto hay una escuela, pues salga con mucho tiempo de antelación.
1: Con mucho tiempo, precisamente para evitar entrar en desesperación y por lo tanto caer en la mala práctica que es exceder la velocidad, ¿no?
0: Así es. Oficial, muchas gracias.
1: Al contrario, gracias a ustedes, quedó la orden.
0: Hasta el otro lunes, yo creo que todavía el lunes no se reincorpora Ovier, ¿verdad? Iremos a tener consulta con usted el próximo lunes.
1: El otro lunes ya estaremos platicando de cómo nos fue.
0: ¿Cómo les fue? Así es. Bueno, oficial, pues que les sea leve. Gracias.
1: Gracias a usted.
0: Oficial César Arana, vocero del Departamento de Tránsito de la Policía Municipal de Hermosillo. Vamos a pausa, regresamos rapidito. No se me desconecte, no le cambie.
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12: Es la 1:38.
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0: Bien, ahí está, complacida la persona que nos pidió la gozadera. Bien, es la 1:38 p.m. Bueno, vamos a la policíaca. Mire, hubo un cateo aquí en Hermosillo para el rumbo de Pueblitos y resulta que ahí rescataron a dos menores. Aparte de que detuvieron a dos personas y pues envoltorios de droga, etcétera, lo importante es que rescataron a dos niños, dos jovencitos que habían sido sustraídos de Agua Prieta, presuntamente por el papá, pero había alerta Amber desde febrero. Aquí estaban, en Pueblitos, Sebastián Moreno.
1: Se ejecutó una diligencia de cateo en la colonia Pueblitos, donde fueron detenidas dos personas, asegurados 14 envoltorios con una sustancia con características de la droga conocida como cristal, y de manera prioritaria localizados dos hermanos de 8 y 9 años de edad, quienes contaban con alerta Amber luego de haber sido reportados como sustraídos por su padre desde el 23 de febrero de este año en Agua Prieta, Sonora. La diligencia se realizó en un domicilio ubicado en la calle La Aduana, entre Arroyo Agua Escondida y Pedro Salazar Félix, en el fraccionamiento Pueblo del Sol, como parte de una investigación por el delito contra la salud en su modalidad de narcomenudeo y o lo que resulte. En el lugar fueron detenidos Víctor Antonio N., de 34 años, quien además contaba con una orden de aprehensión vigente por el delito de sustracción de menores, y Judas Rubén N., de 19 años. Durante la intervención fueron localizados los dos menores, hijos de Víctor Antonio N., quienes contaban con alerta Amber vigente desde el 23 de febrero pasado, luego de haber sido reportados como sustraídos en Agua Prieta. Según los antecedentes de la investigación, la alerta se originó a partir de la denuncia por posible sustracción de menores presentada por la madre de ambos, por lo que la localización de los hermanos permitió activar de inmediato los protocolos de protección correspondiente. La Fiscalía General de Justicia del Estado de Sonora destacó que en el marco de esta diligencia, además de las acciones relacionadas con la investigación por narcomenudeo, se logró la localización y protección de los dos menores, con estricto apego al principio de interés superior de la niñez y con pleno respeto a sus derechos. Ambos hermanos fueron resguardados y trasladados bajo los cuidados correspondientes a las instalaciones de la Agencia Ministerial de Investigación Criminal para posteriormente ser puestos a disposición de la Procuraduría de Protección de Niñas, Niños y Adolescentes del Estado de Sonora, autoridad competente para determinar las medidas de protección y guarda y custodia que correspondan. Durante el cateo fueron asegurados 14 envoltorios de plástico de color negro con una sustancia granulada con características del cristal. Para Radiorama Sonora, Sebastián Moreno.
0: Bueno, y fue imputada una niñera, la niñera que le dijimos aquí, que estaba a cargo del cuidado de esta menor que falleció ahogada en Guaymas. Bueno, le están imputando homicidio culposo. Sebastián Moreno.
1: Se llevó ante el juez a Diana Alejandra N., de 30 años de edad, por su probable responsabilidad en el delito de homicidio culposo en su modalidad de comisión por omisión relacionado con el fallecimiento de una niña de 1 año y 9 meses que se encontraba bajo su cuidado. Desde el inicio del caso, la Fiscalía General de Justicia del Estado de Sonora desarrolló diligencias ministeriales y periciales para esclarecer lo ocurrido y ha brindado atención institucional a familiares de la niña, dándole acceso a la carpeta de investigación y además proporcionando copias de las actuaciones. Durante la audiencia, el juez calificó de legal la detención y el Ministerio Público formuló imputación. La defensa solicitó la ampliación del plazo constitucional, por lo que la resolución sobre la vinculación a proceso quedó pendiente para la continuación de la audiencia. Por su parte, la Fiscalía General de Justicia en el Estado de Sonora solicitó prisión preventiva justificada al considerar riesgo de sustracción y para las personas ofendidas. El juez determinó que existía arraigo de la imputada y ordenó medidas cautelares de libertad. Los hechos ocurrieron el pasado 17 de agosto, cuando la menor habría salido del espacio de vigilancia de la niñera sin que la persona encargada de cuidarla se percatara y posteriormente fue localizada sumergida dentro de una alberca. Tras ser sustraída, fue trasladada a un hospital donde personal médico confirmó que ya no contaba con signos vitales. Para Radiorama Sonora, Sebastián Moreno.
0: 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Bueno, les decía que anduvo por Hermosillo y ahorita en Guaymas, anduvo por Sonora tocando base, haciendo tierra, el joven Luis Donaldo Colosio Murrieta. Colosio Riojas, hijo de Luis Donaldo Colosio Murrieta. Luis Donaldo Colosio Riojas, que es senador por Movimiento Ciudadano, pero hace apenas unos 3 meses, pues era eso, un senador de Nuevo León, y ya, adiós, bye. Lo veíamos por acá en marzo, el aniversario de muerte de su papá, y eventualmente por acá. Pero empezó a sonar como posible candidato a la gubernatura y resulta que ayer anduvo por aquí. Vamos a escuchar cómo se organizan. Así son todos los partidos políticos, todos son iguales, ¿eh? Ya le estaban gritando gobernador, gobernador, y que sabe qué allí a Luis Donaldo Colosio. Y él dice, pues, que todavía no son los tiempos, que todavía no es eso, pero sí vino a placearse, pues. Vamos a escuchar cómo lo recibieron su gente, hay que decirlo, no es Población Abierta, son los que integran, los que militan en Movimiento Ciudadano. Vamos a escuchar el recibimiento. Sonorense amigo, le dijeron. Muy bien, ahí está. Bueno, resulta que luego le preguntaron a él directamente, ya le iban a empezar a preguntar apenas, pues, ¿no? Si se va a lanzar, si qué anda haciendo aquí, etcétera. Pero le preguntaron primero que nada por las voces que han cuestionado incluso su origen. Si realmente nació en Sonora, pues no lo agarraron de muy buen humor, porque así contestó el señorito.
2: Hay señalamientos que dicen que no naciste en Sonora. ¿Puedes aclarar este tema?
3: Son mamadas. Esos son idioteces.
2: ¿Dónde naciste?
3: Yo nací en Magdalena de Quino, Sonora, y he sido siempre.
4: Por el derecho de sangre tiene.
5: Oye, y en Nuevo León, tu tierra que te vio nacer, creciste, tienes tus amistades.
6: Quiero que me
5: digas.
6: ¿No te interesa?
5: No,
6: yo crecí. Claro, me dio un hogar durante muchos años. Yo he dedicado siempre.
5: ¿Y no te interesa Nuevo León?
6: Me interesa mucho todo México, hermano. Yo soy de todo México.
5: 2030.
0: Me interesa mucho todo México, dijo. Bueno, a lo mejor y tiene razón entonces Cristian con sus comentarios aquí, verá, déjeme decirle, yo le preguntaba al auditorio, ¿qué le parece que ande Luis Donaldo Colosio Riojas? Pues, al menos coqueteando con la candidatura, pues por algo vino y por algo le hicieron ese recibimiento y por algo el partido lo recibió así, con esas llamados de gobernador, etcétera, ¿no? Esas porras. Movimiento Ciudadano lo está invitando a ser candidato a gobernador, toda vez que, pues al parecer, no se va a dar la alianza que está o que estaría buscando Antonio Estiazarán, porque originalmente, hay que recordarlo, Jorge Álvarez Maínez estuvo aquí en Hermosillo en un evento el año pasado con Antonio Estiazarán y dijo pues que irían con Toño si fuera candidato exclusivo de Movimiento Ciudadano, porque no iban a ir en alianzas, pero que lo estaban invitando a ser su candidato. Como Toño ha dicho, Antonio Estiazarán ha dicho que él va a buscar ir por una alianza, pues parece que ya se desmarcaron y entonces estarían optando por Luis Donaldo Colosio. Bueno, dice Cristian, hola, buenas tardes. Sinceramente, yo soy una persona que me gusta cómo trabaja Colosio en cuestión de iniciativas o cómo se desempeña en el Pleno del Senado. Coincido, yo también coincido con usted. Es bueno el muchacho en el Pleno, en el Senado, es bueno. Argumenta siempre muy bien sus posturas. Sin embargo, dice Cristian, creo que en esta ocasión la cuestión de que él venga al Estado a competir por la gubernatura va a dividir únicamente el voto de la oposición. Sin embargo, si nos ponemos un poco conspiranoicos, así de esos que tienen el sombrero de aluminio en la cabeza, es una buena estrategia la cuestión de la gubernatura de Sonora, porque están inflando el apellido Colosio, que ya está bastante inflado por el papá, lo inflan para un 2030. Ya que políticamente Samuel García no le está yendo muy bien en esos últimos meses de su gubernatura. Entonces pudiera ser un buen candidateable para el 2030, dice Cristian. Ya fue presidente municipal, ahora es senador, finalmente pudiera llegar a ser gobernador, dice Cristian. Y casualmente la gubernatura esta dura 3 años. Bueno, pues ahí están las especulaciones también. El señor Cortés retoma el tema. A ver, Laura también, aquí me puso, déjeme leer primero, Laura dice, ahora sí se acuerda que es sonorense este chamaco, la verdad yo no tengo nada en contra de él, se ve inteligente el muchacho, pero no conoce Sonora, eso es un hecho, no conoce Sonora, dice. Bueno, gracias, el señor Cortés dice, a ver, ¿qué pasó, maestra? Rodolfo Félix Valdés tampoco radicó en Sonora, ¿no lo recuerda? Lo trajeron de Huachilandia, sí, claro que sí, y es algo que se le refirió siempre, siempre se recordó, incluso salieron muchísimos chistes después de su campaña de que no conocía los pueblos de Sonora, incluso que por ahí hay una leyenda urbana que por ahí le dijeron que se lo iban a llevar a Papuchi porque ya había recorrido mucho Bacanuchi, Huacuachi, Bacadehuachi, etcétera, y que ahora ya como andaba cansado, que si ya andaba cansado lo llevaban a Papuchi, y él dijo que no, que lo dejaran para otro día o no sé qué, pero creyendo que a Papuchi era un pueblo. Claro que es una leyenda urbana, pues, pero justamente apuntaba a eso, a que el señor no conocía el estado, pues, ¿no? Pero bueno, era, entiendo yo que fue broma de siempre, justamente para puntualizar eso, que él, pues, prácticamente tenía toda su vida en el sur del país, en la Ciudad de México concretamente. Bueno, dice, ahora si se ve el asunto de escalar, vamos a suponer que compita por Sonora y gane Colosio y haga un buen papel como gobernador y grandes beneficios para la gente y empresarios, le serviría para ir por la presidencia, creo yo, dice el señor Cortés. Bueno, contestó como en algunas ocasiones, dice aquí otro comentario, lo hizo Eduardo Burr, le salió los sonorenses. Sí, es que ya escuchó usted al muchacho, pues que son, dijo unas palabras muy feas y luego que eran idioteces eso de preguntarle de que si no era de aquí. Bueno, ahí está. Sí, pues le cayó mal la pregunta. Al muchacho le salió lo sonorense, así vamos a decirlo. Vamos a pausa, regresamos rapidito. No le cambie, ratito voy a tratar de enlazarme con Diego Gálvez a ver si ya podemos ahorita, porque parece que hay un segundo caso de gusano barrenador en Sonora, al menos así está reportado en Senacica, un segundo caso.
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18: Es la una.

Bien, de regreso, cuando es la 1:55. A ver, súbele pues, ya me está diciendo Sofía aquí que por qué le baje.

También, ahí está, Sofía. Ya, es que estás en tu impas de comer, ¿verdad? Y quieres estar muy animosa. Muy bien, gracias. No, siempre está muy pendiente de la programación musical. Bien, a ver, tengo otro mensajito aquí. Mire, varios mensajitos. Dice, mi compañero que está escuchando dice que el gobernador de Sonora también. Bien, se refiere a Alfonso Durazo, ¿verdad? Que tampoco es de aquí. Bueno, sí es de aquí, ¿no? Ya sabemos que es de Bavispe, pero que ha vivido toda su carrera política en el centro del país. ¿Es cierto? Sí, no nos vayamos muy lejos. Alfonso Durazo, desde muy joven, pues ya no ha vivido aquí, pues hasta ahora. Es cierto, tiene usted mucha razón. Y vino también a gobernar Sonora, primero a pedir el voto para el Senado. Y de ahí, pues, no estuvo ni un día en el Senado. Se fue como secretario de Seguridad al gabinete de Andrés Manuel López Obrador y luego ya renunció para venirse de candidato a gobernar Sonora. Pero previo a eso, efectivamente, había hecho prácticamente toda su carrera política allá en Ciudad de México. Desde incluso el padre de Luis Donaldo Colosio Riojas, con Luis Donaldo Colosio Murrieta, era su secretario particular. Y ya Luis Donaldo Colosio estaba allá trabajando en Ciudad de México, en el gabinete federal de Carlos Salinas de Gortari, cuando él era su particular. Y pues bueno, ya le tocó ser su particular cuando pues tuvo el desenlace fatal Luis Donaldo Colosio. Y de ahí se fue él con Vicente Fox, a la campaña del gobierno de Vicente Fox. Luego se salió de ahí y brincó, creo que a Movimiento Ciudadano y después al PRD y luego ya a Morena. Así estuvo. Pero previamente estuvo en el PRI con Luis Donaldo Colosio, luego en el PAN, pero allá desde el centro del país. Y en el Inter, pues estuvo yendo y viniendo, ocupando algunos puestos como diputado federal, luego estuvo en el gabinete, en áreas del gabinete, básicamente, allá en el centro del país. Sí, tiene razón. Dice, ni es de aquí. Pues sí, sí es de aquí, es de Bavispe, pero ya por arraigo, pues, es lo que están cuestionando, ¿verdad? Tengo aquí un mensajito también del auditorio, señor Zúñiga. Ya lo pasé, señor Zúñiga, no lo había leído, pero ya lo pasé desde que usted me lo mandó bueno, es que estamos con otro, ya déjeme, voy con el primer mensaje. Ah, es que es el mismo, lo está repitiendo. No, ya lo pasé desde la 1:30 que usted me lo mandó. Un llamado de urgencia, dice el director de agua potable, Renato Ulloa. No es posible que nos traiga como locos con el tandeo o suspensión de agua potable en el fraccionamiento Los Ángeles. El día de hoy tuvimos agua de 1 a 4 de la mañana. ¿Se imagina estar con el pendiente a qué horas vamos a lavar, a qué horas se va a llenar el tinaco, a qué horas vamos a tener presión? Estaba muy bien de 7 p.m. a 1 de la mañana. Ayúdenos, por favor, señor Zúñiga del fraccionamiento Los Ángeles. Y si no lo pueden arreglar esta situación, señor gobernador Alfonso Durazo Montaño, ayúdenos con el tandeo de agua en Hermosillo. Estos son los mensajes que nos hace llegar y que nos lo repitió. Sí, ya, qué bueno que usted me lo vuelve a poner para leerlo. Señor Zúñiga, pero sí está enviado tanto al ayuntamiento como a Agua de Hermosillo desde que usted nos los mandó. Muchas gracias. El problema en el fraccionamiento Los Ángeles, que es parte de los múltiples reportes que recibimos del norte de la ciudad con la baja presión y pues lo que la gente misma

0: estima que pueda ser un tandeo, porque dicen que casualidad que en la misma hora no se recibe agua o se recibe muy poquita todos los días en el mismo horario. Ya nos lo han explicado aquí, que se trata de una, pues, prácticamente llenado insuficiente de los tanques que abastecen a esa zona y que por eso baja la presión en la mañana, ya que en la noche no alcanzan, en la noche cuando deja de usarse tanto el agua en la ciudad no alcanzan a recargarse por completo. Y por aquí alguien les mandaba decir, bueno, eso puede pasar una, dos, tres veces eventualmente, pero todo el tiempo es que algo no están coordinando bien, ¿verdad? Como para que no alcance nunca a llenarse el tanque ese que abastece esa zona y siempre se tenga problemas de muy baja presión. Bueno, yo le pongo aquí las preguntas, las respuestas, lo que nos dicen, y ya usted es el mejor juez. Pero este llamado es del fraccionamiento Los Ángeles. Tuvieron agua, dice, de 1 a 4 de la mañana. Esas 3 horas nada más. Pues sí, sí está como muy criminal el asunto, ¿verdad? Que se tenga que levantar la gente en la madrugada a hacer la actividad que debería hacer en el día, en algún momento del día, porque no alcanza el agua. Bueno, son las 2:01 p.m. Vamos a pausa, regresamos rapidito. Todavía tengo mucha información, lo que está sucediendo a nivel nacional con el tema este del Rocha, caray, del fin de semana nomás se leyó y se escuchó el tema Rocha Moya. Qué manera del señor de irse al basurero de la historia, como les dicen ellos mismos, como acuñaron esa frase los cuatroteístas. Pues este señor para allá va, tanto que hoy lo terminó de sepultar la propia presidenta. Ahorita vamos a comentar por qué. Pero al regresar yo espero hacer contacto con Diego Gálvez por este tema del gusano barrenador. Ya se abrió la frontera esta mañana como estaba proyectado, pero resulta que parece que anda un segundo caso aquí en Sonora, más los que falten. Vamos y volvemos, no le cambie.
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10: Son las 2:05.
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13: Vamos a darle, señorita, a aprender la nueva danza.
14: ¿Y cómo se baila, muchacho?
13: ¿Qué

0: Bien, ya de regreso cuando son las 2 de la tarde con 5 minutos. A ver, tengo comentarios del doctor. Dice, hola, buenas tardes. En Pueblitos estamos igual, sin agua. Lo único que llega sin falta es el recibo, dice Gerardo. Híjole, qué duro. Gracias, pero qué cierto, ¿verdad? Están igual, dice, lo único que llega puntual es el recibo del agua. Caray. Bueno, a ver, tengo otro mensaje que ya lo reenvié también a Comunicación Social de la Comisión Federal de Electricidad, al enlace de comunicación de aquí de Sonora. Me están mandando un video y una fotografía de, pues, lo que parece una mufa, entiendo yo, una de esas como pilares de concreto, que se ve bastante resquebrajado en su base, y entonces el reporte es porque temen que se caiga esta, pues no es un poste de concreto o algo así, parecería una mufa, no sé si es un poste o es una mufa, pero ya hizo el reporte, nos lo están compartiendo. Es en la colonia Istezón Centenario, ¿verdad? Lo que estoy viendo aquí en la ubicación, ya la estamos compartiendo también. Dice, ¿qué hago? ¿A dónde lo reporto? ¿A qué número? Porque ya vienen las lluvias y dicen que van a venir con mucho aire, ráfagas de viento. Ya puse el número de reporte, aquí lo estoy compartiendo también, el número de reporte con Mirna Gálvez de Comunicación de la Comisión Federal de Electricidad. Puse el reporte al 071 y no han ido. Se vienen las lluvias y el viento. Preocupa porque este poste está sostenido por los cables, por así decirlo. Toda la base está trozada, dice. Y sí, nos pone aquí la foto y el video, ¿eh? Ya lo compartimos, sí, gracias. Incluso el reporte ya lo compartimos. Es un poste de luz, sí, es un poste de luz. Es que no se ve la altura aquí. Apenas estoy abriendo el video. Es un poste de luz. Sí, aquí estoy viendo la sombra ya de la foto. Ya lo mandamos, muchas gracias. Gracias por su reporte con todo y ubicación. También ya lo reenviamos a Comisión Federal de Electricidad. Esperemos una respuesta y sobre todo, antes que la respuesta aquí, pues que vayan y atiendan ese tema. Por supuesto que sí. Gracias. Bueno, a ver, vamos a tratar de hacer contacto con Diego Gálvez en lo que ya lo tenemos en la línea. Ah, bueno, okay. Vamos primero, efectivamente, es que hoy se dio la reapertura de la frontera Agua Prieta Douglas. Por ahí se prometió que se iba a abrir la frontera el 24 de agosto. Ya se abrió eso, a pesar de que la semana pasada se detectó un caso de gusano barrenador en Álamos, en un rancho en Álamos. Finalmente, eso no incidió o no afectó y sí se abrió hoy el paso de ganado. Vamos a escuchar, a ver, ¿qué es lo más nuevo? ¿El audio de Juan Ochoa o el del gobernador? Los dos. Bueno, vamos a escuchar al gobernador del estado en este arranque y luego también al presidente de la Unión Ganadera.
1: Informarle que estamos aquí en la estación cuarentenaria de Agua Prieta con la extraordinaria noticia de la reapertura de la exportación de ganado hacia Estados Unidos. Agradecerle, presidenta, a usted, a su equipo, a Columba López, todas las gestiones que han realizado para conseguir este objetivo. Reconocer, agradecer su compromiso con el campo sonorense y quienes viven de él. Resaltar, presidenta, que Sonora tiene una cultura de la sanidad. Es histórico el reconocimiento nacional e internacional a los estándares sanitarios de nuestro estado, pero informarle que regresamos con una capacidad reforzada en materia sanitaria. Gracias a su apoyo, estamos duplicando la capacidad de estas instalaciones que nos permitirán un proceso riguroso de inspección desde el origen hasta la entrega del ganado a las autoridades norteamericanas para una inspección final. Agradecer también, presidenta, que haya compartido nuestra visión sobre la necesidad de darle valor agregado a la producción primaria. Es decir, que no solo seamos exportadores de carne, que seamos exportadores de producto terminado. Gracias a su apoyo, aprovecho para informarle, presidenta, que vamos avanzando de manera muy puntual, según programa, en la construcción del Centro Integral Ganadero en Hermosillo, y con unas instalaciones extraordinarias que nos van a duplicar la capacidad de sacrificio, que estamos avanzando también debidamente en la construcción de las instalaciones de la en Moctezuma, y en duplicar la capacidad de exportación aquí en Agua Prieta.
0: Bueno, es el gobernador Alfonso Durazo en el reporte que se hacía esta mañana, directo a la mañanera, desde la cuarentenaria y en Agua Prieta, porque se estaba llevando a cabo la reapertura después de más de un año y medio más o menos, de cierre de la frontera. Se abrió por muy poquito tiempo, desde el primer cierre, que había sido en noviembre de 2024, creo, y luego se abrió unos meses y se volvió a cerrar la frontera, y de eso ya hace como un mes, un año y medio, más o menos. Bueno, finalmente sí se abrió esta mañana. Vamos a dejar la intervención de don Juan Ochoa para luego, porque tenemos ya en la línea a Diego Gálvez, y Diego Gálvez pues trae otras novedades. Resulta que parece que en los registros por ahí de Senasica hay un segundo caso en Álamos. ¿Ya te lo negaron o no, Diego? Buenas tardes.
2: ¿Qué tal, Oralia? Buenas
0: Bienvenido,
2: tardes.
0: Bienvenido, por cierto.
2: Ah, gracias, gracias. Fíjate que al parecer no, está dentro de la página de Senasica reportado un segundo caso de gusano barrenador en Sonora. Uh-huh. Una diferencia entre reportes de autoridades federales y estatales está generando dudas sobre el número de casos confirmados del gusano barrenador. A ver, el informe de casos activos del gusano de Senasica al corte del 21 de agosto reporta dos casos activos en Sonora. En el documento aparece un registro correspondiente a Yécora. O sea, sería el otro caso o el nuevo caso en Yécora, además del que ya se había informado.
0: Ajá.
2: La Zagarpa aquí en Sonora ha señalado que hasta el momento solo existe confirmado en el estado pues el primer caso. Me comuniqué con ahí el área de comunicación, quien estuvo, pues, en una primera información que me compartieron, me respondieron que sí, que estaba confirmado el caso de Yécora. La diferencia, pues, resultó llamativa porque el propio reporte federal ya incluía a Sonora con dos casos, mientras que cuando me dijeron en una primera comunicación que sí estaba el caso, minutos después se comunicaron para decirme que no estaba, bueno, que no era como tal un segundo caso, sino que se trataba de un caso sospechoso. El primer caso, recordemos, en Sonora fue localizado allá en Manihuaza, en Álamos, y fue dado a conocer por las autoridades. Ahora, pues, en el marco de esta reapertura de la frontera tan esperada de la exportación al ganado, aparece este en Yécora. Ahí está el informe, de hecho ahí les apunté la imagen. Entonces, pues aquí se trata ya de este segundo caso confirmado, o qué es lo que pasa, porque todavía se encuentra bajo análisis, según la información. Es una discrepancia, Oralia, pues podría deberse a una diferencia en los tiempos de actualización, según la información. Las autoridades hasta el momento no han aclarado cuál es el estatus, sin embargo, pues ya hay algunos medios que están manejando ya este segundo caso. La información, pues, es relevante debido a que el gusano barredor representa esta amenaza para la salud del ganado y requiere vigilancia y atención inmediata. El caso de Yécora queda así, pues, en esta duda, aunque, pues, no sabemos si duda realmente, porque, repito, en el apartado y en el reporte de la semana de Senasica al corte del 21 de agosto refleja ahí clarito un segundo caso y pertenece a Yécora.
0: Pues es que ni hablar, podría haber confusión si fuera también en Álamos, dijera, se reportó dos veces, hay duda, está en otro punto y está en el reporte federal, no lo estamos inventando. El tema es que puede ser uno de varios, pues si ya llegó a un caso en un rancho, en una unidad, en un ejemplar, pues ¿por qué no va a estar en más? ¿Por qué no va a suceder en otras partes? Creo que debemos de prepararnos para que eso siga sucediendo. Ojalá no prolifere, pues, porque somos la frontera segura, es por la que están abriendo la frontera, y pues ojalá no prolifere, pero tampoco que no oculten la verdad, porque en realidad lo que necesitamos es información para que eso no se propague.
2: Sí, desde luego, y en ese sentido, pues, en más de este tema, precisamente Hoy el consulado de Estados Unidos en Nogales informó que equipos caninos especializados en la detección del gusano barrenador estarán desplegados ahí en el puerto de Douglas, en Arizona, como parte de las medidas de vigilancia sanitaria. El consulado de Estados Unidos en Nogales informó a través de sus canales oficiales que los canes entrenados del Centro Nacional de Adiestramiento de Perros Detectores del Departamento de Agricultura de Estados Unidos en Georgia van a estar trabajando ahí. De acuerdo con el anuncio, estos equipos estarán destinados en el puerto de entrada de Douglas con motivo de la reapertura pues prevista hoy, ¿no? Que ya se informó oficialmente por el gobierno del estado, presentarse la información de esta la reapertura de la exportación al ganado. En coordinación con las medidas de inspección, la función de los canes será apoyar al personal especializado en la revisión de los animales y contribuir a identificar posibles indicios de la presencia del gusano barrenador. Los equipos carinos trabajarán junto con el personal veterinario de Inspección Sanidad Animal y Vegetal. La incorporación de estos animales especializados pues está reforzando estos protocolos de seguridad, y así lo publicó hoy en sus cuentas el consulado. Precisamente, pues van a estar Ramsey y Gonzo, se llaman, van a estar trabajando estos dos canes.
0: ¿Cómo se llaman?
2: Ramsey y Gonzo.
0: Ah, bien, bien, pues es que sí son, resultan muy buenos policías en general, ¿eh? Muy buenos investigadores los canes. Es que ahí a ellos no hay cómo engañarlos, no hay cómo sobornarlos, entonces no caen en eso, así que yo creo que va a ser, es un buen ejercicio.
2: Ahí está la información, vamos a ver qué pasa, y a la espera de la confirmación de este segundo caso por parte de la autoridad estatal, sí. Porque al menos en el reporte federal pues ya está confirmado, ¿no?
0: Sí, en la federal, pues digo, no tendríamos por qué no creerle, ¿verdad?, a la autoridad federal, malo que tuviéramos que ponerle en duda. Bueno, Diego, gracias.
2: Gracias, buenas tardes.
0: Buena tarde, vamos a pausa, regresamos ya a la recta final de este espacio, no se me desconecte, no le cambie.
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14: Son las 2 con 21 minutos.
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0: qué buena canción, ¿verdad? 2:21 p.m. Pues mire, la presidenta Claudia Sheinbaum le decía en el avance, pues prácticamente le puso el ataúd al ataúd político a Rubén Rocha Moya, ese al que defendió tantos por tantos meses la propia presidenta, que tuvo que estar entrando en su defensa desde ahí, desde el púlpito presidencial, desde la mañanera. Y luego todos al unísono, en los legisladores, en las dos cámaras, en lo individual, los gobernadores en su momento le manifestaron todo su apoyo, y la leyenda y la consigna era: no estás solo, no estás solo. Y al pueblo de Sinaloa le decimos que no están solos, y que era una andanada y una embestida contra el gobernador sin pruebas, etcétera, etcétera. Pues algo cambió. Algo cambió, y yo estoy segura que no es solamente el hecho de que el señor Rubén Rocha Moya haya decidido por sus pistolas, porque sí, porque pudo y porque quiso, él solo, sin tomarle parecer a nadie, regresar a retomar el gobierno, así, sin mediar palabra con ninguno de todos los que lo apoyaron, de todo ese soporte institucional y político que había tenido, pues con ninguno tocó base, a ninguno le preguntó. Yo no sé si en el poder de facto sí haya tocado base, no sé si haya hablado, haya hecho alguna llamada a Chiapas, no lo sé. Pareciera que no, porque luego se le vino otra vez toda la caballada, se le vino toda esa misma caballada que lo había apoyado, se le vino encima, y entre esa caballada hay muchos que son obradoristas y que todavía viven y respiran por el señor que vive en Palenque, a través de él, y viven por él, y etcétera. Todavía se mueven exclusivamente al son que el señor toca, y entre ellos, pues algunos que clara, abiertamente, ahora le dijeron, pues resulta que sí está solo Rocha, porque esta decisión de volver fue unipersonal. Y luego lo remató la presidenta con un mensaje durísimo el sábado, en el que prácticamente lo acusó de pues estar viendo solamente por sus intereses, y cuando eso sucede, dice, la ambición del poder por el poder, pues esa está, o sea, no tiene en cuenta al pueblo de México. Entonces, sí, un mensaje muy duro a la presidenta, que naturalmente, pues, tuvo efecto casi inmediato. Rocha Moya, en la tarde, ya del sábado, pidió otra vez licencia. Pero resulta que él pidió una licencia que dice indefinida, así decía, licencia indefinida, pero por más de un mes, así lo precisó en su escrito, en su solicitud. Y la presidenta esta mañana lo tomó como, en lugar de indefinida, como definitiva. Por eso le digo que el señor ya no va a volver. Ya parecía, ya nos daba que no iba a volver, pero después de la postura de la presidenta hoy, que yo no sé si voluntario o involuntariamente confundió esas palabras y dijo que era ausencia definitiva, no, él dijo indefinida, pero la presidenta dijo definitiva, y así será. Y pues prácticamente hoy dio por terminada la etapa Rocha en Sinaloa, y dijo la presidenta que el sustituto va a garantizar gobernabilidad rumbo a 2027. También la presidenta descartó que hubiera desaparición de poderes en Sinaloa por este hecho. La presidenta Claudia Sheinbaum dio por concluida la era de Rubén Rocha Moya como gobernador de Sinaloa, luego de que solicitó licencia de manera definitiva, así lo puso ella, lo dijo ella, como mandatario estatal. La titular del Ejecutivo enfatizó que el gobernador interino será encargado de garantizar la gobernabilidad rumbo a las elecciones de 2027, es decir, ella está tomando la licencia como definitiva, cuando él dijo indefinida. Pero ¿sabe qué? Ahora sí ya le dictaron lo que tiene que hacer, y es no volver a aparecerse por ahí, porque ¿sabe qué? Si el señor iba por fuera, pues parece que ya no se lo quieren sostener, ¿eh? Vamos a escuchar a la presidenta, que dijo que el regreso de Rocha pues no le parecía pertinente. Así lo dijo muy prudentemente, y luego ya abundó en el tema. Vamos a escuchar a la presidenta.
1: Yo me enteré por la publicación del propio gobernador. No tuve ningún conocimiento previo de que él quisiera regresar a ejercer sus funciones en el estado de Sinaloa. La verdad no me parecía pertinente, por decirlo menos. Y la Secretaría de Gobernación pues emitió un comunicado diciendo que esta era una decisión personal del gobernador, que no había tenido que ver el gobierno de México. Realmente, así como opinamos nosotros, pues opinaron muchos otros. Y finalmente él toma la decisión de volver a pedir licencia. ¿Qué procede en este momento? El Congreso local tiene que nombrar un gobernador interino o gobernadora interina para poder llevar el ejercicio del gobierno desde este momento hasta el momento del cambio de gobernador. Las elecciones en Sinaloa, como en otros 17 estados, otros 16 estados, en total 17, son en junio del próximo año. Entonces, de aquí a junio, pues tiene que garantizar la gobernabilidad de Sinaloa, que se lleven a cabo de manera adecuada las elecciones en paz. Obviamente le toca organizarlas al Instituto Nacional Electoral y a la OPLE de Sinaloa, pero pues tiene que garantizar las condiciones para que se lleven a cabo, cerrar el gobierno, el sexenio, y en su momento, no sé en qué fecha es el cambio de gobierno en Sinaloa el próximo año, el 30 de octubre, 31, primero de noviembre, a ver, chécale bien.
2: Queda un año, 2 meses de gobierno.
1: Entonces, una vez que vaya la elección, pues el cambio de gobierno, entonces sería prácticamente un año más o menos, un poquito más de gobierno quien tuviera, o quien elige el Congreso local, quien decide el Congreso local para llevar a cabo este periodo de gobierno. ¿Qué diría yo? Pues sencillamente que sea una persona con la capacidad, la honestidad, el profesionalismo y la entrega al pueblo de Sinaloa que se requiere. Eso es mi única posición, como pudiera ser la posición de cualquier mexicana o mexicano o cualquier sinaloense. Y tendrán que decidirlo el día de hoy, de acuerdo con lo que establece la constitución del gobierno de Sinaloa.
0: Bueno, pues ahora sí, ya dio línea la presidenta y ella dijo, ya no se esperó nada de que indefinida. Ella dijo claramente, ya lo escuchó usted, quien ocupe, quien sea nombrado hoy por el Congreso, no en otra ocasión, no en la siguiente licencia, no. Quien sea nombrado por el Congreso va a terminar el gobierno. De aquí dijo hasta que se termine en 2027 el gobierno constitucional actual. Entonces ya Rocha Moya está fuera. Lo dicho por la presidenta. Vamos a Mundo Deportivo con Edu Alcaraz.
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4: Buenas tardes, soy Edu Alcaraz y esta es la información deportiva este lunes 24 de agosto del 2026. Se marcha la hormiga González a Grecia. El delantero mexicano que pertenecía a Chivas da el salto al fútbol europeo con el Olympiacos y se espera que debute el próximo 30 de agosto, que pertenece a la segunda jornada del fútbol griego. Como la hormiga sigue activo en el fútbol mexicano, no debería de haber problema con el ritmo del futbolista que era pieza fundamental de las Chivas de Milito. Ya tenemos jugado casi un tercio de la Liga MX con 5 jornadas completas. Cruz Azul sigue sin encontrar ritmo y vuelve a perder ahora 2-0 ante el Atlas. América reafirma el liderato ganando 2-1 al Juárez. Chivas golea 5-2 al Cholos. Tigres recibe el Atlante para ganarle 2-0. León recibe a Monterrey y lo vence 2-0. Empatan Pumas y Necaxa 1-1. Puebla recibe al Santos y le gana 3-2. Toluca visita Querétaro para ganar 2-1 y San Luis y Pachuca empatan 1-1. Esta semana es la última de pretemporada de la NFL con encuentros interesantes como el Águilas contra Bengalíes, Chiefs contra Halcones Marinos, Bills contra Acereros y Ravens contra Commanders. La próxima semana será de descanso para darle oficialmente el inicio de la temporada el miércoles 9 de septiembre. Los dos mejores tenistas del mundo no vuelven a coincidir en un gran slam. Luego de que el italiano Jannik Sinner se bajara del US Open para recuperarse, por otro lado, Carlos Alcaraz dio el ok para participar después de sentirse mejor de una lesión de la muñeca. Además de que el español viene como campeón defensor del último gran slam de la temporada. El gran premio de los Países Bajos se lo llevó Lando Norris, acompañado por los Mercedes de Antonelli y George Russell en el podio. Con esta victoria, el actual campeón de pilotos sube al cuarto lugar de la tabla. Sin embargo, se mantiene lejos del primer lugar que es Antonelli. Por lo pronto parece posible que pueda pelear un segundo lugar en el campeonato. Por otro lado, con este podio doble de los Mercedes, reafirman su liderato como escudería y se ponen a casi 100 puntos de diferencia del segundo lugar que es Ferrari. Sergio Pérez pudo terminar la carrera en 15º lugar, sin embargo, los primeros puntos en la historia de Cadillac aún no llegan. Seguimos en nuestra Noticias Hermosillo con Oralia Acosta.
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0: Bien, mire, antes de retirarnos, está abriendo segundas inscripciones el H-Bus, así es que ponga usted atención. Todavía hay lugares en algunas rutas, no en todas. No vaya usted a decir que escuchó aquí, que lo tienen que recibir para todas las rutas, porque no, en algunas rutas. Entonces, usted, si tiene pues un hijo en edad escolar, en universitaria, por supuesto, porque el H-Bus es para universitarios. Si eres universitario y no alcanzaste a inscribirte hasta el viernes pasado, ¿verdad? Se había cerrado la convocatoria. Bueno, hay rutas todavía que tienen espacio, así es que pon mucha atención. La convocatoria 2026-2 del programa de electromovilidad H-Bus abrió una segunda etapa de inscripciones para universitarios que buscan utilizar el servicio gratuito en las rutas y horarios que todavía cuentan con espacios disponibles. La directora de la Agencia Municipal de Energía y Cambio Climático, Carla Neudert Córdoba, informó que los lugares disponibles se concentran en viajes intermedios de la mañana y de la tarde. Luego de concluir el periodo de reinscripciones e inscripciones, se habilitó un módulo de segundas inscripciones en el portal oficial del H-Bus. Los estudiantes ahí pueden consultar los horarios con disponibilidad. La funcionaria invitó a los universitarios a revisar el sitio antes de realizar el registro, ya que el horario de 7 de la mañana ya está límite en todas las rutas. El de las 7 de la mañana está lleno. Los horarios intermedios son en los que pueden inscribirse, por eso hay que checar. Pero pues está bien, ¿no? Si ya se pierde el de la mañana, el de las 7, pues no le das, inscríbase en los que siguen. Es que ahora hay horarios y hay carreras en las que los horarios son completamente mixtos, o sea, no hay casi horarios corridos, o no todo el mundo tiene eso. Hay carreras incluso que así están diseñadas, déjeme decirle, en especial en la Universidad de Sonora, en la que pues prácticamente se van y ya no vuelven los muchachos de la tarde para no estar yendo y viniendo. Bueno, esta puede ser una solución para los jóvenes que les tocaron estos horarios así tan irregulares. Durante la convocatoria, el programa beneficiado, dijo la funcionaria, acerca de 2,100 universitarios. Esta cifra corresponde al máximo de usuarios diferentes contabilizados en un solo día, de acuerdo con la capacidad de operación de 11 unidades, incluida una emergente, y 8 horarios distintos, que son los que ya abarca el H-Bus. Entre las rutas de mayor movimiento está la ruta 1, con origen en Pueblitos, la ruta 5, que inicia en Nuevo Hermosillo, la 2, procedente de California Residencial, y la ruta 9, que tiene origen en Puerta Real. La ruta 8, que brinda servicio a estudiantes de la Universidad Tecnológica de Hermosillo, ya registra actividad importante, pese a que el regreso a clases todavía no se completa. El registro continúa disponible en línea y también mediante actividades de promoción en universidades como el Unison y C1, donde se instalarán módulos fijos para apoyar a los estudiantes. El programa de electromovilidad ha incrementado el número de usuarios en cada convocatoria. Empezó operaciones en febrero de 2025 con 600 usuarios y alcanzó 1,500 al cierre del primer semestre. Ahorita ya van más de 2,000 usuarios para cada día. Bueno, las segundas inscripciones las puedes consultar en el portal H-Bus, que es hbus.hermosillo.gob.mx. Repito, hbus.hermosillo.gob.mx. Vámonos, Jeffrey.

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1: Gracias a quienes hacen posible este espacio informativo, a mis compañeros Diego Galvez, Sebastián Moreno, Claudia Vázquez en la coordinación de este espacio, a Demian Mesa, alias el Jeffrey, en los controles de Nuestra Noticias Hermosillo, pero sobre todo gracias a usted por el favor de su atención y por su colaboración en este espacio de diferentes maneras. Yo soy Oralia Costa, me dio mucho gusto que arrancara la semana informativa con nosotros, me va a dar más gusto que siga toda la semana acompañándonos aquí a través de la señal de La Poderosa, pero también mañana a las 7 de la mañana en la señal de la estación hermana @FM 101.1 con nuestras noticias en cadena estatal con Sergio Valle. Ya sabe, esta tarde quédese con los cortes informativos a la hora con mi compañera Sheil García y con toda la programación de La Poderosa. Que tenga una excelente tarde, mejor provecho. Lo espero mañana a la 1.

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6: Son las 2:41.
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3: Sonora reabre la frontera para exportar ganado a Estados Unidos. El Congreso de Sinaloa pospuso la elección del gobernador interino tras la nueva licencia de Rubén Rocha Moya. La DEA lanza nuevas acusaciones contra funcionarios mexicanos y no descarta operaciones en México. Esto y más en las noticias de hoy.
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3: Bienvenidos al resumen de noticias de Radio Resultados. Hoy es lunes 24 de agosto y ya estamos listos con la información. A los Reyes y Alejandro Osorio, no se desconecte. Iniciamos.
2: Conferencia de prensa, Claudia Sheinbaum Pardo.
4: Este lunes, en la conferencia matutina, la presidenta Claudia Sheinbaum señaló que se enteró por redes sociales del regreso de Rubén Rocha Moya a la gubernatura de Sinaloa y de su nueva solicitud de licencia al cargo. Afirmó que la decisión no le pareció pertinente y subrayó que el Congreso sinaloense debe establecer un gobierno interino.
5: Yo me enteré por la publicación del propio gobernador. No tuve ningún conocimiento previo de que él quisiera regresar a ejercer sus funciones en el estado de Sinaloa. La verdad no me parecía pertinente, por decirlo menos. Y la Secretaría de Gobernación pues emitió un comunicado diciendo que esta era una decisión personal del gobernador, que no había tenido que ver el gobierno de México. Realmente, así como opinamos nosotros, pues opinaron muchos otros. Y finalmente él toma la decisión de volver a pedir licencia. ¿Qué procede en este momento? El Congreso local tiene que nombrar un gobernador interino o gobernadora interina para poder llevar el ejercicio del gobierno desde este momento hasta el momento del cambio de gobernador.
4: El gobernador de Sonora, Alfonso Durazo, en compañía de la secretaria de Agricultura y Desarrollo Rural, Columba López, anunciaron la reapertura de la frontera para el paso de ganado a los Estados Unidos.
6: Informarle que estamos aquí en la estación cuarentenaria de Agua Prieta con la extraordinaria noticia de la reapertura de la exportación de ganado hacia Estados Unidos. Agradecerle, presidenta, a usted, a su equipo, a Columba López, todas las gestiones que han realizado para conseguir este objetivo. Pero informarle que regresamos con una capacidad reforzada en materia sanitaria. Gracias a su apoyo, estamos duplicando la capacidad de estas instalaciones que nos permitirán un proceso riguroso de inspección desde el origen hasta la entrega del ganado a las autoridades norteamericanas.
4: El secretario de Educación, Mario Delgado, presentó los resultados del programa Mi Derecho, Mi Lugar. Informó que el 80.4% de los estudiantes quedó en su primera opción y destacó que ya son 17 estados los que aplican este modelo de asignación escolar.
7: Entonces tenemos ya a 17 entidades que asignaron con la plataforma Mi Derecho, Mi Lugar. ¿Cuál fue el resultado? Bueno, en su primera opción, el 80.4% de los jóvenes quedaron. En su segunda opción, el 12.9%, tercera opción, 3.4%. Es decir, en las tres primeras opciones tenemos ahí más del 96%.
4: La mandataria mexicana informó que actualmente los estudiantes reciben dos certificados, uno emitido por la Secretaría de Educación Pública y otro por una universidad. Además, destacó que de 2024 a la fecha se han abierto 245.111 nuevos espacios en educación superior pública.
5: Todos los estudiantes de educación media superior, cuando salgan de su tercer año, van a tener dos títulos, dos certificados de educación. Uno que lo da la Secretaría de Educación Pública y es igual para todas las escuelas, nada más tiene el nombre de la escuela donde llevaron la prepa, y dos, un certificado de una universidad. Eso da una idea clara de que todas las preparatorias son buenas. Creamos más universidades Rosario Castellanos, el Tecnológico Nacional de México aumentó su espacio, en fin, hablamos con todas las universidades públicas y les dijimos, hagan un esfuerzo para aceptar a más estudiantes. ¿El resultado cuál es? Que entre 2024 y 25 y entre 2025 y 26 hay 245.111 lugares nuevos en educación superior pública.
4: La jefa del Ejecutivo confirmó el despliegue de 1.500 elementos de la Marina, el Ejército y la Guardia Nacional en Sinaloa, principalmente en Mazatlán, ante el repunte de violencia y homicidios dolosos.
5: No, Sinaloa puede saber que ahí estamos, que el gobierno federal está ahí y están los otros poderes. Y está por definirse quién va a ser el gobernador o gobernadora. Hoy le pregunté al general secretario cuántos efectivos tenemos en Sinaloa. Son 15.000 efectivos del Ejército, de la Guardia Nacional. Hay 1.500 efectivos de la Secretaría de Marina, particularmente en Mazatlán, y estamos atentos a todos los temas de seguridad, atendiendo como lo hicimos, como lo hemos hecho, desde el momento en que se presentó pues, esta situación de incremento en los homicidios, producto, ya sabemos, de este episodio de la llevada de un narcotraficante a Estados Unidos.
2: Nacional.
3: El Congreso de Sinaloa informó este lunes que pospuso, hasta nuevo aviso, la sesión extraordinaria en la que se elegiría al gobernador interino tras la nueva licencia de Rubén Rocha Moya. La reunión estaba programada para las 8 de la mañana de este lunes, pero el legislativo notificó el cambio horas antes sin establecer una nueva fecha. Mientras se define quién asumirá temporalmente el Ejecutivo Estatal, la presidenta Claudia Sheinbaum consideró que la separación de Rocha es lo mejor para Sinaloa y aseguró que fue una decisión personal. El regreso de Rocha al cargo el pasado 21 de agosto generó cuestionamientos dentro de Morena y la oposición. El PAN, por su parte, mantiene su exigencia de juicio político ante los señalamientos de Estados Unidos por presuntos vínculos con el narcotráfico. El director de la DEA, Terry Cole, acusó sin presentar pruebas públicas que altos funcionarios mexicanos mantienen vínculos directos con organizaciones criminales y aseguró que algunos ya fueron advertidos por Estados Unidos. En una entrevista con Univision, afirmó que investigaciones del Departamento de Justicia detectaron posibles casos de corrupción en México. Cole reiteró que Washington mantiene su ofensiva contra los cárteles de Sinaloa y Jalisco Nueva Generación y no descartó operaciones estadounidenses en territorio mexicano si así lo instruye el presidente Donald Trump. Al mismo tiempo destacó la cooperación con autoridades mexicanas y señaló que mantiene comunicación diaria con el secretario de Seguridad, Omar García Harfuch, a quien recientemente calificó como un socio de confianza de Estados Unidos. Por su parte, el secretario de Seguridad, Omar García Harfuch, afirmó que la Constitución mexicana impide que fuerzas extranjeras operen en territorio nacional. Aseguró que la cooperación con el gobierno estadounidense continúa, pero siempre dentro de los límites de la legislación mexicana. Destacó que en los últimos dos años, el promedio diario de homicidios bajó 51%, además del desmantelamiento de más de 2.700 narcolaboratorios y el aseguramiento de cientos de toneladas de estupefacientes. Harfuch también señaló que 85 servidores públicos han sido detenidos por presuntos vínculos con el crimen organizado y reiteró que no habrá impunidad sin importar filiaciones políticas. Fausto Corrales Rodríguez, ex chofer de Héctor Melesio Cuen, aseguró que el rector de la Universidad Autónoma de Sinaloa no murió durante un asalto en una gasolinera, como se informó inicialmente. De acuerdo con información obtenida por la Fiscalía General de la República, Corrales afirmó que Cuen fue herido durante los hechos ocurridos el 25 de julio de 2024 en el rancho Huertos del Pedregal en Culiacán, donde también se encontraba Ismael El Mayo Zambada. El ex chofer señaló que integrantes de los Chapitos habrían ordenado montar la versión del supuesto asalto y le indicaron que debía declarar. Según su relato, Cuen murió posteriormente tras sufrir un infarto mientras permanecía herido. La FGR mantiene abierta la investigación del caso.
2: Ciudad de México.
4: La jefa de gobierno de la Ciudad de México, Clara Brugada, manifestó su respaldo total a la presidenta Claudia Sheinbaum en medio de la polémica relacionada con Rubén Rocha Moya. Durante una supervisión de las obras de la línea 4 del Cablebús, Brugada afirmó que el ejercicio del poder debe estar al servicio de la ciudadanía y no de intereses personales. La mandataria capitalina también llamó a preservar la unidad dentro de la llamada Cuarta Transformación y aseguró que ningún cargo o aspiración debe estar por encima de sus principios. Sobre la línea 4 del Cablebús, informó que registra un avance del 20% y se prevé concluirla a finales de 2027. Esta conectará Ciudad Universitaria con la zona del Ajusco Medio.
2: Estados.
3: Un operativo federal realizado en Hidalgo, Jalisco y Michoacán dejó 20 presuntos integrantes del cártel Jalisco Nueva Generación detenidos. Las acciones se llevaron a cabo del 21 al 23 de agosto en 36 inmuebles con participación de la Defensa, Marina, la Guardia Nacional, Fiscalía General de la República y la Secretaría de Seguridad. Durante los cateos fueron aseguradas 10 armas de fuego, drogas con características similares al fentanilo, metanfetamina y marihuana, además de 113 vehículos y animales exóticos, entre ellos tigres y panteras. Los detenidos fueron trasladados a la Ciudad de México y puestos a disposición de la FGR. Omar García Harfuch informó que con estas capturas suman 32 presuntos integrantes del cártel Jalisco Nueva Generación detenidos durante agosto. 4 presuntos integrantes del grupo criminal conocido como Los Rusos murieron durante un enfrentamiento con agentes de la investigación en la región de la costa de Oaxaca. La Fiscalía Estatal informó que elementos de la Agencia Estatal de Investigaciones y del Grupo de Operaciones Tácticas

0: Marina, Ejército y Guardia Nacional desplegaron un operativo de seguridad en la zona. El empresario Jesús Molina Vargas fue liberado este domingo, un día después de haber sido secuestrado en playas de Rosarito, Baja California. De acuerdo con reportes, sus captores lo abandonaron sobre la carretera federal Tijuana-Ensenada ante el operativo de búsqueda desplegado por autoridades estatales y federales. En las labores participaron más de 1,000 elementos de la Defensa, Marina, Guardia Nacional, corporaciones estatales y policías municipales, además de 90 vehículos, un helicóptero de la Fuerza Aérea Mexicana y drones. Molina Vargas, propietario del parque turístico Piquín, fue localizado aparentemente en buenas condiciones. Las autoridades mantienen las investigaciones para esclarecer el secuestro y ubicar a los responsables.
1: Economía.
2: La inflación en México volvió a acelerarse durante la primera mitad de agosto, impulsada por las presiones persistentes en el sector de servicios. De acuerdo con el reporte del INEGI, el Índice Nacional de Precios al Consumidor registró un avance del 0.10% en la primera quincena de agosto, lo que situó la inflación anual en 3.26%. Con ello, el indicador se elevó respecto al 3.14% anual del periodo anterior y acumuló dos quincenas consecutivas al alza, aunque permaneció dentro del rango objetivo del Banco de México por sexta quincena consecutiva. En el desglose, el informe del INEGI destacó que la mayor presión proviene de los precios de los servicios, dentro de la inflación subyacente que elimina los bienes y servicios de precios más volátiles. Así, en la primera quincena de agosto, los servicios subieron 4.34% a tasa anual, mientras que las mercancías mostraron una inflación de 3.51%.
1: Clima.
0: El Servicio Meteorológico Nacional pronostica lluvias fuertes para este lunes 24 de agosto en gran parte del país, acompañadas de descargas eléctricas y rachas de viento. Las precipitaciones serán provocadas por el monzón mexicano, canales de baja presión y las ondas tropicales 30 y 31. Se esperan lluvias muy fuertes en zonas de Nayarit, Jalisco, Colima y Michoacán, mientras que en la Ciudad de México, el Estado de México, Puebla, Veracruz, Oaxaca, Chiapas, Guerrero y Yucatán, entre otras entidades, van a tener chubascos y lluvias fuertes. En contraste, va a continuar el ambiente caluroso a muy caluroso en el norte y los litorales del Pacífico y Golfo de México, con onda de calor en Chihuahua, Coahuila, Nuevo León y Tamaulipas.
1: Internacional.
2: Dos fuertes sismos sacudieron Costa Rica durante la madrugada de este lunes, con epicentro cerca de Vázquez de Coronado en San José. El primer movimiento, de magnitud 5.4, ocurrió a la 1:37 de la madrugada. Apenas dos minutos después, se registró otro de magnitud 4.8. La actividad provocó más de 30 réplicas y fue percibida con fuerza en distintas zonas del Valle Central. Autoridades reportaron daños en una vivienda, la caída de un poste eléctrico y desprendimientos sobre la ruta 32. Hasta el momento, no se reportan personas fallecidas ni heridas. Equipos de emergencia mantienen vigilancia ante la posibilidad de nuevas réplicas. Canadá cerró filas en respaldo al primer ministro Mark Carney tras el fracaso de las negociaciones comerciales con Estados Unidos. Líderes políticos, sindicatos y sectores empresariales apoyaron su decisión de rechazar un acuerdo que, aseguran, afectaba la soberanía y sectores estratégicos del país. Estados Unidos impuso aranceles del 50% a productos canadienses por unos 20,000 millones de dólares estadounidenses. Carney anunció que Ottawa responderá dólar por dólar con nuevas tarifas a partir del 8 de septiembre. Entre los sectores más expuestos están manufactura, electrónica, textiles, muebles, madera y papel. La disputa aumenta la tensión comercial entre dos de los principales socios de Norteamérica.
1: Deportes.
0: El ciclista mexicano Isaac del Toro conquistó la Vuelta a Alemania y se convirtió en el primer latinoamericano en ganar esta competencia. Del Toro aseguró el título tras lanzar un ataque a 12 kilómetros de la meta, con el que logró ampliar su ventaja sobre el francés Louis Barrès, su principal rival. Isaac terminó la competencia con tiempo de 17 horas, 39 minutos y 48 segundos. Además del campeonato general, obtuvo los maillots verde como líder por puntos y blanco como mejor ciclista joven. El mexicano Edgar Cadena también destacó al finalizar décimo en la clasificación general.
2: Y con esto llegamos al final del resumen de noticias de Radio Resultados. Informaron para ustedes a los Reyes y Alejandro Osorio. Hoy queremos saludar a la poderosa 104.7 FM en Cananea, Sonora, y a @FM98.5 en Tepic.
0: No se olvide de seguirnos en redes sociales. En todas nos encuentran como @Radio Resultados. Que tengan un excelente inicio de semana.

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14: Son las 3:06.
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sean a la parranda. Bienvenidos sean a la parranda con la Jazz, saludándolos con el gusto de siempre. Yasmín Pérez, la Jazz, en una emisión más de la parranda, oiga. Todavía, como quien dice, andamos de estreno en este horario. Porque bueno, desde las 3 de la tarde hasta las 4 y media de la tarde, la parranda se queda con ustedes. Y bueno, en este lunesito, que espero que le esté pasando muy requete bien, que esté disfrutando muchísimo de este inicio de semana. Ya casi se nos acaba este mes de agosto y espero que ustedes, pues bueno, disfruten muchísimo, oiga. Y que en este lunes la parranda, pues es variadita. Los lunes son variaditos en la parranda, oiga. Así que vámonos a disfrutar de pura buena música que ustedes quieran escuchar, esas canciones. Y a lo mejor y ahí andan en el trabajo, que si andan en los talleres, andan en el tráfico de la ciudad, están en su casita, lo que estén haciendo, que quieran escuchar alguna canción en especial, vámonos solicitándola, que ya saben que acá yo las voy a estar incluyendo con muchísimo gusto. Una hora y media de buena música, de buena información para todos ustedes. Y por supuesto, estar recibiendo muchos mensajes y que me permitan hacerles compañía donde quiera que nos estén escuchando. El número para que te pongas en contacto conmigo, el 6624-616270, ya a su entera disposición. Peticiones, saludos, felicitaciones, mitotenme, ¿qué hicieron el fin de semana? ¿Cómo la pasaron? ¿Si se enfiestaron? ¿Si no se enfiestaron? ¿Descansaron? ¿Qué hicieron, oiga? ¿Qué es lo que hicieron este fin de semana? Vámonos a reportarse por acá conmigo, 6624-616270. 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Que si es caballero el que ahorita me está escuchando y se quiere anotar, anótese. Porque el sombrero usted se lo puede regalar a su esposa, a la amiga, a la mamá, a la hija, a lo mejor, ¿verdad? Entonces, pues bueno, nada de que porque es un sombrero para dama nada más se van a anotar las damitas. No, también los caballeros se pueden anotar. ¿Cómo te puedes registrar? Con tu nombre completo en el 6624-616270. Ahí me pones, ya, yes, anótame la promo del sombrero, ya, yes, regístrame para la promoción de Va Collection y con todo el gusto yo te voy a estar registrando. ¿Está bueno? Así que dicho todo lo anterior, vámonos a arrancar ahora sí oficialmente con esto que es La Parranda, oiga, con algo que viene a cargo del Tropicalísimo. Apache. Se titula ¡Vámonos! Arrancamos La Parranda con la Jazz.

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0: Son las 3:18. 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

0: con 21 en La Parranda. Oiga, ¿y pa' qué te casabas, Juan? Ahí estamos complaciendo, de las peticiones que nos hacen llegar por acá a través de nuestro WhatsApp, el 6624-616270. Muchísimas gracias. Ya saben que ahí ustedes, pues, se pueden poner en contacto conmigo e irme diciendo qué cancioncita quieren escuchar, a quién le vamos a mandar saludos. Díganme en dónde nos tienen en sintonía. Ya, ¿qué onda? ¿Aquí andamos trabajando? ¿Andamos en la casa? ¿Andamos para esta colonia? ¿Qué estamos escuchando en el camión? ¿Qué sé yo? ¿Andamos en la hora de la comida? Ustedes díganme qué andan haciendo, chamacos. Dice por acá, sí, me anotas para la promoción del sombrero, por favor, Jazz. Reyes, ya, claro que sí, Reyes, acá están registrados. Recuerden que es un sombrero para dama por parte de Bacollection y de La Parranda, el que vamos a estar regalando. Jazz, anótame para el sombrero. Karen Dávila Reyes también registrada. Ya, y vamos anotando a cada uno de ustedes, ¿eh? Si no los alcanzo a mencionar o si sus nombres no salen al aire, no se me preocupen. A todos registramos en la promo, ¿eh? A todos. Y aunque el sombrero sea para dama, no quiere decir que nada más las damitas se puedan registrar. También los caballeros, porque pues sabemos, ¿verdad? Que tienen, novia, esposa, hija, lo que... quien quiera que se lo quieran regalar y pueden anotarse a lo mejor y el marido tiene mejor suerte. Entonces, se pueden anotar también. Hola, Jazz, excelente lunes. Dios te bendiga, por favor. Algo de Huracanes del Norte. ¿Para qué te casabas, Juan? Dice, para recordar a un amigo... que trabaja, dice, en un taller del norte de la ciudad. Muchas gracias. Escuchando el programa por acá, rumbos de la Pitic del Sur. ¡Vámonos! ¡Saludotes, mijo! Un abrazote. Gracias por estarnos escuchando. Y ahí le mandamos el saludo. ¿A qué te casabas, Juan? ¡Qué bárbaro! Nos llegan audios. A ver.
1: ¡Buena tarde! ¡Qué bueno que te pusieron en este horario! Aquí te venimos escuchando en el carro. Con este calorón. ¡Saluditos!
0: ¡Eso! ¡Buena tarde! ¡Saluditos! ¡Qué bárbaro! Muchas gracias. ¡Qué bueno, que nos anden escuchando! Saluditos para los muchachos trabajadores de FedEx que siempre andan al pendientes de nosotros. Gracias por seguirnos también en este horario. Y se vale, chamacos. Ya saben que ustedes... Ahora sí que ustedes mandan, ustedes deciden. Yo aquí andamos nosotros con todo el gusto. Vamos a seguir con más de la buena música. A seguir disfrutando, sí, de esta tarde calurosa del lunes. Así que a seguirse reportando, 6624-616270. Eso viene a cargo del Grupo Firme. Saluditos para el jefe, qué bárbaro. ¿Qué tiene que decir al respecto? Dice que qué bueno que me pusieron en ese horario.
2: Estoy muy emocionado porque estás a estas horas y te voy a ver ya. Por fin, ¿verdad? Te voy a ver porque siempre me decía la Jazz, oye, que tú nunca trabajas.
0: Pero pues, acércate más al micrófono, no te va a hacer nada.
2: Sí, bueno, me voy a acercar más a ti. Oye, es que me decía la Jazz, es que no trabaja, jefe. Y yo, sí, pues.
0: Es que nunca lo veía.
2: Nunca, pues ahí ahorita, ¿qué tal, Va a haber la mano helada y no precisamente limonada. ¡Ándale!
0: ¡Ándale! A mi radioescucha les gusta mucho de eso. ¡Qué bueno! ¡Vámonos a seguir! Ya no vuelvo contigo, es el Grupo Firme, oiga.

0: compa Edwin.
1: Ese es esta rodona conmigo.
2: Jálese, mi compa. ¿No?
0: Haz el camarón.
2: Pégale. Con un dragón, viejo, páseselo.

0: Pensamiento, vámonos, oiga, ya escuchamos algo de los nuevos cadetes para ustedes en la parranda, que espero que le esté pasando muy bien, que esté disfrutando bastante de este lunesito, inicio de semana, y muchísima atención, porque ya una semanita nada más para que los peques y los no tan peques entren a clases, y para que tus peques entren a clases viendo clarito este nuevo ciclo, en Óptica 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Nosotros vamos a corte comercial y regresamos. Estamos en La Parranda con la Jazz.
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15: Son las 3 con 36 minutos.
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1: Continuamos con la parranda, chamacos. En este lunesito ya son las 3:40. 3:40. Qué rápido se me está yendo el tiempo. Así que todavía, pues falta, ¿verdad? Para que ustedes se sigan reportando conmigo, que agarren su teléfono, me manden los mensajes. Si me quieren mandar audios, que me manden. Si me quieren compartir videitos o fotos de dónde nos están escuchando, también se vale. 6624-616270. Ahí vamos a, si me etiquetan también, a lo mejor si sumen ustedes algún estado y me etiquetan, acá La Poderosa lo podemos compartir en estados de WhatsApp, o si alguna historia en Instagram también la comparten, también la voy a compartir. Ya esperes con J y con Z, que ahí vamos a estar también abusados. Y aparte, chamacos, si todavía no me siguen, vayan y sígueme, porque luego, ahí ponemos dinámicas y toda la cosa con regalitos. Entonces, pues bueno, ahí está. Ya les dije yo, yo ya les informé. Vámonos a dar lectura a algunos de los mensajes que me hacen llegar. Dice por acá, ya se anota para la promo del sombrero, por favor, Jacqueline Fontes. Anotada, Jacqueline, muchísima suerte. También nos dicen por acá, Cristian, Ricardo, también registrado para la promo del sombrero. Nos mandan videitos que ahí nos van escuchando. ¿En dónde es, ¿Para qué rumbo es donde nos escuchan? No alcancé a ver, pero allá ya también lo compartimos en los estados de WhatsApp. ¿Me apuntas en la promoción del sombrero? Porfa, Gladys Araceli, también registrada. Ese sombrero que vamos a regalar acá en La Parranda es por parte de Va Collection y de La Parranda, oiga. Es un sombrero para dama, entonces si ustedes se quieren registrar, lo pueden hacer bien sencillo, con su nombre completo en el 6624-616270. Ya, anótame la promo del sombrero y con eso ya va a estar participando, oiga. 6624-616270. Yo sé que quieren escuchar música, así que nos vamos con algo que viene a cargo de los Jefes de Jefes, los Tigres del Norte, oiga. Esto lleva por nombre El Contagio. Y si el amor es una enfermedad, estoy contagiado. Vámonos. Estamos en

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4: Son las 3:49.
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8:53, seguimos en la parranda. ¡Nuevo horario, chamacos! Apenas vamos iniciando la segunda semana de este nuevo horario a las 3 de la tarde, de 3 a 4 y media. Es la hora en que vas a poder estar escuchando a la Jazz en la parranda. Así que a seguir disfrutando porque la parranda no tiene hora. Ahora sí que desde temprano arranca la parranda. Y por supuesto, por acá con ustedes, donde quiera que anden en este lunesito, a reportarse con nosotros, 6624-616270. Dice por acá mensajes que también me llegan, que se anotan en la promo. Que recuerden, tenemos la promoción del sombrero. Un sombrero para dama por parte de Va Collection. Así que puede ser para ti, puede ser tuyo ese sombrero. Si te quieres anotar, con tu nombre completo en el 6624-616270. Gracias, por mandarnos los videitos y las fotos donde nos andan escuchando. ¿Me apuntas a la promo del sombrero? Claro que sí, anotada. Elizabeth López, para la rifa del sombrero, anotada también. Ahí vamos registrando. Noemí dice, participa, dice, para la rifa del sombrero en la parranda. ¡Claro! Ahí vamos anotándolos. Ahí vamos registrándolos. Nos mandan fotos, dice, que nos están escuchando. ¡Míralos! Ahí andan en el carro, a todo lo que da, en el tráfico, en el calorcito. Escuchando la parranda, muchas gracias. Así que si en el transcurso hay que ustedes andan en el trayecto, quieren escuchar una canción, díganme cuál es. Ya saben que el lunes en la parranda es variadito. El lunes en la parranda es variado, así que tienen chance de que me digan cuál canción quieren escuchar. Y ahora sí que con toda la libertad, chamacos, ustedes mandan, ustedes son mis consentidos en el programa. Está bueno. 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
2: Sonora enfrenta un posible segundo caso de gusano barrenador del ganado, de acuerdo con Senasica. La semana pasada se detectó un primer caso en Álamos y el nuevo reporte correspondería al municipio de Yécora, aunque hasta el momento no existe una confirmación oficial por parte de las autoridades estatales. La Procuraduría de Justicia de Baja California Sur confirmó mediante pruebas genéticas que los restos encontrados en una inhumación clandestina en San José del Cabo corresponden a Carlos Alberto Beltrán Olmeda, quien fue asesor político de Rubén Chamoya y exoficial mayor de Los Cabos. Mara Lezama, gobernadora de Quintana Roo, se encuentra en la polémica luego de que se reveló que suma 97 vuelos en jets privados, contradiciendo el discurso de austeridad que promueve Morena. Según información del diario Reforma, la gobernadora realizó 31 vuelos privados cuando fue alcaldesa de Cancún de 2018 a 2022, y desde que asumió el gobierno de Quintana Roo, ha realizado 53 vuelos privados a Orlando, Florida. Consulta esta y otra información en www.nuestrasnoticiasonora.com. Soy Cheryl García y continuamos en una hora con más información en Nuestras Noticias Radiorama Sonora.
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8: Son las 4:05.
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1: Otra más para ustedes, chamacos, en esta tarde de parranda, tardecita de lunes 24 de agosto. Esperando que estén disfrutando muchísimo del programa y de la programación, que ustedes también ahí lo van haciendo al reportarse por acá conmigo. Ahora sí que a pedirme esas canciones, ustedes las pueden solicitar en el 6624-616270 y me dicen, Jazz, ¿qué onda? ¿Sabes qué? Mira, ponte, no sé, algo de una banda, de un solista, algo norteñito. Ya ustedes me dirán de quién quieren escuchar, qué cancioncita quieren escuchar en este lunes. ¿Con qué canción quieren que los acompañe en su recorrido, en su trabajo, en su casita? Ustedes díganme, ¿cuál canción o qué artista es el que quieren que incluya en el programa? Dice por acá los mensajes que me hacen llegar. Apúntame para la promo del sombrero, Eduardo Alonso. Ya estás anotado. Muchísimas gracias y muchísima suerte. Para la promoción del sombrero, Sonia Bustamante también anotada. Es un sombrero para dama por parte de Bacolation y de La Parranda, el que vamos a estar regalando. Así que si tú todavía no te anotas, lo puedes hacer a través del WhatsApp. De 3 a 4 y media de la tarde, son la hora que vas a tener para registrarte, el horario. De lunes a viernes, la próxima semana vamos a conocer el nombre de la persona ganadora. Y así, con tu nombre completo, ya se anótame en la promo del sombrero y con eso vas a estar participando. Yasmín Guadalupe Loredo Kiwis también, registrada, tocaya. Muchísimas gracias. Y ahí vamos, anotándolos con muchísimo gusto. Oigan, también, para recordarles que en La Parranda los miércoles son de especiales. Entonces, si a ustedes les gustaría que una agrupación o que algún solista, ¿de quién les gustaría que fuera el especial de La Parranda? Ya saben que me pueden ir dando opciones y yo con todo el gusto acá las voy haciendo un listado de los artistas que ustedes me solicitan para que sean en los especiales y ahí vamos incluyéndolos. Así que, ¿de quién se les antojaría el especial este miércoles, Ustedes díganos, 6624-616270. Vamos a seguir con más de La Buena Música. Eso viene a cargo de Esperanza Musical, oiga. Se titula Las Palomas que Andan Volando. Seguimos en La Parranda con la Jazz.

0: Y es el rey del acordeón, don Ramón Ayala. 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Vamos a corte comercial y regresamos. Seguimos en La Parranda.
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12: Son las 4:21.
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Dios, uno bien helado, dijera el Juan Silva. Un 24, pero bien helado. Que por cierto, saludos, ya se reportó por acá con nosotros. Gracias, mi querido Juan, y a todos los que nos están mandando mensajitos. 662-61-6270. Me quiero anotar para la promoción, dice María Gabriela. Ya le ando cambiando el nombre. María Gabriela, del poblado Miguel Alemán. Eso es todo, ¿eh? Saludetes a mi gente del poblado también. Ya están anotados. Dice, apúntame la promoción. Felipe, ya está registrado. Ya me dice, regalándosela a mi señora. Es lo que les digo yo, pues, a los caballeros. ¿Qué tienes? Si son caballeros, que el sombrero es para dama, no importa. Los caballeros se los pueden regalar a su esposa, a la novia, a la quedando, a la hermana, a la mamá. Entonces, ahora sí que no importa. Se puede registrar también los caballeros en la promoción. Priscila también anotada en la promo. Dice otro de los mensajitos. Buenas tardes, ya, apúntame a la promoción del sombrero. Erika también anotada. Te encargo la canción, dice, de La Máquina Ponchada, por favor. Excelente inicio de semana. Igualmente, un abrazote. Muchísimas gracias. Buenas tardes, anótame. Ernestina también anotada. Millas, buenas tardes. Laberinto dice, solo háblame. Anotada también para la programación. Ahí vienen sus cancioncitas, ¿eh? 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Vamos a seguir con más de la buena música. Esto viene a cargo de los Reyes del Ritmo Banda y La Máquina Ponchada. Estamos en La Parranda con la Jazz.

0: Vámonos. Cerramos el programa de este lunes 24 de agosto. Y agradeciendo a cada uno de ustedes por haber estado en sintonía esa hora y media completita. Recuerde que el nuevo horario de la parranda es de 3 a 4 y media de la tarde, de lunes a viernes, para que ustedes, pues bueno, también me sintonicen y me permitan acompañarlos todos los días. Está bueno, chamacos. Mañana vamos a tener, recuerde que es martes de Tumba la Rola. Ese para los que se van integrando apenas a esta hora, a este horario. Tenemos martes de Tumba la Rola, una dinámica ahí que tenemos, una sección, se pone buena, yo sé que les va a gustar, así que ya lo saben, mañana ustedes y yo, una cita en punto de las 3 de la tarde. Gracias, yo soy Yasmín Pérez, la Yas, les deseo que pasen un excelente resto de lunes, cuídense mucho, compromiso.
1: 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Gracias por haberte pegado a la parranda con Jazz Pérez, donde la fiesta nunca termina. Solo se tomó.

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14: Son las 4 con 38 minutos.
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5: Son las 4:49.
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1: La volcadura de un tráiler alertó a cuerpos de emergencia durante la tarde del domingo tras registrarse un percance en la carretera Magdalena Santana en el tramo conocido como la Curva de la Muerte. La unidad cargaba rollos de fleje para embalaje. La caja del tráiler quedó abierta por la parte trasera. Se desconoce el estado de salud de la víctima, que fue rescatada en el interior del tráiler. El Tribunal Electoral de Michoacán ratificó la sanción por violencia política contra la alcaldesa de Uruapan, Grecia Quirós, por lo que el senador morenista Gerardo Fernández Noroña deberá ofrecer una disculpa pública. Sin embargo, todavía no es una sentencia firme. Así lo indicó la magistrada Yuricha Andrade. La presidenta Claudia Sheinbaum dio por concluida la era de Rubén Rocha Moya como gobernador de Sinaloa, luego de señalar que esta segunda licencia es de manera definitiva, cuando en realidad la solicitud de Rocha dice que es de manera indefinida. Con esta sentencia, la presidenta de